no hay discusión, por ejemplo, de Dairon Asprilla, ¿no? El hombre gol. Y el acompañante es clave, porque Dairon ha ido jugando con Dorni, ha ido jugando con Cauterucho, en un momento tal vez con Bruno Miranda, pero yo siento que se entiende más con Dorni Romero. Tal vez con la velocidad y con la fuerza que tiene Dairon puede haber algo ahí interesante. Y tal vez para un recambio lo dejaría a Cauterucho y hasta el mismo Bruno Miranda. Como ven, hay un equipo muy amplio que tiene la academia. Y acá Restrepo va a ver figuras, también va a ver planteamientos y cómo se va a ir acomodando el partido. Lo que sí es claro que Bolívar no tiene que esperar que Independiente ataque. Bolívar tiene que salir a proponer, tiene que salir a ahogar y tiene que buscar ya desde el minuto uno el gol. Porque si va a dejar enfriar el partido y a Independiente les das espacios, otra cosa es Independiente. Tiene jugadores de jerarquía como lo hemos mencionado. Así que aquí es ganando con concentración. Este partido, amigos, es clave esta fecha 18. No es cualquier partido. Porque acá ya podemos sacar una diferencia. Y si los resultados se dan, imagínense que si Oriente le gana en el Tawicha Always. Y si acá hay un empate con The Strongest Real Tomayapo. Porque un Tomayapo no lo menosprecio. No hay que... Un Tomayapo puede venir a hacer acá sus cosas. Y hasta puede llevarse el partido. Un Tigre que no está bien anímicamente. Ya Bolívar saca una gran ventaja. Así que y a partir de ahí Bolívar no soltar la punta sería fundamental. Pero va a depender mucho de también cómo Bolívar se va a ir a plantear en Sucre. Así que gracias familia bolivarista por acompañarnos. El día domingo juega la Academia, fecha 18 de la División Profesional, 3 de la tarde. No se olviden, hay también caravana que ha organizado la Capital Celeste para el partido del día domingo. Si bien es el día del peatón, hay que darse las formas y las maneras para poder apoyar a la academia que de verdad nos va a necesitar. El lugar de concentración va a ser en la Avenida del Maestro, plazuela del Tribunal Constitucional. La concentración a las 12:30 del mediodía en Sucre, señores, para irse rumbo a la cancha patria. Así que gracias por acompañarnos, que tengan un lindo fin de semana. Ahí el día de peatón, disfrute con la familia siempre, ahí sanamente, y saque también si tienen a los pequeños, disfrute, ¿no? Que es una recreación de familiar también, y los que van a viajar a Sucre, pues apoyar desde a todo pulmón, desde el minuto uno, apoyar a la academia, y no dejemos solo a Bolívar. Y no se olviden, el día domingo también, ponga su alarma a las 10 de la mañana, ponga a las 9:50 si es posible su alarma, busque YouTube y busque Astor Fútbol Club versus Bolívar. Apoyemos a la rama femenina. Yo ya les dije mi opinión, me molestó mucho que la federación ponga en este horario, donde hay que promocionar más este partido. Ponemos en un horario muy temprano, ¿no? Y en domingo, que obviamente hay muchos que descansan en domingo. Así que pero hagamos ese sacrificio, apoyemos a las chicas también, que van a hacer algo histórico si salen campeonas y van a ir por primera vez representar la Copa Libertadores, pero no ellas, van a ir en nombre de Bolívar, ¿no? Y representando el escudo. Y también pueden ahí ver, si tienen dos celulares, pasar a otro YouTube y también apoyar a los chicos de la reserva que juegan contra Oriente Petrolero en la cancha Luján a la misma hora, a las 10 de la mañana del día domingo. Así que vamos a tener fútbol y si no puede, tal vez nosotros vamos a estar publicando el minuto a minuto de la rama femenina, como también es de reserva. Subiremos videos también para que puedan observar todo el encuentro. Ojalá se les dé el título a las chicas desde acá, desde Bolívar 24/7 Radio. Les damos ese apoyo anímicamente que ellas pueden. Se han sacrificado mucho. Esto no es de la noche a la mañana. Solamente sabemos los que hemos ido a cubrir o los que les damos cobertura a las chicas. Otros piensan que es fácil llegar a estas instancias. Totalmente no. Esto es un proceso de 3 años, ¿no? Y es un sacrificio más que todo que hacen las chicas. Porque todavía en la rama femenina no es nada profesional acá en la Liga Boliviana, ¿no? Pero necesitan ese apoyo. Así que ojalá se les dé el resultado y el día lunes podamos hablar de un campeonato. Y obviamente de una Copa Libertadores. Pero a darles esas mejores vibras que ya las chicas se encuentran en Tarija. Gracias, mis amigos. Nos reencontramos el día lunes. Y Dios mediante, en Sucre se dan las cosas. Que descansen, sigan en sintonía de Radio Éxito. Ya se viene el DJ de tu vida. Chao, chao.

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0: ¿qué tal? ¿Cómo están? Buenas noches, un gusto saludarlos, señores, damas y caballeros. Ladies and gentlemen, comenzando con el programa en este... ¿Cómo dicen? ¡Por fin es viernes! ¡Sí, papá! Oye, ¿cómo llegó la semana? Ya estoy una semana de nuevo...
1: En territorio boliviano.
0: Ya me acostumbré, hermano, ya.
1: Ya te has aclimatado, ya puedes subir las graditas sin cansarte.
0: Sí, ya estoy.
1: Bien.
0: Uno diría, no, este que se cree, hermano, que eso de la altura. Yo pensaba igual que era falso. Hasta dije, gauchos, caramba.
1: Mamón.
0: Marric. No, de todo. O los brasileros que se... Que se traían el oxígeno y todo eso, ¿no?
1: Algunos tomaban Viagra, sí.
0: Sí, para la Libertadores, que llegan con máscaras de oxígeno, ¿no? Es ya muy exagerado.
1: Muriendo ahí en el aeropuerto.
0: Pero sí te agita, ¿no? Claro, entendiendo de que ellos tienen que venir a correr, también los entiendo, Dios. Pero se siente, Dios.
1: ¿Tú qué tal?
0: No, ya estoy tranqui. Hoy, por ejemplo... Hoy fui al mercadito ahí del Pedregal, me faltaban algunas cositas.
1: Para terminar de concretar la cena.
0: Con la comida de hoy.
1: Ya.
0: Entonces, y fui empujando el cochecito de la nena, la llevé a mi nena.
1: Ah, ya, caminando, o sea.
0: Sí, y yo empujando el coche, como que hice ejercicito, pues. En ese sentido, fui a. Porque debe ser más o menos cuántas cuadras. A ver, 1, 2, 3, 4, 5, unas 6, 7 cuadras.
1: ¿De ida y vuelta o...?
0: De ida solamente, en subida. Ya bajada más fácil, ¿no?
1: Más tranqui.
0: Más tranqui, pero ya estoy más tranquilo. Y estoy y también bien... a un principio, mi hermano, me daba miedo manejar.
1: ¿Por qué?
0: Porque es muy diferente, me acostumbré a manejar allá.
1: Me iba a volver un loco en la pista, dices.
0: Me iba a volver loco, viejo. Acá, es que acá se meten, pues... No, tú estás queriendo, pones guiñador, ¿para qué te sirve? O sea, aquí no te sirve de nada los guiñadores, porque tú pones guiñador, allá, por ejemplo, pones guiñador derecha, el que está yendo detrás de vos se para. Si él se mete y todo está grabado, ¿no ve? Porque allá las calles tienen sus cámaras, listo, sacan el video, él se ha metido,
1: multado.
0: Él ha puesto guiñador, él no le ha hecho caso, multado. Hasta puede ir a corte por eso. ¿Te das cuenta? O sea, no es sencillo, porque podía ocasionar mi muerte, Dios. Pero acá pones guiñador, tal, el otro pasa, ¡cajote! Todavía te dicen, pues vos oyes, ¿qué le pasa? ¿Qué le pasa? Bueno, entonces me daba miedo un poquito manejar.
1: ¿Todavía no manejaste? Ah, no, pues ya.
0: Ahora decía, hasta Mayasa ya me fui. Ahora ya estoy más cancherito, ya otra vez volví, pues. ¿Cómo eso? Ahora yo también plumeando, ¿no? ¡Cajote! La típica en la carretera. Pero sí, mira, viernes, como si nada, llega la semana. Y estoy volviendo a mi color. Llegué morocho, ¿te diste cuenta?
1: Sí.
0: Eso también me alegra.
1: Estás recuperando tu color.
0: Poco a poco.
1: Claro, ya no estoy saliendo al sol, dije.
0: Sí. Y estaba viendo allá, porque en las noches, no, a veces no podía dormir. Y allá, por ejemplo, a las 9 de la noche, por ejemplo, ahorita hace sol.
1: Está haciendo sol.
0: En Estados Unidos.
1: A las 8.
0: Está con el sol ahorita.
1: Ya.
0: Se está ya empezando, digamos, un poquito a oscurecer. 9 en punto de la noche recién oscurece.
1: Ah, sí, pero en un tris.
0: Sí, así, rápido, ¿no? Entonces, llegabas 9, yo cenaba, yo llegaba a 7 de la noche. La llevaba la enana al parque, una hora, por lo menos, hasta las 8:30 volvía, cenaba. A las 9 más o menos me ponía, digamos, un cachito a hacerle querer dormir a la nena. La nena quería jugar, seguir, no, agotar toda su energía. Entonces me iba, jugaba con mi nana. Y ya que llegaba a la cama más o menos 10:30, 11.
1: Ya.
0: Y quería, digamos, dormir o descansar. Porque al día siguiente me levantaba tempranito. No podía. Entonces agarraba mi celular y tenía yo bajada mis aplicaciones, pues... ¿No? Que así que mi hermanita me pasaba Disney, HBO.
1: Desde el teléfono, ¿ves?
0: Sí, Prime. Y quería ver, porque me llevé pues ya instaladito todo. Y aquí daban, pues. Pero allá, por ejemplo, algunas películas no están para Estados Unidos.
1: Claro.
0: Entonces entraba la aplicación, pero las películas más truchas, pues. ¿no? Entonces no podía ver, por ejemplo, nada. Me puse a ver de YouTube, por ejemplo, Sangre por Sangre, que es la vieja confiable, 3 horas de pura diversión, ¿no? O, por ejemplo, vi una que sí estaba buena, que era en Disney, no, en HBO está El Puente de, ¿cómo se llama? De dos chiquitos, es una choquita bien, bien linda, bien reilona, y el otro era un chiquito medio bien apocado en el colegio, y al final ellos cruzaban siempre con una cuerda, de un río cruzaban, y cuando cruzaban ese río entraban a un mundo como de fantasía.
1: Ok.
0: Que está, que tú ves la película y dices, esto va a ser ficción, o sea, porque se inventaban, o sea, en su mente, en su imaginación, los árboles se convertían en seres enormes, grandes. Alguien ya te va a lanzar el nombre, pues se llama El Puente de Terinón, de Terinavi, de algo así es.
1: Ya.
0: Y al final te cuento que se hace, porque la chiquita le convence al niño, que era muy apocado, muy tímido, muy. Muy nada que ver, así como yo en el colegio. Un saludo para el Paz Neri Nava, carajo. Cuando era un apocado. Ellos jamás pensé. Yo mismo, te digo, ni en intermedio, ni en medio, creí que podía ser locutor.
1: Jamás hubiera pensado,
0: ¿verdad? Me gustaba la televisión, por eso ni bien salí bachiller, me metí a castings y por eso entré a hacer televisión. Pero yo, en la época de colegio, te digo, jamás pensé, porque era muy tímido, muy callado, muy así calladito, tímido. Entonces, pero mis compañeros, cuando alguna vez me han escuchado, ¿vos estás en la radio?
1: ¿Vos hablas?
0: ¿Eres vos? Así yo,
2: chico, para que veas lo que te has perdido cuando me dijiste que no.
0: Yeah.
2: Pero somos amigos, Lucho. O sea, no de tu hermana.
0: Pero bueno, la cuestión es que, mira, que te digo, el chiquito era así.
1: Ya.
0: Y la chiquita como que lo invita a imaginar y todo eso. Y el chiquito se hace muy buen amigo. Incluso se notaba que se gustaban porque son adolescentes. Pero sí, y se imaginaban todo. Pero el chiquito estaba enamorado de una de sus profesoras.
1: Ah, mira vos.
0: Y como la profesora en un día de esos le ve dibujando, porque era muy buen dibujante, le invita a la profesora a un como a una feria de arte.
1: Ok.
0: Y la chiquita le dice, mañana volvemos a entrar a esa imaginación que tenían. Y el otro le dice que no, porque estaba ocupado, porque tenía que ir a la feria, ¿no? Esa tal feria que le había invitado a la profesora. Pero no la invita a la chiquita. ¿Por qué? Porque el chiquito con la, o sea, que estaba alucinando, ¿no? Resulta que cuando va el chiquito a ese lugar, mira todo. Pero al volver, en la puerta, su papá, pues asustado, dice, ¿dónde estabas? Le dice. Pero tú me diste permiso, le dice su mamá, porque su mamá medio estaba en otro y le pidió permiso para ir. Pero, no, y sus hermanas mayores le dicen, pensabas que habías muerto, le dice. Y él, ¿por qué? Tu amiga, le dice, sí, tu amiga falleció en la cuerda que cruzaban. ¿No? Entonces, puta, o sea, ahí la historia da un giro. Porque ubicas que fallece la chiquita que lo llevaba así a imaginarse de todo, así. Bonita peli, te la recomiendo.
1: Ok, la voy a buscar, a ver.
0: Es El Puente de, algo así, de Terinam.
1: A ver.
0: El Puente.
1: ¿Dónde lo viste?
0: En HBO. Si no es HBO, es Disney, porque uno de los dos me funcionaban.
1: Ok, lo voy a buscar. Oye, interesante.
0: El Puente sinopsis. De Terinam. Claro, porque tú ves la película y dices, uy,
1: no creías que
0: va a suceder algo así.
1: Es lo bueno del cine, de las películas.
0: Es como, claro, el que ha creado la película, me imagino que te ha dicho, tengo que darle un giro, un cambio a la historia para que
1: no sea el común denominador de las otras historias.
0: Y como las crónicas de Narnia, por ejemplo, ¿no? Que entraba así, era su universo ficticio, ¿no ve? En este, claro, entra, porque la chiquita lo invita a imaginarse todo. Y claro, los árboles se levantaban y todo. Pero eran así chispazos. Cuando tú piensas que la película va a ser netamente de ficción, cambia así el giro en la muerte de la chiquita. Y el otro chiquito obviamente se echa la culpa. Porque dice, ¿por qué no le he invitado a lo que me invitó a la profesora? Dios. Puta. Entonces ahí ya. Yo botaba una lágrima. Porque era bien bonita su amistad de los dos, digamos. Como el Chito era medio tímido y todo eso. Entonces, bueno, véanla en este día del peatón, que es el próximo
1: domingo.
0: Domingo.
1: Domingo.
0: Ahí está. Ahí está.
1: Muchos van a salir con su bici, que a manejar, que a jugar. Yo
0: ¿Tienes planes?
1: No, voy a dormir. Yo voy a aprovechar ese día en dormir.
0: Tú que puedes dormir lo más que puedas. Si tú, en algún momento vas a tener un hijo, vas a dejar de dormir. Sí.
1: Pero espera, ¿tú qué vas a hacer el domingo? ¿Tienes ya planificado ir al parque con la nena? Es que, ya no, pues ¿para qué? Toda la gente está allá afuera. Yo
0: creo que voy a salir un ratito con la bebé a caminar.
1: ¿Con el carro?
0: Ah, no, te cuento que no, no voy a salir. Pero estaba pensando yo, porque todavía no hablé con mi esposa, pero estaba pensando en hacer una comidita especial el domingo en casa, comprarme todo.
1: ¿El sábado?
0: Mañana sábado, comprarme todo y hacer, no sé, puede ser una sarta. O puede ser un pique macho, que también nos sale bien.
1: El piquecito,
0: ¿no? Un pique machito. Y para la nena una sopita deliciosa para el domingo. Y el quedarnos el domingo en casa viendo pelis. Ya me conectaron internet, hermano.
1: ¿Otra vez?
0: Más bien, no, estaba sin internet.
1: ¿No tenías?
0: No tenía internet, entonces más bien.
1: Envía el croquis. Ahora espero que me habiliten los 3 días que me han pedido.
0: Mi sobrina había estado trabajando.
1: ¿Ah, sí?
0: En un... Claro, y le llamé. Al día siguiente me hizo conectar.
1: Al toque.
0: ¡Qué pesada que estás! Le dije. Saludos a mi querida Alejandrita de Tigo.
1: Tigo. Los de Tigo.
0: Volví a Tigo nomás. ¿Por qué? Porque más vale lo viejo conocido que lo nuevo por conocer.
1: ¿No quiere Starlink?
0: No. Muy caro, ¿no?
1: Ya está con Axis y con Entel. En cualquier momento tal vez salten contigo.
0: Entonces, yo creo que va a haber ahí, ¿no? Si ya tenías la línea. Es que yo tengo, por ejemplo, también una cuenta en mi casa de Cupini.
1: Okay.
0: Que esa se mantuvo, ¿no?
1: ¿Qué
0: la corté en la que estaba en casa, ¿no? Y extrañaba que me llamen. Buenas tardes, por el señor Luis Alfredo Jiménez, por
1: desde
0: favor.
1: Desde Santa Cruz.
0: Desde Santa Cruz.
1: No, que yo vi por el tiempo que estaba ahí, el call center igual. ¿Tú crees que es grabado, verdad?
0: Sí.
1: No. Si te llaman en la noche por alguna emergencia, hay algunos que están atendiendo. Hay personas allá en Santa Cruz.
0: Ah, mira.
1: Que responden a tus llamadas.
0: Oye, creo que incluso, claro, yo tengo entendido, incluso un conocido, que muchos de esos trabajan desde su casa.
1: Sí, puede ser. O estás ahí en el
0: lugar, en el call center, ¿no? Mal. Creo que, bueno, me voy a poner unas pelis, ¿no? Ahora sí. Y ahora vuelves a Bolivia y todas las que... Y justo a eso iba en las noches, aparte de ver esa peli.
1: Ya. Yeah.
0: Veía una historia bien bonita. Es una novela colombiana que se llama Pa Quererte, que es de un papá con su hija. Y como yo estoy enamorado de mi hija y todo eso, creo que la historia es otra, ¿no? Porque al final...
1: Pero empatizas.
0: Pero empatizo el trato de un papá con su hijita. Y se llama la historia Pa Quererte. Y recién está saliendo nuevos capítulos que se llama Pa Seguirte Queriendo, que es la segunda parte de esa novela donde la chiquita ya es adolescente. Pero tú la ves actuar cuando es en la primera parte que yo estaba viendo. Y la estaba viendo así por partecitas en TikTok.
1: Por fragmentos.
0: Porque no podía ver. Claro. Pues no estaba en Prime de mi celular. Decía, este título no va para el lugar donde está. ¡Va la mierda! Ahora que ya tengo, me estoy viendo así de rato en ratito. Estoy chequeando cuando se duerme la nena. Estoy tratando de... Linda la novela también, hermano.
1: Le agarraste el hilo.
0: Le agarré el hilo, me gustó. La protagonista también, una actriz muy buena. Muy buena. Me hizo recuerdo, era pues de, había otra novela que se llama Hasta que el dinero nos separe, con el mismo actor y ella era su novia y le decía, pajarito, cánteme. Y el otro me canta. Entonces, de ahí me buena la novela, pero así. Entonces, el domingo me voy a quedar. El domingo voy a hacer como un, ¿cómo se llama?
1: Un domingo.
0: Domingo.
1: ¿Un día de elección?
0: No, un día de super, o sea, de ver una maratón de la novela esa. Porque son ciento tantos capítulos. Entonces voy a hacer una maratón de la novela, voy a comer alguito y yo creo que después va a pasar la hora, porque no la puedo sacar a la enana, te cuento.
1: Ah, no, ¿por qué
0: es
1: no?
0: Que llegó y notamos nosotros que en su cabecita estaba como seco, ya, y ella se rascaba, y no solamente la parte de arriba, sino en la nuquita y en partecitas de la cabeza. Y yeah. Su carita llegó pues, bronceada.
1: Nos se llamó, está pelando.
0: Algo así, nos llamó la atención, ¿no? Entonces, consultando un poco, nos dijeron que es el tema de que se quemó el cabello.
1: Se quemó.
0: Claro, por el sol era ya tremendo, hermano. Y como a ella le encantaba ir al parque, le gustaba salir al... Se quemó, o sea, el cabellito está un poco quemado, ¿no? Entonces, está un poco... Entonces, hay que... Nada de sol, ¿no? La carita igual hay que hacerla descansar del sol hasta que recupere. Entonces estamos haciendo eso. Desde hoy hemos dicho no sale para nada, pues se queda en casa. Pero ¿cómo haremos?
1: Van a meter el parque al departamento.
0: Yo hoy día he jugado casi todo el día. Hemos jugado a la escuelita, hemos jugado a la cocinita, hemos jugado casi todo el día he estado con la enana hoy. Así que voy a tener que inventármela, hermano, de alguna. Lo bueno es que
1: comprate unos títeres.
3: Eso hacemos.
1: ¿Te hace?
0: No.
4: Usted todos le cuidamos.
0: Este loco nos hace trabajar a nosotros y ni siquiera nos paga.
1: ¿Están de niñeros ustedes?
0: Claro, pues ubicas. Yo agarro los peluches y ahí está el pelado. Ahí está, o sea, hasta
1: ya tienen sus peluches ahí. Sí, la carita nos está escuchando. A ver, mándame la foto de los peluches. Quiero, me los imagine y digo, a ver. ¿Cómo, qué historia les cuentas?
0: Por ejemplo, ahora desde hoy le dice a uno, hijo, le dice a un Stitch, ya que tiene. ¿Por qué? Estábamos jugando a la escuelita.
1: Ya.
0: Y él jugando a la escuelita, ¿no ve? Yo le dije, ya mi amor, tú eres la profesora y le pongo a sus peluches, a sus muñequitos, como si fueran sus alumnos. ¿Y a qué les vamos a enseñar hoy? Le digo. Y ella me decía, colores, danza tu cuento de colores. Saco el cuento de colores, ya. Diles, ¿qué color es este? Entonces yo le ayudaba, este color es rojo, ve, ¿tú qué dices es rojo? Así como si fuera una escuelita.
1: Ya.
0: Los animales, ¿qué animales son? Y como siempre se te van, ¿no? Incluso a los profesores se les va, a mí se me fue, pues, a ver... Hijo, responde. Y ella desde ese momento, hijo. Entonces, puta. Hermoso, pues, ese rato. Y cuando estábamos saliendo, igual, ¿a quién vas a llevar? A mi hijo. Y ella decía, es mi nieto. A su Stitch tiene que le dice hijo ahora. Me tengo que inventar, pues, porque no puedo. Yo creo que no la voy a sacar unas buenas semanas, hermano. Porque así nos dijeron, ¿no?
1: O sea.
0: O tapaban. Así hasta entrar a un lugar, digamos.
1: Puede ser.
0: Sí, es.
1: O en la noche.
0: O en la... Exacto.
1: Tarde, ya cuando los rayos solares ya no están, donde el sol ya no está.
0: O la mañanita, digamos.
1: Muy temprano.
0: Sí, pero ahí hace frío.
1: Sí, pues sí.
0: Ahí sí hace frío. Bueno, así nomás, día del peatón. Entonces, coméntenos usted qué planes tiene. De repente va, no sé, las parejitas que nos pueda contar también.
4: Nos vamos a quedar en casa. Hemos ya decidido. Me va a cocinar. Va a cocinar.
0: Va a comer.
4: Vamos a comer en casa. Todo el día desnudita.
3: ¡Sobrina! Le voy a decir a mi hermana, a tu madre, que una cochina igual que vos.
1: Que nos invite.
3: Que nos invite.
1: A ver, usted puede comenzar a contactarse con la cabina de la radio 6414-7307, 6414-7307, acá en el show del DJ Baby.
0: Claro que sí, mi hermano, escríbanos en este momento. El número es
1: el 6414-7307, 6414-7307. Comunícate, dinos, ¿qué planes tienes para este fin de semana? Mañana muchos van a tener fiestas.
0: Hoy mismo están saliendo, hermano.
1: Claro, hay que aprovechar el tiempo. El tiempo es dinero.
0: Está haciendo frío y en la buche, hermano, he visto tres chicas con mini.
1: En faldita.
0: Oh,
4: es que ellos saben de lo mejor, pues, papito.
0: No.
1: Es que el frío es psicológico.
0: Para ellas debe ser, hermano, pero yo te digo, miércoles para el frío. Luego la seguimos charlando. Vámonos a la pausa ahora.
1: Ok.
0: Momento de la pausa. Y enseguida estamos de retorno.
1: Con más.
0: Acá
1: en la radio.
0: Éxito. Vení.
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0: Estamos de retorno, señores, acá en la frecuencia de los ganadores, éxito 93.1.
1: Así es, señor. A ver, ¿cuándo son las 8 de la noche con 39 minutos? Es momento para poder revisar cómo es el clima en este momento en la ciudad.
2: Los datos del tiempo, Fabiancito, por favor.
1: Ay, gracias, querida. ¿Cómo le digo a usted, sobrina? ¿Cómo la puedo llamar?
2: Llámame como vos quieras, papito.
1: No, pero...
2: Mamacita, mami, riquita.
1: No.
2: Séntate en mi cara.
1: No.
2: Como vos quieras.
1: Bueno, la sobrina del pelado. Gracias.
3: A ver. ¡Sobrina! Ya te he dicho que es niño.
1: En el Alto, a ver, vamos a comenzar con la ciudad del Alto. También le enviamos un saludo a todos los conductores, a las caseritas, a usted, señor, señora, joven, señorita que está conectada.
3: ¡Joven caballero!
1: A la radio. Sí, 93.1. ¿Cómo estamos allá? 8 grados centígrados al momento con cielo despejado. La sensación térmica es de 6 grados. Una máxima de 17 que registramos hoy por la tarde.
0: Ajá.
1: Menos 2 fue la mínima en la madrugada, la humedad del 56% y el viento viajando del sur hacia el norte a 8 kilómetros por hora. Baby, a ver, ¿cómo estamos en la ciudad de La Paz?
0: La Paz.
1: También le saludamos a usted que está llegando del trabajo.
4: Está loco, usted que está llegando con el pancito, sí, con el pollito, sí.
1: Uy.
4: Un abrazo para usted, buen padre, ¿no? Que no se ha ido de noche de solteros y solteras.
1: Hoy viernes, como que muchos cambian el menú, ¿no? Ya. Generalmente almuerzan y cenan en casita. Pero viernes o fin de semana dicen, ¿por qué no vamos a comer o pedimos algo? O vamos a la pollería de la esquinita, a comer silpancho, no sé.
0: Pollos Don Eulo.
1: O a Pollos Don Eulo, ¿por qué no?
0: De Cupín. ¿Sigue ahí?
1: Sí. Se acaba temprano, pero ese es el brostería que abre temprano.
0: Y se acaba temprano.
1: Ya después ahí están las otras.
0: Ya. Pero no, nunca, no ha perdido su... su liderato, ¿no?
1: No. Tiene nomás. Es que también es rico, ¿no? Tiene su sabor.
0: Tiene su crocantito. Eso es lo que me gusta. Y sus papitas, así. A pesar que a veces la casera... Habían dos caseras.
1: Ajá.
0: La esposa, creo, de don... Era, te atendía bien. La otra medio jetonita era.
1: En puta, sí. Desde como, carajo, tu mami.
0: Y le decías, aumentame el yahuá.
3: Eso nomás es.
0: Te decía vos de voz. Un poquito más, dame, pues.
3: No, eso nomás es. Sí, no, 5 pesos más.
0: Yúchame.
1: Mira vos.
0: A mí me encantaba cuando vivía ahí comer pollo. O del Don Gato. ¿Has comido pollitos de Don Gato?
1: Sí, pero ha bajado la calidad, che.
0: ¿Sí?
1: Sí.
0: Y eran bien baratitos.
1: Por eso pues te digo, pero...
0: Por ahí. ¿Qué pasó, Don Gato? Yo le mando un abrazo. Ya no está Don...
1: ¿Cuál? ¿Don Marquiño?
0: Don Marquiño. Me han dicho que ya no está.
1: Ya no, pues.
0: ¿Por qué?
1: No sé qué es. Yo no sé mucho de las zonas, de los vecinos, pero aparecen y desaparecen pensiones, brosterías, pizzerías.
0: Había una pizzería. ¿Ya no hay?
1: Todavía está la pizzería ahí.
0: Ah, ya, está bien. Entonces, sobreviviendo.
1: Bueno. Como muchos en muchos lugares. A ver, en la ciudad de La Paz tenemos una temperatura de 8 grados centígrados. La probabilidad de precipitaciones es del 0%, la humedad del 59% y el viento viajando del este hacia el sur a 6 kilómetros por hora.
2: ¡Ay, qué rico!
0: ¡Epa!
1: Tranquila, sobrina del pelado.
3: Cuidadito, le voy a decir a tu mamá.
2: Dígale, ella es peor.
0: Osta, ya me imagino. Pelado, una doña. Hablando de, oye, de la ciudad de La Paz.
1: Sí.
0: Como te decía hace un instante. Oye, ¿cómo las chicas salen en...? ¿No? Hace rato yo, hermano, estaba en el auto. Estaba subiendo.
1: Estabas bien en Trufe. Ah, no, pues estabas en tu carrito.
0: En el Luchomóvil.
1: En el Luchomóvil.
0: Y pum, tres chicas así en mini. Todos los changos, pues mirándolas, hermano.
1: El conductor, estás babeando, caramba. Todos
0: algunos jeropas. Así como de verdad,
1: ¿exorcista?
0: como si estuvieran deseando, así como cuando pasas por una. Por una rosticería y ves el pollo girando y te estás de hambre, ¿no? Dos días sin comer. Estaban sabrosos. Otros, ¿no? De un minibús que pasó y ¡mamacita! ¡Esto llevo gratis! No, o sea,
1: ¡Qué rica mamá!
0: ¡Qué rica mamá! ¿No? Entonces, pero, oye, ¿cómo se animan a salir en tanto frío? Yo le pregunto a las chicas, en tanto frío en La Paz, porque yo te digo, Santa Cruz. Uy, si yo te hablara de Estados Unidos, hermano.
1: Cuénteme.
0: Shorts, apretos, ¿no? Entonces, ¿qué te puedo decir, no? O sea, no, pero es que la calor te da para eso.
1: Claro, el
0: pero,
1: clima.
0: Pero frío, La Paz, ¿cómo sales con mini?
1: Es que el frío es temporal, Lucho, te van a decir. O no, sobrina del pelado.
2: Escuchame una cosita, mi amor. Es que tiene que ver con la elegancia.
1: Con lo femenino, vamos a decirlo así.
2: Con lo femenino, con la elegancia, con lo que quieres también.
0: No, con lo que quieres conseguir esa noche, dirás.
1: O
0: ¿no?
1: lo que quieres transmitir. ¿Qué?
2: Con lo que quieres transmitir.
1: Ah, con lo que quieres transmitir.
0: ¿Y qué, cuando una se pone mini, qué trata de transmitir? ¿Qué quiere, loco? ¿Qué quiere? ¿Qué? ¿Calor? Ah, pero si te mini, ¿para qué? ¿Para que le haga calor? ¿Cómo es? ¿Usted, hermanito?
2: ¿De qué están hablando, chicos?
0: Pero usted ya sabe de esas cosas.
2: De no sé, de mí, así te digo francamente, como que... ¿Cuál era tu pregunta?
0: ¿Que cómo, o sea, cómo se animan en la ciudad de La Paz a utilizar mini? Y cortita sus minis de las chicas. Creo que eran shorts incluso, ni siquiera minis. Como era de oscuro ya shorts.
1: Ya uno ya no distingue.
0: ¿Cómo salen con prendas tan chiquititas?
2: Puta, papito, es que... ¿Sabes? Cuando uno está en la vida loca, loco, ya no importa el frío. La cuestión es que quiere, como quien dice, que alguien...
1: ¿Que alguien qué?
2: Que alguien abrigue esas piernas.
0: ¿Cómo es? ¿Tú qué dices?
1: No sé, cada quien, digo yo.
0: Se viene con su mambo, dices.
1: Y si tienes ahí los atributos para poder presumirlos, ¿por qué no? Es que también uno...
0: Está bien.
1: Son digo, conscientes, digo yo.
0: Pero yo digo, o sea, uno medio que sale... Antes, por ejemplo, en mi época, cuando salías a bolichar, los varones siempre trataban de utilizar saquito, tu mejor prenda. He notado que en este tiempo es como que uno va más cómodo.
1: Sí.
0: ¿No? Tenis... Pantalón, polera, que es cómodo para...
1: O
0: para
1: camisa.
0: Ellos, ¿no? O camisa suelta, digamos. Algunos también bien apretitos, ¿no? Sus botones a punto de reventar. También
1: camisa
0: no
1: sin manga.
0: Por ejemplo, este tiempo he notado que se han puesto de moda las camisas hawaianas, ¿no? Así con mucho color.
1: Otra vez.
0: Y mira, ¿no? Entonces, pero qué comodidad, yo digo, en las chicas, o sea... De mini en tanto frío.
1: No está tan frío tampoco el clima acá.
0: Yo he sentido.
1: Está soplando el viento, pero...
0: Tal vez porque...
1: Es que ya pues los achaques de la edad, tu viejo.
0: Puede ser, pero no sé. O también el pensamiento, ¿no? De la edad. Porque dices, ¿qué les pasa? A ver. O es que también yo como papá ya me estoy recatando, ¿no?
1: Claro.
0: Y digo, antes también cuando era jovencito, ¿qué te importa vos? Deja que muestren. Ahora que ya uno es un poco... Y tengo una hija, no quisiera que nunca se ponga mini. Pero me va a llegar, ¿no?
1: Va a pasar,
0: por supuesto. Porque yo también siempre decía, si te das cuenta, algunas personas que me escuchan años me van a decir, pero vos decías que a vos te gustaban las chicas con vestido o con minifalda. Y es verdad, ¿no? Entonces, pero cuando ya eres papá, ahí la bailas bonito, ¿no?
1: Tu perspectiva cambia completamente.
0: Yo digo, me asombra, ¿no? Y yo por el frío, digo... pero después...
2: Ay, creo que ayer me resfrié.
0: ¡Miércoles! Claro, si sales así. Y ahora yo digo, ¿cómo tú como papá le dejarías salir a tu hija?

0: Yo creo que tiene hasta 20 años. Y entonces tienes un papá, una mamá que los, ¿no? Antes, puta, los papás, de hecho, del maquillaje nomás, cuando un viernes como hoy salías, la chica y los papás eran terribles. Digamos, ¿qué cosa va a salir así como mimo? ¡Vaya a lavarse la cara!
1: ¿No ves?
0: Obviamente, así éramos.
2: En ese entonces.
0: Claro, y ahora tú ves en la calle, hermano, bien maquilladas, así con mini. Imagínate tu hija, vos. Ponte en unos 40 años, 50, y tu papá, digo, y tu hija,
3: papi, ya estoy saliendo.
0: Y tú la miras así como que, ¿no? O sea,
4: ¿qué cosa?
2: ¿Qué?
4: ¿Qué? ¿Así vas a salir? ¿Qué te pasa?
0: ¿Tú sientes que vas a ser así? Porque yo sí.
2: Yo siento que no voy a tener hijas. Hijos.
0: ¿Puro machito?
2: Puro hombres.
0: Puro macheta, ¿no? Tenía un compañero en la Facultad de Arquitectura que te decía, no, hermano, tranquilo, yo solo saco machitos. Un saludo para el loco Murdo, que a veces nunca. Bueno, entonces, pero...
2: A ver, sí.
0: ¿Como papá?
2: Como papá.
0: ¿De ahora?
2: Es que depende de las situaciones. No me veo todavía en esa situación o en ese plan.
0: A ver, papás que nos están escuchando, o mamás, por ejemplo, claro. A mi hermana yo le digo
2: que nos diga.
0: Tiene un hijito.
2: Siempre evitan opinar tus hermanas. Ahora sí tienen.
0: Tiene un hijito varoncito él. Pero imagínate que un día su hijito varoncito le trae a su chica.
2: Ah, yo, su hijo varoncito se convierte en mujercita.
0: No. Mi Rafa le trae a su chica.
2: Ah, mira.
0: Y
2: vos.
0: Su chica con Mini.
2: ¿Qué va a pensar tu hermana como mamá?
0: Y a nosotros vamos a decir, ¡ah, grande Rafa! ¡Grande Rafa! Pero la mamá, ¿qué va a decir?
2: Claro. ¿Qué? Se le va a salir los ojos de las órbitas, sí. Desorbitada.
0: Vos, Lucho. Tú ya imagínate.
2: Sí.
0: No, yo le voy a decir, hijita, por favor, media vuelta a tu cuarto si quieres salir y cámbiate, carajo. ¿Qué es eso? ¿Qué te pasa?
2: ¿Quién sabe? Y ¿no en sabes? El futuro la moda es peor a la que es ahora.
0: No, por eso mismo tengo miedo, ¿no? Pero imagínate, ¿no? Ay, Dios mío. Dios me libre, como dice la canción de sinley.com.com. Dios me libre. Vámonos a una pausa. Pero a ver, papás,
2: coméntenos. 6414-7307, 6414-7307, es el número de la radio.
0: Sí, señor. Vamos, pausa.
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0: ¿Cómo es él? Él es Bobby Caldwell.
1: Caldwell, sí, señor.
0: What do for love?
1: What do you want to do?
0: Este como,
1: do for love.
0: Como para una noche. Mira, yo tengo tener una como que una terracita o un balconcito, una botella de vino, tu copita.
1: Luces ahí tenues,
0: sí,
1: de viernesito y esta cancioncita de fondo.
0: Da.
1: Dato curioso, en el año que se lanzó esta canción, el cantante Bobby Caldwell especulaba que no iba a ser bien recibido por los fanáticos y había como que cierta incertidumbre. Como en ese entonces no había redes sociales,
0: claro,
1: y tampoco un espacio en la televisión, era un tantito antes de que demos ese salto. Muchos especulaban e imaginaban que el señor Bobby Caldwell era una persona de color. O sea, me refiero a una persona negra.
0: Ah, ya, pero no.
1: Y sorpresa para muchos. Y él también tenía ese miedo. De escuchaba comentarios de que tienes voz de negra. O sea,
0: de su moreno, de esa onda.
1: Claro.
0: Luz.
1: Pero tenía miedo y como que muchos se sacaban de onda cuando lo veían en el escenario. Una persona totalmente blanca cantando con esta voz.
0: Esa onda, ¿no? Rubio.
1: Rubio, del señor Bobby Caldwell. Después, años posteriores, en los 90, se utiliza el sample de esta canción. En sí, Tupac Shakur utiliza el sample de esta canción para reversionar el Do for Love.
0: Do for Love.
1: Do for Love.
0: ¿Qué tal esa? Ahí está.
1: El dato con Bobby Caldwell.
0: Para pa pa pa. Buena.
1: Para hoy, así, ¿no? Hasta mira, puede hacer planes el día del peatón o el sábado por la noche, ya que hasta que vuelva a transitar los vehículos el domingo por la noche, ¿no?
0: Pero no va a escuchar bocinazos.
1: No, todo tranqui, viejo.
0: Claro,
1: no,
0: para nada.
1: Relajante.
0: Esos locks de motos y que está. Yo no sé qué.
1: Según la ciencia, hay una teoría del tipo del escape. Según el motoquero que suena fuerte, es una ley de compensación. Motoquero que hace
0: la
1: sonar.
0: La tiene chiquita.
1: Exacto. Motoquero que hace sonar el escape así fuerte, que lo escuche toda la cuadra, es simplemente ley de compensación porque la tiene chiquita.
0: Ay, yo pensé que era porque le tronaban el escape.
1: Y que también le gusta que le vibre ahí, pues, con toda potencia. Le gusta que le ruja el motor.
0: Sí, ¿para qué hacen tanta vibración? Bueno, ahí está, tenemos mensajitos.
1: Sí, 6414-7307, 6414-7307. A ver, dice por acá: muy buenas noches, muchachos. ¿Saben algo del cuartel de Viacha? Recién me acabo de enterar. Vi una explosión. Tengo un compañero vive por allá, vive hasta Viacha y viene al cole.
0: Ya.
1: Y veía pues una explosión así tremenda en la calle. Eso pasó por la tarde, ya todo está controlado, según me informo y según me pude.
0: A ver, enseguida vamos a informarnos un poquito más
1: del tema.
0: Pero
1: a ver, dice,
0: creo que hubo explosiones.
1: Es esta, dice, el mundo mágico de Terrabit. Terrabitia.
0: Esa es la película que les estaba recomendando. Es el puente de Terrabitia.
1: Terrabitia.
0: Véanla, es bien bonita la peli, el puente de Terrabitia, como para que lo vean hoy mismo si quieres, ¿no? Pues mañana tal vez no trabajas, hoy mismo busca la película.
1: Es bien bonita. Pijamada.
0: Te rompe un poco el. Claro, no te voy a decir que es una película netamente para filosófica, ni que tal vez te gusta a vos algo así, pero esto es una película, es de adolescente. Pero es bonita. Y mira, yo la he visto a mi edad y me encantó, hasta lagrimé cuando murió la chiquita. La chiquita es una niña que en la sonrisa directamente te mata.
1: Te llena de carisma.
0: Y otro dato curioso de la película. La hermanita, que al final es importante. La hermanita,
1: no me hagas spoiler.
0: La hermanita del chiquito. Es la.
2: Ya no eres una zorra, Palmer.
1: Esa actriz
0: es la hermanita del chico.
1: A ver, lo voy a verlo. Ya lo tengo entonces acá. Dice: sí. La escena cuando la niña muere es muy conmovedora. Generalmente las películas nunca me mueven los sentimientos, pero esa sí lo logró.
0: Ahí está. Puente a Terrabitia.
1: Terrabitia dice: muy buenas noches, estimado DJ Showman. Mi opinión es sencilla.
0: ¿Cómo está, papita?
1: Si sabemos que los hijos son el espejo de los padres, naturalmente que las chicas, Naturalmente que las chicas minifalderas y demás vestimentas llamativas son copias de mamá, ni más ni menos. Ellas se arriesgan a los mirones. Esta es la opinión de mi amigo Marce.
0: A los cochinones.
1: Ahí está.
0: Ahí está. Bueno, Luchito, está bien, buenas noches. Qué gusto escucharte. Ya me imagino a Lucho contando su historia de la osa zorra. Ah, esa se acuerdan todavía, ¿no? Esa historia me gustó tanto. Dice, era una historia muy buena, la osa zorra.
1: La osa zorra.
0: Sí. Es que era que su hijita estaba escuchando y... No, un día la voy a volver a hacer. Pero es pues, su papá piensa que... O sea, piensa que le está su mamá siendo infiel del niño. Entonces, como el niño se levanta y, papi, ¿qué estás? Digamos, ¿qué estás haciendo, papi? Y él, no, nada, hijito. ¿Sabes qué pasa? Te voy a contar una historia para que te duermas. Había una osa. La osa sosa. Y le cuenta como si fuera su mamá. Es buena. Pero es como para contárselas a las 11 de la noche. Tengo que acordarme también. Porque esas historias no son, pues... así nomás. Bueno, a ver, ahí está mi hermana, apareció. Y yo le dije, yo le voy a decir bien, papito, dale, felicidades, pero nada de estar yendo a ver Netflix. ¡Ah, loca! Ahora, si mi hijito ya es mayor de edad y entiende perfectamente las consecuencias, no tengo por qué decirle nada. Al final es su vida. ¿Qué hago yo metiéndome? Pero su papá Saúl, yo creo que lo va a felicitar. Vamos. Vamos, Rafita, tú puedes.
1: Bueno, Rafita.
0: Bueno, ahí está. Yo digo que caperuzas las chicas. Es que también si van a ir a una discoteca, hermano, van a entrar y es una calor tremenda.
1: Claro, ahí todas las hormonas, ahí el smell tabaco, like teen spirit.
0: El olor a tabaco.
1: A tabaco, a sobaco y todo lo que...
3: A sopapo.
1: Puedes
3: sobaco,
1: imaginar.
3: Sobaco, pata y poto.
0: Además unos traguines. Sales de la discoteca, unos anticuchitos. Te calientas con la brasa de la anticuchera. No pasa nada, ¿no?
1: Todo tranquilo. A ver, tengo un mensajito para acá. Dice...
3: ¡Vale!
1: Buenas noches, querido Luchito y querido Fabián. Acabo de escuchar el programa. ¿De qué se trata la dinámica? Jefes, atentamente, Gatito Medina Celi.
0: Papito querido, hoy no estamos con una dinámica todavía, pero estamos hablando de cosas que nos han sucedido en el día, por ejemplo, y de ahí hacemos el show, ¿no?
1: Un repasito, vamos a traer una pregunta, un tema a la mesa en un instante, cuando estemos completos y lo podamos debatir en la noche.
0: Creo que hoy no viene Denise.
1: ¿No va a venir?
0: Me llamó... Está así es ser papá, como dicen, soltero. No hay con quién dejar al chamaco. Entonces, se tiene que quedar.
1: Ah, sí, sí, ok.
0: Tiene que quedar, así que, bueno, ahí está. Pichonelli, no sé, no me dijo. ¿Viene viernes?
1: No viene el Pichonelli. El Pichonelli es de 2 días nomás. Y todavía, si el martes había fútbol, dice, no, el martes nomás yo puedo. No puedo, miércoles mi mujer no me deja.
0: Oye. Es así, es la vida de casado, ¿no? Ya te tocará.
1: No digas eso, viejo. Yo con esas experiencias digo, no.
3: No lo desees, pues, el mal.
1: Ni ser papá, ni andar ahí comprometido. No. Yo quiero ser feliz, amigo mío.
0: Es bonito. Pero...
1: Por eso, ahora, habrá momento para eso. Pero sí. Ahorita yo digo, no.
0: Alguien te va a llegar, hermano. Alguien te va a llegar.
1: No digas eso.
0: Alguien te va a llegar, te va a mover el piso. Listo.
1: El día que llegue esa persona, me olvidan. Ya, no me busquen.
0: No voy a hacer radio.
1: Estoy en mi lugar feliz.
0: Sí, lo peor es que tú dices, no ve, llegas a esa relación y dices, no, va a ser un rato, ¿no? Me divierto y ya. Me he visto y me voy. Algo así, ¿no? Pero resulta que la chica te encanta y ella es la que empieza a decirte, oye, ¿te imaginas vivir juntos? Listo, y vos.
1: ¿Qué?
0: Te sorprende, pero... Y te empieza a hablar de así, de cosas, ¿no? De,
2: oye, ¿sabes qué? Dormiríamos hasta tal hora. Veríamos películas.
0: Todo bonito, porque hay momentos así. Donde miércoles, todo el día viendo películas. Te vas a comprar comida. Comes en la cama.
1: Estaban tan como lagartos.
0: Era, pues, el momento... Era donde decías, ¡carajo!
1: Es lo que quiero toda la vida.
0: Es lo que quiero, elegido bien. pero no es para toda la vida.
4: ¿Me lo dices por experiencia?
0: Puede ser.
5: Puede ser.
0: No, entonces puede ser, como no puede ser. Entonces, pero empieza así, pues entonces uno dice, no, sí, qué lindo.
1: Al principio todo es hermoso, color de rosa.
0: Claro, después ya empiezas a ver las cosas, la verdadera realidad, ¿no?
1: Es como, digo yo, admirar una figura de arte, una escultura. De lejos, claro, hermosa, bella. Te vas acercando, mientras más proximidad tienes, vas notando las grietas.
0: Tiene mochos.
1: Y las fisuras.
0: No, no, no por lo malo, sino te digo porque también, a ver, el hecho de que por decirte, te quede sábado o domingo, así todo el día, en tu casa, viendo tele, comprando comida y todo, tiene un precio. Y ahí aparece un factor fuerte que también es determinante dentro de las parejas.
1: ¿Cuál?
0: Money.
1: Ah.
0: ¿Quién? ¿Cómo sobrellevas o cómo sustentas esa tarde de películas o las salidas? ¿Te das cuenta?
1: Claro.
0: No todos pueden. Ahí es donde, pues ya. Entonces ya ves, ahí ves, puedes vivir una vida de ensueño, pero también tienes que vivir la realidad, ¿no? Los problemas, la vida, es otro mambo. Pero a un principio cuando uno dice así, no, yo para nada, qué miércoles. Y llega alguien que te cambia la forma de pensar y te dice directamente, oye, ¿te imaginas si viviríamos juntos, Fabián? Y vos, un cacho te choquea, pero después dices, qué rico.
1: Ya, comienzas a imaginártelo, ¿no?
0: Rico, yo en mi boxer. Miércoles, ¿no? En boxer. Todo el día. Qué sé yo, ¿no? Y sueñas y después se hace realidad, pero después ya también ves la realidad también, ¿no?
1: Sí.
0: Yo creo que a todos les ha pasado.
1: O les va a suceder si no les ha tocado hasta ahora.
0: Bueno, ahí está. Participen.
1: A ver, ¿qué nos dice por acá? Dice. Echa un vistazo al video de Pollita. Mira, dice esta.
0: De Pollita.
1: Fabián, entonces este video es para ti, loco. A ver. Lo voy a ver en un rato.
0: El video de Pollita, ¿qué es eso, man?
1: ¿Qué es eso, muchachos? ¿Qué
0: y
1: es
0: hay,
1: eso?
0: Y hay un grupo que se llama De todo y encuentran, ¿no? Los Hijos de la Noche, La Furia, no sé qué. Divinas.
1: Divinas.
0: Súper divinas.
1: Viernes, muy al margen de uno irse tal vez a fiestear.
0: Ajá.
1: ¿Qué sería bueno hacer un viernes?
0: ¿Un plan de viernes?
1: Un plan de viernes.
0: Yo quisiera, así te digo, como la canción que hace rato hemos puesto, me encantaría.
1: El plancito con Bobby Caldwell, una cenita ahí romántica o simplemente sí. Un plan ahí.
0: Solo.
1: Solo.
0: Ahí está. Solo. Me gustaría tener una habitación de hotel, que mi hotel tenga un
1: balcón. Vista a la ciudad.
0: Pedirme un buen vino, una botella de vino y una botella de whisky.
3: ¡Mierda, este se va a suicidar!
0: dentro de la casa, del cuarto, digamos, una pantalla de
1: 70, 50 pulgadas.
0: De 100 pulgadas.
1: Grande, toda la pared.
0: Sí, 80 ya, no importa, pero así.
1: Ok.
0: Unos buenos clásicos.
1: A ver, ¿cómo?
0: Por ejemplo, ese ratito que suene algo como esto, escucha.
1: A ver, hacia full volumen. Estás en el penthouse de tu habitación del hotel.
0: Espera, a ver, sí, ahorita. ¿Dónde? Ahí está, esta, mira. En el fondo, el video de esta canción.
1: A ver.
0: Escucha. Ponela, por
1: escuchamos, escuchamos.
0: Ponela.
1: Ya me voy,
3: Ya está. ¿Cómo voy?

0: Ahí está. Esa canción. Y yo mirando y que el fondo
1: okay,
0: sea esas luces de ciudad, edificios, incluso carteles grandes, ¿no ves? Y tú estar ahí y tomando la copa de vino y mirando, simplemente mirando. En tu mente, cero todo, ¿no?
1: Cero todo, se te olvida.
0: Simplemente viviendo ese momento.
1: Ok.
0: Ese sería para mí mi plan de viernes.
1: Ideal.
0: Nada de mujeres, nada de locas, nada de eso. Y uno diría, si era una loquísima, está echada en la cama. No, solo. Solo.
2: Un hombrezazo.
0: No, tampoco. Nada de hombrezazos. Sí.
2: Solo.
0: Solo. Así en una habitación. Y escuchar unas 4 horas para terminar esa botella de vino, la botella de whisky. Obviamente no llegaría a terminarla, ¿no? Yo creo que terminaría la de vino. Estaría todavía vivo. Y tomaría una cuarta de
1: whisky.
0: Yo creo que ahí ya estaría roncando, pero escuchando buenos clásicos. Ese sería mi plan de viernes.
1: El plancito de viernes. Está bueno el plancito de viernes, che.
0: Del tuyo.
1: Mi plancito de viernes te lo cuento después de la pausa, ¿te parece?
0: Vámonos a la pausa con esta canción, por favor. Paul Chung.
1: Every time you go away.
0: Cada vez que te vas, ¿no?
1: Sí, cada vez que te vas.

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0: ¿Qué tal esa canción? Justo, September.
1: Earth, Wind and Fire. Qué buen temón, qué buen temón.
0: Oye, casi igualites, ¿no? La que sacó Justin Timberlake.
1: Es la reversión, pues.
0: Claro, la reedición.
1: La reedición de esta canción.
0: Claro, pero suena igual a mí, me parece, ¿o no?
1: A ver, ponla. A ver, es que se me olvida, che. Tengo que refrescar el oído.
0: September
1: de Justin Timberlake.
0: De Justin Timberlake.
1: A ver, el September. Ex NSYNC.
0: Ex de Jennifer Aniston.
1: Ex de Jennifer Aniston, de la propia Britney Spears.
0: Ay, de Mia. ¿Cómo se llama esa que tiene unos ojazos?
1: Mia.
0: No es Mia. Es una que trabaja en. No sé si es en TED. No, pues trabaja con el mismo Justin en Amigos con Derecho.
1: Ah.
0: Mia Kulunis, Mia.
1: Sí, sí.
0: Mia Colucci, no.
2: Esa hueva es de RBD.
0: Esa hueva es de RBD. No, no es.
1: Ah, ubico, la que aparece también en TED, ¿no?
0: En TED también.
1: Ah, ok. El uno, ¿verdad?
0: Creo que no es Mia, es.
1: Mia Kunis.
0: Mia Kunis.
1: Sí.
0: Creo que es ella. Ahí está, mira. Este es.
1: Pa.
0: Claro, un poco más finito, digo, ¿no?
1: Como un remaster.

0: ¿Cómo es?
1: Me quedo con la primera.
0: Te quedas con la, claro.
1: Es que conozco, ahí está la voz del señor Philip Bailey, pero los otros muchachos de Earth, Wind & Fire. No sé, es que me suena muy artificial, te diré, la nueva versión.
0: Claro, ya tiene pues...
1: Ya tiene ahí correcciones con el autotune, pero el otro tiene pues el groove y el funk de los 70, viejo.
0: Gas.
1: Es esencia...
0: Neta.
1: Neta.
0: Setentera.
1: Sí, sí, sí, sí, sí.
0: Muy bien. A ver, tenemos...
1: Mensajitos.
0: Mensajitos, vale.
1: Ah, no pude ver lo de la pollita. A ver, tenemos un audio.
0: A ver, ¿qué dice?
1: Rebájale un poquito la música, DJ.
0: Escúchame.
1: Epa, pasa, me bloqueó.
0: ¿Qué te la pasó?
1: Se bloqueó.
2: Luchito, buenas noches. ¿Qué tal, hermano? ¿Cómo están?
1: Hola,
2: Fabián,
1: baby.
2: Andrés, ¿qué tal, bro?
1: Hola, papito.
2: Bueno, estaban hablando del tema, ¿no? De las minifaldas de las señoritas de hoy. Luchito, les comento que yo también soy papá. Es una padrina nena de 3 años y medio.
3: ¡No!
2: Y bueno, pensando más adelante, ¿no? Cuando yo veo, cuando estoy en el móvil.
1: Uy, se bloquea.
0: Cuando ves a las Lucrecias. Móvil,
2: igual señoritas y se exponen a todo. Para mí se exponen a todo, ¿no? Todos somos varones y cualquier cosa puede pasar. Pero yo, como papá, soy celoso de mi hija. Tienes una hija, Lucho lo sabe, cambia el pensamiento, la perspectiva de la
0: todo,
2: vida.
0: Todo.
2: Y es tu princesa, tu reina, no quieres que nadie, no quieres que nada, no pase nada. Siempre vas a estar ahí como su guardián. ¿Lo ves, Luchito?
0: Entonces, totalmente.
2: Para mí, no está bien. Así, no está bien. Yo soy de la vieja escuela. Yo puedo actuar de una forma muy diferente si es que llegara a ver, ¿no?, a mi hija así. No, la puedo retar aunque se enoje todo. Pero no es bueno. Para mí no es bueno como papá, ¿no? Como papá no es bueno. Pero a veces la actualidad, la tendencia cambia. No sabemos de aquí más adelante cómo va a ser las cosas. Pero bueno, esa es mi humilde opinión, Luchito, y te mando saludos, igual a ti, Andrés.
1: Gracias.
2: Hacen un lindo programa, para mí son del dúo dinámico.
0: Gracias, papá.
2: Y saludos, mis carnalitos. Atentamente, Zomer.
0: Gracias.
1: Gracias, Robert. Está bueno el punto de vista de Romero.
0: Tiene razón, ¿no? Y también hay creo que hay, y no lo detallamos, pero creo que hay un punto bien importante.
1: ¿Cuál?
0: Que es... O sea, ¿hasta qué punto nosotros como papás tenemos la tutela de poder decirle, no, y frenarle? Porque ni modo que a tu hija de 30 años, o sea, o a tu hija que ya no vive contigo.
1: ¿Tú desde qué edad, digamos, como que dirías, ya no me meto, ya es su vida?
0: Yo hasta sus 25 pienso darle lo mejor de mi vida. Hasta eso tengo que lograr que ella tenga una profesión o dos. No, hasta tengo que lograr que cumplir sus sueños, todo, y encaminarla, digamos, ¿no?
1: Los 25 todavía, ¿no? Está comenzando, hijo.
0: Claro, pero ya, no, porque ahora los chicos de ahora, y eso es lo que me gusta de los changos de ahora, ya no es como nosotros. En mi época decíamos, hasta los 30 ya voy a lograr mi profesión. Ahora chicos de 22 años ya están saliendo profesionales, 23, 24 hacen posgrado. Ya están bien parados, digamos, ¿no? Yo quisiera algo así para mi hija, ¿no? Pero mucho dependerá también de ella, ¿no? Pero lo que yo quisiera, por ejemplo, ¿hasta qué momento yo le voy a poder decir? O creo que uno tiene la potestad de decirle, oye, no estás... No, tampoco decir, carajo, ¿qué te pasa? Sonsa de mierda, ¿cómo te vas a vestir así? No. Pero creo que uno puede ir y decir, hija, creo que no... Ese atuendo no es adecuado para que vayas. Yo creo que es hasta que viven en tu casa.
1: Ok, mientras estén bajo tu techo.
0: Bajo tu tutela.
1: Claro, que también tienen que respetar las leyes y las reglas pues, de casa.
0: Porque después ya es un problema, ¿no? Imagínate, llega a suceder, ¿no? De que si los
1: papás...
0: Si eres
1: muy permisivo.
0: Se siguen metiendo en tu vida, que hasta cuando eres mayor, cuando ya has hecho incluso una propia vida, tu papá te siga llamando la atención. ¿Cómo es, hijo? ¿Te has bañado o no? Papi, ¿cómo es? ¿Me has llamado? Yo estoy aquí al lado de mi mujer. Pero te he visto con tu cabello sucio. O sea, ya es ridículo, ¿no? Ve, incluso para uno, ya lo miras y dices, puta, ¿qué ha pasado? Este nunca ha salido del cascarón. Y eso ya llega a ser un problema hasta para tu pareja, para tu relación y para todo. Yo creo que siempre está un poco el consejo del papá, pero ya no se puede involucrar mucho, y mucho menos cuando el hijo ya ha hecho su vida, o cuando ya no vive contigo, porque ya es como que ya ha salido. Hasta el momento que se va de tu casa, creo que tú puedes darle todas las armas para defenderse afuera. Por eso a veces un papá le puede sorprender, digamos, que su hijo, o ves que ahora te sorprende que haya jovencitas, digamos, o jovencitos vestidos extravagantemente, digamos, ¿no? Y tú dices, ¿dónde están sus papás? ¿Y dónde están, digamos, no? Por ejemplo, yo creo que en esos lugares ya has perdido el control. O, como decía el otro mensaje, o tal vez sus papás son así, ¿no? Imagínate un papá recontra tatuado. Ni modo que a su hijo le pueda decir, no te tatúes, que no. No, seguramente desde chiquito va a querer tatuarse, ¿no ve? O, qué sé yo, generalmente creo que aprenden mucho los adolescentes, los niños, de el ejemplo que les dan sus papás.
1: Por eso, bebiendo, de las figuras que consideran
0: imponentes
1: e importantes en su vida.
0: Exacto, por eso digo
1: que el reflejo para copiar hasta ese tipo de cosas, pues por eso yo siento que va por ese lado, ¿no? Si uno tal vez como padre hace bien las cosas, me refiero a que es hacer bien las cosas, ¿no? Si uno sabe educar y enseñar con cierto criterio, de no simplemente dejándose llevar por prejuicios, por estigmas sociales. Uh-huh. Yo pienso que si tú cumples una buena labor como padre, no tendrías que, como que, ¿por qué preocuparte en un futuro?
0: Exacto. No, entonces cuando se vaya de tu casa, tú sabes que él va a caminar bien. ¿Por qué? Porque tú le has dado buenos cimientos, ¿no ve? Entonces, ahora, se puede equivocar.
1: Claro, y es parte del ser humano.
0: Y se puede caer, y se puede desviar de su camino, ¿no? Pero con armas bien puestas, si se desvía, va a volver a su camino en algún momento, porque es ya la vida de cada uno. Uno tropieza, uno puede pisar fondo. Pero lo lindo de pisar fondo muchas veces es de que ya no hay dónde más.
1: Sí.
0: Ya te toca
1: levantarte.
0: Bueno.
1: Irte hacia arriba, como los mensajes que nos van llegando. A ver,
0: ¡vamos, carajo!
1: Hacia arriba. Buenas noches, Luchito y Fabián. ¿Planes para el domingo? Una comidita ya y luego al trabajo. Vendo salchipapas en la ceja de las 5 de la tarde a las 5 de la mañana. Un abrazo y un besito, Luchito. Me despido atentamente. Esperanza Kisbert.
0: ¡Qué lindo, salchipapas!
1: Esperanza, te enviamos un fuerte abrazo. Hoy jornada millón. ¿Qué días hay más ventas que de Esperanza? Los viernes, me imagino, ¿no? Viernes y sábado.
0: Claro. Pues,
1: de 5 a 5, viejo.
0: Los dominguitos, hermano, como que en la noche, no sé por qué, pero yo me acuerdo algo que hacíamos con mi papá.
1: ¿Qué hacía?
0: Si nos están escuchando, bajábamos a la parada, pues.
1: Ok.
0: Y teníamos, le llevábamos de paseo tenía mi San Bernardo, y bajábamos nosotros de mi casa a la parada, y mi papá muchas veces paseándola, una vez lo hizo volar, lo arrastró en el piso, porque mi perro era enorme, como mi papá decía, así era mi perro, ¿no? Así grande. Y siempre íbamos a comer salchipapas o hamburguesas, nos invitaba mi papá, del puestito de la que llamábamos Doña Patuta. ¿Quién era Doña Patuta? Ya falleció.
1: Una señora medio gordita. La que está en el supuestito azul, en la esquina.
0: Sí, en plena esquina. Ahora creo que su hijo atiende, ¿no?
1: Sí, sí, sí.
0: Ahí, de ahí comprábamos. Y si no, había otra casera ahí al frente también que nos yapaba en el... Mi papá se compraba haddock.
1: Okay, siempre
0: le gustaba haddock. Y le yapaba dos papitas fritas. Mis recuerdos
1: en el haddock. A ver, tenemos una nota de voz, ¿la escuchamos?
0: ¿Qué dicen?
1: Antes de irnos a la pausa.
3: Hola, ¿qué tal, Luchito? Fabián.
1: Hola.
3: Bienvenido a su programa, como siempre.
0: ¡Vamos, carajo!
1: ¡Ay, se bloqueó!
3: Pienso que son modas que siguen, ¿no? Antes, por ejemplo, en el 2005 estaba la moda de Floricienta y las chicas. Bueno, las que están en el colegio, ¿no? En la mayoría optaban esa moda, usar esas sendas, usaban esos calcetines hasta las rodillas, no sé. Luego vino el RBD, infinidad de modas, ¿no? Pero hoy en día ya no siguen modas así de series o novelas, sino que siguen modas de TikTok. Y habrán visto que en TikTok hay bailes sensuales, que reggaetoneros, que no sé, que Karol G, que empoderamiento femenino, todo eso. Entonces, yo creo que las jovencitas de ahora siguen ese tipo de moda, el de los TikToks. Porque yo he visto en la Prado, hay muchas jovencitas que andan con tops, mostrando en vivo, no sé. Claro, ese atuendo no es como dices, no es adecuado para su edad. Bueno, esa sería mi opinión. Saludos, está genial su programa.
0: Dale, papito, te mando un abrazo.
1: Mi querido Sanky.
0: Ahí está el Sanky, como siempre, escribiéndonos.
1: Claro, fiel oyente, ahí está, opinando que las modas se generalizan. Antes de irnos a la pausa,
0: dígame, señor.
1: Quiero preguntarte, ¿tú crees que también influye mucho el tener una infancia? Ahora, los niños ya no van creciendo tampoco con series o algún personaje en la televisión. Porque claro, ya no hay muchas cosas en televisión. La mayoría de estas series o producciones para niños la vemos en YouTube. Ya no hay figuras. Tal vez se está perdiendo eso. O el dejar de... No sé si viste Toy Story.
0: Sí.
1: El último.
0: No.
1: El último.
0: Mira que en películas de infantiles...
1: Ya va a llegar tu época, amigo.
0: Veo el 1.
1: Vas a llegar ahora en cualquier momento.
0: Ahora estoy traumado con el libro de la selva.
1: El libro de la selva.
0: Y es por mi enanita, pues. Entonces, imagínate. Pero sí, ya me va a tocar Shrek, Toy Story y demás. Ah, ahí está.
1: Ahí está, bueno, vámonos a una pausa. Enseguida
0: vamos,
1: estamos
0: maestro.
1: Con más acá en la radio, en el show del DJ por Radio Éxito 93.1.
0: Sí,
1: la frecuencia de los ganadores.
0: Vamos a la pausa. Enseguida estamos de retorno con más acá en la radio. Dale. 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

0: Bien, señor, gracias. Estamos en vivo acá en la radio Nuevo Bloque. 21 horas con exactos 33 minutos. Mirá cómo pasa el tiempo.
1: Hoy, 4 de septiembre, es una fecha muy especial.
0: ¿Por qué?
1: A ver,
0: ¿qué se celebra?
1: Es un día importante.
0: ¿Para quién?
1: Para que lo conozcamos todos. A ver, déjeme ir por este lado, por favor, porque sí, cada 4 de septiembre se conmemora el Día Mundial de la Salud Sexual, una fecha que busca promover el acceso a información, prevención y atención para vivir la sexualidad de manera segura, responsable y plena.
0: Muy bien.
1: La jornada invita a informarse, cuidarse y conocer los derechos sexuales y reproductivos, destacando la importancia de contar con educación y servicios de salud accesibles. Este año la iniciativa propone con el lema Cada Cuerpo, pidiendo que el foco en la manera en la que vivimos y expresamos y experimentamos nuestra sexualidad y el impacto que tiene en la educación, la cultura y las relaciones, las leyes y sobre todo los derechos. Así que esta es una fecha importante para todo el mundo.
0: Sin duda alguna.
1: Muy, muy importante.
0: ¿Quién te dio tu primera charla así de educación sexual?
1: En el colegio.
0: ¿Tenías en el colegio, en mi cole, nada, hermano?
1: O sea, te hablaban del aparato reproductivo masculino y femenino. Y ahí como que te explicaban más o menos cómo funcionaba la situación.
0: Ya.
1: En primaria, o sea, nada más explícito, nada como que decir así, y tres veces, y no.
0: Claro.
1: No, desde la parte mucho más...
0: Y tres.
1: Desde la parte más técnica posible.
0: Ya, está bien.
1: Está bien para conocer. Y después claro. en secundaria creo que fui conociendo. Mi papá...
0: ¿Te habló alguna vez tu papá? Te dijo, hijo mío, siéntate por favor.
2: A ver, Fabián. Tenemos que hablar.
1: Como contar la charla, digamos, de aprender cómo funciona y cierta cosa. No con él. Más que todo las consecuencias que podría traer.
0: ¿En algún momento? ¿A qué edad?
1: Que una vez inicié. A los 14, 15 era.
0: Ah, está bien. No, 14 años. No.
2: A vos, Luisito.
0: Una charla así que diga que haya tenido de lo sexual con mi papá.
1: Una charla magíster. No.
0: No me acuerdo.
1: No es que
0: pero tampoco hecho... en el colegio.
1: No, ni en ciencias naturales.
0: No, ni en biología, digamos, que
1: debería.
0: Que pasaba en secundaria, ni siquiera en biología, digamos. Creo que el último año, así, me acuerdo muy...
1: Mira, vagamente.
0: Muy vagamente, que el en cuarto, porque nosotros estábamos hasta... cuando yo estaba en colegio,
1: ajá,
0: era básico, intermedio y medio, ¿ya? Y en cuarto medio como que pasaban las de lo que es ahora sí es salud sexual y reproductiva.
1: Iban a tu colegio.
0: Y fundaciones así que venían al colegio y pasaron alguna vez y nos hablaron un poquito de las enfermedades de transmisión sexual.
1: Ya.
0: Que en ese momento no eran pues, o sea, digamos de las que nos hablaron del herpes, por ejemplo, ¿no?
1: Sí.
0: Nos hablaron de...
1: el VPH.
0: Exacto. El virus del papiloma humano, el VPH. Nos hablaron del SIDA. Entre los, ¿no? Pero fue así una charla de una media hora y pasaban curso por curso, ¿no? Y claro, todos medio rojos en ese momento.
1: Nerviosos,
0: ¿no? Pero después nada. Creo que en el camino como tal...
1: Fui aprendiendo mediante la práctica, dices, sobre la marcha.
0: No,
1: la vida fue mi colegio, dices.
0: Tampoco fue, tal vez por eso también, ¿no? Y yo lo digo, la primera vez que yo tuve
1: intimidad
0: con alguien no fue de lo más bonito.
1: ¿Sufriste? ¿Te sentiste vio?
0: No, tampoco así, pero no fue, pues, digamos, como muchos. ¡Oh, taller, esta miércoles! ¡Qué bueno! ¿No? Era como que de lo mucho que de repente pensé que podía ser, no, lo sentí con sabor a poco, ¿no?
1: Y además, ¿esperabas más?
0: Claro.
1: Sí, claro.
0: Es que también he estado en tensión, digamos. Y creo que en eso un poquito me fui...
1: Como que...
0: Fui investigando, ¿no?
1: Ya.
0: Yeah. Y encontré muchas cosas que te daban mucho miedo, digamos, ¿no? Y más bien eso hizo, digamos, que no tenga muchas dificultades ni problemas. Digamos, algún momento, hermano... ¿Qué pasa, papito? ¿Sabes por qué? A veces...
3: Un rato, una cosa. ¿Por qué te rascas tanto hoy?
0: No, entonces... Por eso, de eso te estoy hablando. Es que... Me escuece. Entonces, no, ya, no he tenido, gracias a Dios, ninguna visita a qué sé yo. ¿Quiénes generalmente manejan este tipo de diagnósticos?
2: Los dermatólogos.
0: Ah, ahí está.
1: También, ¿no? También.
0: Claro, pues loco, porque son temas de la piel, ¿no es cierto? Pero es una especialidad de la dermatología. Por ahí los sexólogos, ay, ¿no? Entonces, pero mira, nunca he visitado por eso un dermatólogo o un especialista en enfermedades de transmisión sexual. Porque no he tenido ningún problema, digamos, ¿no?
1: Claro.
0: Gracias a Dios. Pero claro que sí he tenido amigos que así de la nada aparecían y te decían, ¿no? Hermano, no sabes qué puede ser. ¡Ay, qué me estás mostrando!
1: A ver, tócalo.
0: Típico, yeah. de la serie de Charlie Sheen, Dos Hombres y Medio. ¿Te acuerdas la escena cuando tiene un algo le pasa ahí, a todos van mostrando al Alan para ver qué puede ser, ¿no?
1: Ay, también, sí, recuerda ese capítulo. La mayoría de estos casos, los especialistas, en este caso, son los dermatólogos, pueden ser ginecólogos, urólogos y hasta los andrólogos.
0: Ah, mira. Uh-huh. Bueno, nunca visité. Si te pregunto, vos así, tampoco yo, ¿no?
1: No.
0: Ah, bueno. No, aunque no me creas.
1: Yeah.
0: Pero está bien, está bien. Bueno, pero ya que hoy generalmente estos días se reconocen más que celebrarlos para poder ser incisivos, ¿no? En que uno tiene que cuidarse.
1: Para que pueda prestar atención a esto, que claro, como bien puede ser una enfermedad de transmisión, una infección, algunas son tratables. Hay otras que no, y también está ahí el factor de embarazos no planificados.
0: Desde
1: también,
0: luego.
1: También.
0: Y ya vivimos pues en un siglo donde, bueno, no te pueden sorprender de esa manera, ¿no? Con métodos anticonceptivos, por ejemplo, que generalmente utilizan principalmente las mujeres, ¿no?
1: Sí.
0: Pero uno como pareja, dentro de la educación sexual, también tiene que estar en este caso hablando con su pareja sobre esto para poder cuidarse, porque no puede directamente suponer y decir en algún momento, ¿pero acaso no te estabas cuidando?
1: Vos eres la que
0: se
1: tiene que cuidar.
3: Pero acaso no te has cuidado, pero yo te he dicho, pues ya no me has pensar mal hoy, no yo nada que ver, cuidado, tal vez conmigo está, tal vez con otras está, no. Además, como conmigo has estado, has podido estar con alguien más.
0: ¿Sabes? No es cierto. Entre pareja yo creo que tiene que haber esa comunicación donde tú dices, bueno, ya hemos entrado a tener intimidad, empecemos a cuidarnos. ¿Cómo nos cuidamos? Miles de métodos anticonceptivos. No solamente para el tema de embarazos, o no principalmente para el tema de embarazos no deseados, sino también para el tema de las infecciones de transmisión sexual.
1: Sí.
0: Que, como tú decías, en su gran mayoría se controlan, no desaparecen.
1: Sí.
0: Tienen periodos que se activan y hay otros periodos que tranquilamente puedes, tú puedes creer que, ah, no, solamente había sido un granito, ya se ha desaparecido. Pero con el...
1: O tú puedes ser el portador.
0: Claro. Y puedes decir, no pasa nada. Y después puede volver a aparecer. ¿No es cierto? O, peor todavía, enfermedades que no van a desaparecer de tu organismo, entre las cuales tienes sífilis.
1: Las lesiones también visibles, que son visibles. ¿Eh?
0: Hay una hepatitis, no sé cuál es, si es la ABC, no sé cuál es, pero es también de que tiene que ver con el tema sexual. Y la más temible, ¿no? El virus ¿Cómo es este?
1: ¿El VIH?
0: El VIH. El SIDA, ¿no? El VIH principalmente, ¿no? Porque ya cuando esté en una etapa avanzada ya, ya puedes decir el tema de la enfermedad como tal y cómo es el SIDA y que directamente tiene... ¿cuántas personas no se ha llevado este virus, ¿no? Así que yo creo que es importante reconocerlo y al mismo tiempo tratarlo en su momento. Si ya ves algo que ha sucedido, tienes que tratarlo. Porque generalmente, ¿qué es lo que hace una persona cuando empiezan a aparecer cosas donde no queremos mostrar, ¿no? Claro. Empieza a ocultarse. O empieza, obviamente, ¿no?, a no hablarlo, porque también te debe dar mucha vergüenza.
1: Sí.
0: ¿No? El tema de decir,
3: oye, hermano, ¿qué crees? No, no para mí.
0: Y típico es eso.
3: Para un amigo le ha salido un granito, entonces, ¿qué podrá hacer?
0: A tu cuate lo metes. Cuando de repente, por vergüenza, no quieres decir, es mejor... No decirlo ni contarlo a tus amigos, no es necesario, pero sí visitar a un especialista o visitar a un médico y él te puede, en cierto modo, orientar para lo que tú, qué es lo que tú tienes que hacer, ¿no?
2: Obviamente.
1: Y lo importante. Y lo importante acá también, muy al margen de tener en cuenta los métodos anticonceptivos, tener en cuenta también cómo estás llevando tu vida sexual. ¿Con qué personas? ¿Con qué tipo de personas? Muy importante también hablar de esto en un inicio de una relación, para comenzar una relación también. El hecho de que ambos se hagan un examen y que también sepas y estén cuidados, eso también creo que es muy importante, porque uno ya nunca sabe, como estamos hablando, hay enfermedades o infecciones que no son visibles. En las primeras semanas, en los primeros meses, o tú llegas a ser el portador. Entonces también es importante, para tener una vida como pareja también sana, libre, el poder también hacerse estos chequeos y controles antes de comenzar una relación seria. No mucho se habla de esto y creo que también es importante mencionarlo.
0: Sí, había un caso, me acuerdo, cuando estábamos hace unos años, que era una chica que se había casado y tenía 6 meses de casada.
1: Ya.
0: Pero resulta que obviamente ellos se cuidaban con preservativo antes de casarse, ¿no? Entonces no tenían intimidad, justamente por no quedar embarazados, ¿no es cierto? Entonces, pero ya en su matrimonio, ya casados, como que uno directamente, digamos que ya, un poco que tienes un poco de libertad. Además, me imagino que tenían la idea de si ya se han casado y todo eso.
1: De armar una familia.
0: Exacto, de tener una familia,
1: no sé. De formar un hogar.
0: Y ella, no se cuidaban con el preservativo, ¿no? Y de la nada ella empezó a sentir que nunca ella había, incluso no había tenido muchas parejas, ni nada, pero empieza a tener
1: complicaciones,
0: síntomas de una enfermedad de transmisión sexual. Y con la única persona que había estado era con su esposo. Y claro, va al médico, y nos contaba, fue al médico, hizo consulta y el diagnóstico fue una ITS. No una era el virus de papiloma humano. O sea, era, ¿qué se llama esto? Las verrugas, ¿no? En ese sentido, ella habló con él. Y él, después de haberla contagiado, tuvo que confesar que hace muchos años, incluso antes que había empezado su relación, había tenido verrugas o el virus de papiloma humano. Entonces, a veces uno piensa que está ya sano, pero resulta que a veces simplemente desaparecen, pero en cualquier momento pueden ser latentes. Por eso es importante el hecho de conocer este tipo de cosas, ¿no? Y debía tener mucho cuidado. Entonces al final la contagió y obviamente ella quería divorciarse. ¿Por qué? Porque me has arruinado completamente. Yo nunca he tenido este tipo de cosas. Incluso ella no le creía el tema de que hace mucho tiempo, no ha debido ser en el tiempo en que estábamos, y yo no me daba cuenta porque utilizábamos preservativo. Y claro, con el preservativo no te ibas a dar cuenta que algo de repente por ahí pasaba, digamos. Pero después sucedió y bueno, Entonces, mira, pones en riesgo muchas cosas que creo que es muy irresponsable de uno, ¿no? Y hoy, obviamente, es importante, y porque lo tocamos este tema, porque cuando ya estás en una relación, eres responsable, pues, de la otra persona. No puedes ser tan, no sé cuál es el término.
1: ¿Egoísta?
0: Sí, egoísta, o simplemente valerte y que digas, ah, yo vivo la vida, y arruinarle la vida a otra persona, ¿no? Porque ese tipo de cosas se contagian, ¿no? No en todos los casos, como te digo. A veces, si lo tratas, incluso, ¿no? Si tú
1: haces un diagnóstico a tiempo.
0: Si tú has sido diagnosticado con el VIH, hay miles de tratamientos que pueden incluso reducir a que el virus pueda ser latente, ¿no? Pero no sabes en qué momento va a estar bien latente y puede contagiar y qué sé yo. Entonces, no es nomás tomarlo así por así. Bueno, pero creo que es importante la recomendación que nosotros le damos, de que cuide mucho el tema de la salud sexual, que todos deberíamos tener, la educación sexual que todos deberíamos tener y que todos deberíamos saber. Ahora, la pregunta es, ¿en esta época desde qué edad? Yo creo que si antes a nosotros nos hablaban a los 14, 15 años, ahora creo que tienen que ser un poquito más antes, ¿no?
1: Desde los 10, digo yo. ¿10,
0: y
1: 12?
0: No sé, sí, por ahí, ¿no? Es que ves las generaciones actuales, te das cuenta que muchos ya están, ¿no?, volviendo, y tú recién estás en camino, ¿no? Pero bueno, hay que hablarles. Y los papás, ¿no?, tienen que hablar con sus hijos, porque muchas veces nunca les habían dicho nada. Y resulta que...
1: No repitas también los errores que cometió tu viejo,

0: cuando empieces a hablarle de cosas ya importantes y duras dentro de lo que viene a ser la vida, le puedan servir demasiado. Por ejemplo, el tema de tener un novio, una novia. A veces lo que hacen los papás, como contábamos hace rato, ¿no? Que directamente tienes un novio y... ¿qué cosa? ¿Por qué con ese? ¿Quién es ese? ¿Vas a casar ahorita? ¿Eh? No quiero verte con ese, yo calla. ¿Cuántas veces no hemos escuchado eso, no? Cuando deberíamos de repente desde pequeñitos enseñarles, a ver, estás... En una edad donde seguramente... vas a conocerte con chicos, qué cuidados tiene que tener, cómo tiene que conocerse, qué importante es el tiempo de conocer a una persona y todo ello, ¿no? Entonces, y de ahí a subir a lo sexual y qué sé yo, ¿no? Incluso el consejo de papás cuando estás casado es bien importante, y esto no porque vayas a hacer lo mismo que tu papá ha hecho de casado, sino porque ya tienen experiencia.
1: Sí.
0: Y te pueden decir incluso en qué puedes fallar, en qué puedes equivocarte, en qué puedes meter la pata, ¿no? Pero a veces nosotros, puta, lo sabemos todo y decimos, no.
1: Creemos saberlo todo
0: y no, ¿para qué? Yo soy mayor, no pasa nada. Y no es así. Así que hoy creo que es un día importante para reflexionar y decir, bueno, tengo que prestarle atención a esto. Para mi vida y también para la vida de mis hijos, y si no tienes hijos, mis sobrinos, y si no tienes sobrinos, mis hermanos, a las personas que puedes hablarle, ¿no?
1: Y hasta tu pareja.
0: Obviamente, ¿no? Uh-huh. Obviamente. Bueno, ahí está. Hoy, 4 de...
1: julio.
0: ¿Julio?
1: No, digo, perdón, 4 septiembre. De septiembre.
0: Me van a decir, programa grabado es ese.
1: El Día Internacional y Nacional de la Salud Sexual.
0: Muy bien. Ahí está. Salud sexual. Perfecto. Nos vamos a una pausa. Estamos de retorno.
1: Con más aquí en la radio.
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0: ¿Qué tal la canción de Blondie?
1: El corazón de cristal, Heart of Glass.
0: Oye, qué linda canción. ¿Qué año para esta canción?
1: 1985 para este temazo. De los liderados por la mítica y legendaria Deborah Harris.
0: Oye, y una canción ahí también de Blondie que me encanta.
1: ¿Cuál es? Call Me.
0: María.
1: I got feeling.
0: Esa es muy buena. A ver si mi querido Bobby la pone.
1: Bobby, ya puede. Tengo modo viernes, Bobby. ¿Qué es esas Exacto. botellitas al lado desde su cabina del Bobby? ¿Qué, y por qué no invita a Bobby? ¿Qué pasa?
0: No, ya está empezando la noche.
1: Está empezando.
0: Y eso que recién es las 10.
1: Recién está pasando los anuncios de Colgate, de Topollillo, para que te vayas a la camita.
0: De ese tiempo, ¿no? Escucha. A ver, escucha.

0: como para viernes, hermano querido. Bueno, escríbanos. Tenemos mensajes, por favor.
1: Sí, acá, a ver, dice: hola, bien que hagan un llamado a la conciencia, pero la enseñanza más directa es el ejemplo. Mostrarles a los sobrinos, hijos, etcétera, aquellos tipos que andan cagados buscando plata para mantener a su hijo y a cualquier tipa. Además, con la ley Brisa, ya todos caguilas, porque a cualquiera le van a chantar hijos. Eso está más jodido. 5 minutos de calentura les puede costar amarrarse a una responsabilidad de por vida. Saludos atentamente, Isra.
0: Dale, Isra, te mandamos un abrazo.
1: Está buena tu opinión acá. A ver, ¿qué más lo dicen? Oh, querida Jackisita Álvarez dice: buenas noches, amigos. Aquí en, dice, en quinto grado, en la escuela nos sugieren a los padres permitir que... A ver, ¿qué dice? Permitir que la... Dice que en la misma den clases de orientación sexual. Yo dejé a mis hijos que les enseñen. Muchos padres, mayormente hispanos, no lo permitían.
0: Allá, en Estados Unidos.
1: Allá en Estados Unidos, sí, sí, sí.
2: Ok.
0: Sí, me imagino. No, es que allá es, pues, otra la educación, ¿no? Pero debe haber... ¿no? Y claro, es importante, ¿no? Desde muy pequeñitos. No sé. Es que también es... Dependiendo del contexto, de todo, ¿no?
1: Sí,
0: no es
1: sí.
0: Solamente una cosa. Bueno.
1: A ver, tenemos Jackie, un audio.
0: Un abrazo para Jackie.
1: Sí, sí, sí. También le queremos agradecer por el presente. Jackiecita ya le envió un mensaje, pero igual aprovecho y le envío un beso. Ya está Virginia.
0: Ella ya hizo el primer donativo para la Pulgotón de este año.
1: Ah, sí. Ah, ya. Sí. Ah, ya. La primera.
0: No sé. Creo que vamos a adelantar la Pulgotón. Estoy viendo tal vez de que pueda adelantar, si no es en diciembre. Porque a veces cuando es en diciembre... Todos están con sus compras de fin de año, Navidad, Año Nuevo y toda esa vaina.
1: Lo vamos a adelantar.
0: Creo que sí. Yo creo que para noviembre, octubre vamos a tener la Pulgotón. Incluso creo que es una buena época porque en diciembre me he dado cuenta que todos están yescas y han gastado, pues, sus regalos y todo eso. Entonces, cuando hay plata tiene que ser para que, ¿cómo se dice? Aporte.
1: Para que amollen. Ya, a ver, tenemos un audio. 6414-7307. 6414-7307. A ver, ¿qué nos dicen? Luchito, no se escucha. Voy, bájale un poquito.
0: Lo bajo todo, porque si no, no se escucha.
1: A ver.
3: Un poco acotando lo que dijiste sobre el tema de la salud sexual, específicamente del virus del papiloma. El hombre es portador, casi no presenta síntomas, entonces realmente uno tiene que hacerse la prueba para saber si tiene alguna variante, porque creo que son como 20 variantes del virus del papiloma y unas 3 o 4 que son sí muy peligrosas, por decirte, para las mujeres más que todo, porque es la principal causa de cáncer cervicouterino. Entonces, uno puede decir que sí estoy sano, no tengo nada, que esto que el otro, nunca se me presentó nada, pero...
4: Me funciona bien.
3: Sí puede ser, puede contagiar a la mujer, y a veces hay mujeres que son muy sensibles, por decirte, y que rápidamente presentan los síntomas. Entonces, la prevención, abstinencia y pues... Ya aquí se hacen los exámenes de sangre cuando se van a casar, ya es casi obligatorio, como requisito de que tienes que hacerte una de esas pruebas, y también te hacen pruebas sanguíneas para comparar que no tengan afinidad familiar, justo para el tema de la procreación. Y mucha gente casi aquí ya lo hace, el tema de cuando se van a casar o algo, pues tiene que hacerse un estudio completo de ETS para, pues, por decir, entran los dos limpios a la relación.
0: Claro.
3: Nada más, saludos, muchachos.
1: Ahí está.
0: Eso debería ser, pues, una, por decirte, para nuestro, para todas esas leyes y todo que se generan, eso debería ser una ley, y sería una ley muy importante, el tema de antes de casarte,
1: como un requisito,
0: todos aquellos que se comprometan
1: ya,
0: porque claro, para casarte ya es que ahora en la vida todo ya ha cambiado, pues. ¿Sabes qué? ¿Por qué le llaman luna de miel?
1: ¿Por qué?
0: La luna de miel era porque, porque esa noche...
1: Los dulces de la noche.
0: En la antigüedad, ¿no? Esa noche recién iban a tener intimidad.
1: Ok.
0: Recién iban a tener un encuentro. Sexual. La pareja, ¿no? Entonces, ahora ya no. Y de nada te sirve que ya hayas tenido, digamos, relaciones, imagínate.
1: Para antes, que al final te hagas.
0: Para que te puedas hacer una prueba antes del matrimonio. Pero ya has tenido relaciones, ya le has contagiado. Y los síntomas no es que van a venir ese ratito.
1: Claro.
0: Entonces, pero de todas maneras, algunas ITS sí se podrían un cacho en un tanto prevenir en ese sentido, pero debería ser pues una ley, ¿no?
1: Pero no, yo no digo desde que uno se casa, yo pienso que desde que uno quiere tener una relación seria, desde que uno se compromete o tiene ya un noviazgo.
0: Sí, pero...
1: Porque si no, ¿de qué sirve? O sea, todo este tiempo y simplemente para casarte.
0: Por eso tal vez incluso ya después del matrimonio aparece todo. Pero no tenía nada. No sé, qué sé yo. Pero sería interesante, ¿no? Que te digan.
1: Claro, es que también ahí puedes medir el nivel de fidelidad, digamos, en tu periodo de noviazgo.
0: Hermano
1: de algún
0: querido,
1: modo.
0: Aquí,
1: de algún modo.
0: Voy a ser muy frío con lo que te di, con lo que te diga, pero aquí puedes estar tú casado años. Y visitando a las ¿cómo se dice?
2: A las malcriadas.
0: Y de repente te toca por mala suerte y ¡tin! Algo te sucede y vos vas a tu casa y sigues teniendo relaciones con tu esposa y le contagias. ¿Hay casos?
1: Hay casos.
0: Hay casos. Entonces, no, nada detiene, ¿no? El hecho de el riesgo que puede existir. De contraer una enfermedad de transmisión sexual. Simplemente una conciencia,
1: ¿no? Por eso.
0: Ser consciente
1: de toxicidad.
0: De que en todo momento, desde que empieza una vida sexual, eres estás en un riesgo. Por eso hay que cuidarse. Por eso es tan importante. Y le decimos al Denis que todas las noches él no dice usen preservativo,
1: usen condón, dice.
0: ¿Y por qué? Es buena la recomendación, porque es uno de los métodos anticonceptivos
1: más efectivos,
0: más,
1: en un 99.9, con un alto porcentaje de efectividad.
0: Exacto, de que no suceda nada. ¿Te das cuenta? Entonces, porque después una conciencia limpia, una conciencia tranquila y ya, ¿no?
1: Sí.
0: Y este tiempo es bien difícil, ¿no? Las personas no solamente están con una, no solamente están con su esposa, no solamente están con su novia, sino en el momento que se te presente y resulta que después, y normal, sigues teniendo intimidad con tu pareja y tal vez te has contagiado y tal vez algo ha sucedido y empiezas a salpicar tu
2: mierda.
0: Exacto. Por decirlo de una manera vulgar, digamos, ¿no? Pero bueno, así nomás es. La conciencia es tremenda. Bueno, a ver, ¿qué opina la gente?
1: 6414-7307, 6414-7307, dice, perdón que intervenga nuevamente, pero en la actualidad el 100% de las minas, un buen porcentaje, está trabajando en burdeles, casadas, con novios, jovencitas, etcétera. Ellas van llevando el contagio, ojo, incluso en el vello púbico también pueden transmitir muchas cosas. Saludos. Pero no digas pues en la actualidad del 100%, está afirmando todo.
0: ¿Estás diciendo que mis hermanas son yo?
1: ¿Qué fue con la hermana?
0: El 100%.
1: ¿Qué? No puede estar tú tan seguro, ¿no? No es un argumento.
0: ¿Estás diciendo que mi esposa?
1: Pero está bueno, es cierto. Y no solo, ¿a qué también lo achacan? De las minas y demás. Pero a ver, ¿quiénes son acá los más jeropas y calenturientos?
0: Los hombres.
1: Los hombres. Nosotros andamos haciendo esa propuesta que buscando. No por nada están llenos esos lugares. Si no habría demanda, no habría oferta. ¿verdad?
0: Y clandestinos, ¿no?
1: Todavía.
0: Porque los ¿dónde hay más es más propenso que puedas de repente contagiarte? En un lugar que sea clandestino, ¿no? ¿Por qué? Porque en los otros lugares hasta piden carnet de sanidad y todo ello. Porque no puedes meter a todas en, porque ahí seríamos muy irresponsables en.
1: Claro.
0: ¿No? Pero sucede. También ahí está, pues, como quien dice, las consecuencias de tu calentura.
1: Sí.
0: Por no decir otra cosa.
1: Tal cual, tal cual.
0: Bueno, a ver, seguí participando, vámonos a una pausa.
1: Sí, señor. ¿No?
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0: Ahí está Laura Branigan con Gloria.
1: Muchos la conocen a la gran Laura Branigan por el exitazo Self Control.
0: Sí, claro.
1: Pero uno de sus hits también es Gloria. Lo que tenemos sonando de fondo aquí en la radio, baby.
0: Una increíble voz, ¿no?
1: Sí.
0: Para esa temporada creo que fue una de las voces más destacadas femeninas de la época.
1: Para la época pop de los 80.
0: De los 80. Bueno, a ver, tenemos mensajitos.
1: 6414-7307 es nuestro número de WhatsApp para que participes junto a nosotros. Des tu opinión, tu punto de vista es importante. 6414-7307.
0: ¿Qué es el pichón? ¿Vendrá o no vendrá?
1: No sé, pues el pichón aparece al 10:50.
0: Estoy en la puertita. Mira, dice, hola Fabián, hola Luisito.
1: Hola.
0: Dice, qué bueno volverte a escuchar. Tengo 27 años. Una noche salí con unos amigos. Mira, escucha esta.
1: A ver.
0: Bájale un poquito el volumen. Una noche salí con unos amigos, conocí a una chica y terminamos teniendo relaciones. No usamos preservativo. Yo pensé que como había sido solo una vez, no podía pasar nada. Semanas después me diagnosticaron una ITS. Lo que más me dolió fue darme cuenta de que una decisión de unas horas podía tener consecuencia mucho más larga. Desde entonces no vuelvo a confiarme solamente porque alguien me parezca una buena persona o un buen momento o un momento hot, dice. ¿Ustedes creen que seguimos viendo el preservativo como algo opcional? Nos pregunta.
1: Muchos lo ponen, sí, y ahora he visto mucho el término que se que lo usan los jóvenes, el apelo.
0: ¿El apelo? ¿Cómo es eso?
1: Apelo, o sea, tener relaciones así, sin preservativo.
0: Apelo.
1: Piel con piel.
0: Ah, piel con piel, apelo.
1: Apelo.
0: Esas cosas que salen,
1: bueno, te digo.
0: Me ponen nervioso.
1: Y acá como que también he escuchado en canciones que hacen referencia y alusión a esto, a tener relaciones sexuales sin preservativos, sin protección. El simple hecho, el que todos han escuchado, el antes que termine flash afuera.
0: antes que afuera.
1: Sí, y puede ser vulgar y muy común, pero así habla la juventud en ese tiempo y opta por eso. De que sí que el este típico comentario de no, pues que es con preservativo no se siente igual.
0: Sí, totalmente, ¿no? Y como que al riesgo de que pueda suceder otra cosa. Bueno, a ver, tú tienes por ahí.
1: A ver, ¿qué nos dicen por acá? Buenas noches, saludos. Ya llegaste recién, me enteré, sí, papá, Luchito, ya, bienvenido.
0: Ya estoy acá.
1: Trajiste Washington, saludos a toda tu familia. Atentamente, JP Lobito Siu, a seguir con más fuerza, dice.
0: Quisiera decirte que sí, pero no.
1: ni modo, JP. Ni modo, Lobito JP.
0: ¿Quieres prestarte? No tengo plata para prestar.
1: Dice Fabián y Luchito, yo sí creo que en Bolivia todavía somos demasiado conservadores. Hay papás que prefieren que sus hijos aprendan de sexualidad por TikTok antes que sentarse a hablar con ellos. Después vienen los problemas y nadie quiere hacerse responsable. Saludos al show del DJ.
0: Bueno, ahí está, un abrazo, maestro.
1: A ver.
0: Buenas, Luis, dice, y Fabián, estuve varios años con mi pareja y nunca imaginé que podía contagiar, mira, ahí está, que podía contagiarme de una infección de transmisión sexual. Un día me hice unos estudios por una molestia y salió positivo. Mi pareja me dijo que no sabía que tenía nada. Yo tampoco sabía que algunas ITS pueden no dar síntomas. La relación terminó después de muchas discusiones y finalmente nos divorciamos. Lo más difícil fue sentir que no podía confiar en la persona con la que había compartido tantos años. No pueden arruinarte la vida de esa manera, dicen acá.
1: Es cierto, es que mira, es que también uno hasta puede pensar y creer, ¿no? Pero yo toda mi vida sexual la he hecho con responsabilidad, con cuidado. ¿Y cómo? ¿Cómo ha llegado a pasar? ¿No? Y a veces simplemente esos momentos o donde uno cree también estar en confianza o seguro es donde tal vez uno menos desconfía.
0: Sí, sí, sí.
1: Y ya después se llega a enterar por exámenes, ¿no? O sea, ya con consecuencias.
0: Claro, con algún síntoma que ya, ¿no? Que te lleva al hospital y te dice, bueno, señor, señora, ¿dónde carajo se ha metido? ¿O dónde?
1: ¿Dónde ha metido su pata?
0: ¿Dónde ha metido la pata? ¿Qué ha pasado?
1: Dice, yo discrepo totalmente. Ahora quieren llamar tabú a cualquier límite. Una cosa es educación sexual y otra cosa es que quieran normalizar absolutamente todo. Los valores también tienen que formar parte de la conversación. Totalmente, totalmente. Si estás en una vida promiscua, ¿no? De que no tienes una pareja estable y tienes, pucha, parejas sexuales de acá por allá, si es cada fin de semana, una vez por semana, no sé. Claro, ahí estás mucho más propenso y no quieras después decir, ay no, ¿por qué me ha pasado a mí esto?
0: Yo no sabía.
1: Muchas veces ni siquiera queremos no aceptar las consecuencias de nuestros actos.
0: Totalmente. Es que ahora la gente y vivimos y rodeados de muchas personas inconscientes. Porque un inconsciente nomás pues viviría una vida así, digamos, ¿no? Como quien dice, que pase lo que tenga que pasar, que me importa, yo disfruto hoy y mañana me preocuparé por lo que suceda.
1: Yo tengo miedo de toparme mira, implanto esta incertidumbre.
0: Ajá.
1: De que puedes no, nunca sabes con quién te vas a topar, ¿no?
0: Nunca.
1: Pero yo tengo miedo de que en algún momento, alguien que tenga conocimiento incluso de que tiene una enfermedad,
0: no te lo diga.
1: Una infección, no me lo diga. Y hay personas así, ya sabiendo que tienen, la contagian, o sea, van con esa intención.
0: Y hay.
1: Ay, por eso digo, tengo miedo a toparme con ese tipo de personas en algún momento de mi vida.
0: Pues ya no, y ni siquiera te conocen ni nada, dentro de su, ¿qué te digo? De su bronca de haber contraído una enfermedad. Y había pues un caso, ¿no? Era de una muchacha, no me acuerdo en qué país, que empezaba a tener relaciones con el que se conocía.
1: Ah, sí, sí, sí.
0: Y sin preservativo, sin nada.
1: Y era, creo que, un hombre al final, ni siquiera una mujer.
0: Sí, y después de días, ¿no? Porque le mensajeaban o les mandaba una carta, no sé cómo era. Les decía, bienvenidos al club del SIDA, les decía. Y yo, ¿qué? Y era porque, claro, era que le estaba dando la bienvenida porque ella supuestamente les contagiaba en la relación sexual, ¿no? Entonces imagínate cómo esa maldad que puedes hacer. ¿Y por qué?
1: Y más si andas tú buscando algo, un revolcón de una noche en las discotecas, en una fiestita, el queriendo hacerte al canchero y al capo y listo, te pasa, ¿no?
0: Al mejor cazador, pues,
1: ¿no? Se le va la liebre, ¿no? Al más hecho al puto, al que dice, no, yo siempre, yo te he conocido una persona que me decía, no, o sea, como que cuestionaba mucho esto de visitar los prostíbulos, los lupanares y demás.
0: Ajá.
1: Y él decía, no, yo jamás, pero era una persona que tenía, digamos, diferentes parejas. Y, ¿no? Pues se llegó a enterar que
0: tenía.
1: Al final tuvo, le detectaron el VIH.
0: Ah, claro, pues. Si estás con una, con otra. No sabes quién, pero en algún momento te puede suceder, ¿no?
1: Ahí está.
0: A ver, dice, hola DJ.
1: Hello.
0: Dice, mi novio me decía que nunca había tenido problemas de salud y yo le creí. Después de una relación sin protección empecé a preocuparme y me hice una prueba. Salió positiva. Cuando le conté, me dijo que seguramente yo le había contagiado a él. Terminamos muy mal. Ahora pienso que una cosa es confiar en alguien y otra es conocer realmente su estado de salud. Lastimosamente, no se puede hacer mucho. Yo creo que sí, ¿no? Porque no sabes con quién te conoces, pues. Y cuando eres joven, yo te digo, el pensamiento,
1: ni siquiera está presente el hecho de que te puedas contagiar con algo.
0: Exacto.
1: O sea, ni siquiera te pones a pensar que debería ser una prioridad a la hora antes de tener intimidad con
0: alguien. Día siguiente te levantas y estás como si hubieras ganado las Olimpiadas. ¡Ota! Y eres coronado. ¡Ota! Mayor era, pero estaba bien. En su casa me ha llevado, ¿no? Vos contándolo como gran logro en tu vida, tus cuates, así, ¿no? y al final de la nada, pues, mami, tengo fiebre.
1: Me pica la bolita.
2: Mamá, mis cueces. ¿Qué hago?
3: Báñate, pues asqueroso. Seguramente estás cochino.
2: No, mami. Ya me baño tres veces.
3: Ya me he bañado. Hasta lo he puesto en agüita de manzanilla.
1: A ver, tengo un mensaje para acá. Para mí el problema es la doble moral. En La Paz puedes escuchar a alguien contando sus aventuras sexuales en una fiesta, pero si una mujer habla abiertamente de su sexualidad, inmediatamente la juzgan. Eso sí me parece atrasado. Está bueno, a ver, ¿qué dice por acá? Yo creo que la salud sexual debería hablarse más, pero con responsabilidad. No se trata de decir haz lo que quieras, se trata de que sepas que qué consecuencias tienen tus decisiones. Saludos, muchachos, atentamente Diego desde Dieguito. Villa Fátima.
0: Gracias, Dieguito. No sabía que podía pasarme algo así a mí, chicos. Les escribo porque antes pensaba que las ITS les pasaba solamente a personas que tenían muchas parejas. Yo tuve una relación con alguien que conocía hacía tiempo, pero nunca hablamos de pruebas ni de protección. Después me diagnosticaron que tenía herpes.
1: Uy.
0: Me dio mucha vergüenza contarlo y durante meses pensé que la gente me iba a juzgar. Ahora entiendo que nadie está libre de una ITS y que informarse no es desconfiar, es cuidarse. Oye, pero sí, ¿no? O sea, ¿cómo le dirías tú a tu pareja antes de tener? Porque también sería algo de salud, antes de ya de estar en su momento hot, digamos. Oh,
2: ay, Fabián, ya, escúchame. Ay, no, espera.
1: ¿Qué? Pero, ¿qué ha pasado?
2: Antes de que suceda esto, quiero pedirte algo.
0: Todo lo que quieras te lo doy.
1: ¿Qué pasó?
2: Mira, te prometo. Voy a ser tuya.
1: Entonces, ¿qué estamos esperando?
2: Pero quiero que te hagas una prueba.
1: ¿Qué?
2: Una prueba.
1: ¿Cómo una prueba?
2: De ITS.
0: ¿Qué haces?
1: Normal, digo, ya.
0: Vamos, ahorita mismo.
1: Ahorita mismo, sangre, ¿dónde está?
0: ¿Qué tienen que sacarme? ¿Sangre o locho? O, no sé, tal vez un cabellito.
1: ¿Un vellito?
0: ¿Un vellito? ¿Un granito? En tu caso, sí, ¿no ve?
1: Sí, pues...
0: Pero no llegarías a decir, oye, ¿qué te pasa? ¿Con quién piensas que estás hablando? ¿Qué? Creo que los hombres, tal vez podríamos decir, claro, no hay problema, digamos, ¿no? Ahora, uno que, digamos, diría... ¿no?
1: Alguien que ya sepa que tiene el mal en su cuerpo, claro. Diga, ¿qué? ¿Cómo? Claro. ¿Yo? Claro. No, pues, ¿por qué? ¿A qué me estás viendo? ¿Me ves que cara de puto? ¿De promiscuo?
0: ¿Dónde me has recogido? Pero al revés es diferente, pues... Pero imagínate, ¿sí? Vos ahí, ¿no?
2: Ay, dale. Pero, dale, de una
1: pero,
2: vez.
1: Pero, espera.
2: De una vez.
1: Espera.
2: Ay, me estás. Mírame cómo me tienes.
1: Espera, Brittany. Espera. Voy a ser
2: de una
1: tuyo.
2: Vez, ya.
1: Créeme. Quiero hacerte toda mía, pero antes.
2: ¿Qué?
1: Quiero pedirte algo.
2: Okay. Ya, hago lo que quieras. Ya, si quieres por. Me pongo. Ya, ya de una vez está de cuatro.
1: No, espera. No me tientes, Satanás. Un momento.
2: Entonces, ¿qué quieres? ¿Qué más?
1: Si realmente dices que me quieres y me amas y quieres todo conmigo.
2: ¿Qué? De una vez ya, ven.
1: Quiero pedirte algo.
0: ¿Qué?
2: ¿Digo qué?
0: ¿Qué, carajo? De una vez.
2: ¿Qué?
1: Quiero que te hagas unos exámenes.
2: ¿Exámenes? ¿Exámenes de qué?
1: Ya sabes.
2: ¿De qué exámenes de qué?
1: Exámenes para saber si... ¿Cómo se llama eso?
0: Unas exámenes de ITS.
1: Ah, sí. En exámenes de ITS.
2: ¿Qué? ¿Qué es eso? ¡Levántate!
1: ¿Qué?
2: ¿Qué piensas que soy?
1: No, pero... No.
2: ¿Qué piensas, soy una cualquiera?
1: No, no.
2: ¿Es una cualquiera, una de esas mujerzuelas?
1: No, no.
2: ¿Con las que seguramente te has metido? ¿Con las que seguramente has tenido algo?
1: No, no estoy pensando eso. Es que simplemente quiero estar
2: ¡Soltame!
1: Seguro.
2: ¡Soltame!
1: No,
2: ¡déjame!
1: Pero...
2: Me he visto, carajo. Mierda. No pensé que me iba a pasar algo así con una persona como vos.
1: No, pero... No.
2: ¿Qué piensas que soy? ¿Que me has conocido en algún burdel o en algún lugar?
1: No es eso.
2: ¿Soy igual que tus amiguitas?
1: No, no, no.
2: ¡No me llames! ¡No me llames!
1: Pero...
2: No quiero saber nada de ti.
1: Pero solo...
2: ¡No!
1: Pero solo quiero...
2: ¡No!
1: Pero sí...
2: Vete a la mierda. Vete a la mierda. Vete a la...
0: ¿Sí o no? ¿Sí o no?
2: ¿Sí o no? Pasa.
0: Ahí está. ¿O no? Bueno. Es que qué complicado pedirle. Sería lo más normal lo que te pida uno llegar, qué sé yo, ¿no? Ya antes, ¿no?
2: Ya, Fabián, pero espera.
4: No te preocupes, mamita. Aquí está. Me la hice ayer.
5: Aquí está el consejo. Vigencia de derechos.
4: Lo tengo limpio.
5: Y hoy lo he lavado también. Así que está el extra de limpio. Ahora sí. Ven
4: ahora
5: con
4: sí.
5: Todo.
2: Ahora sí, mi amor.
0: Puta, ya, ¿no? Pero eso no pasa ni...
1: Ni en las caricaturas pasa eso, che. Ni en la ficción.
0: Eso no pasa, pues. Vamos a la pausa.
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0: ¿Ella quién es? ¿No es Laura Branigan?
1: No es Laura Branigan, es... Gloria Gaynor, creo que es. No, no es Gloria Gaynor.
0: Es la que canta Eclipse Total de Amor, ¿no?
1: Gloria Gaynor, creo que es.
0: No es Gloria Gaynor, es Bonnie Taylor.
1: Bonnie Taylor, claro.
0: Bonnie Taylor.
1: Me confundí. Esta canción aparece también en la película Shrek 2.
0: Shrek.
1: Sí, en la, en su versión español, ¿no? Cantada por la Tomatrina.
0: Oh.
1: Yo quiero un héroe.
0: Esta canción también la escuchaba en allá
1: en los United States. En el 94.7
0: The Drive. Ahí está, bueno. Buenas noches, Luchito, trabajando con mi hermano William, siempre escuchándolos atentamente. Jasmine, gracias,
1: Jasmine.
0: Hola, Luchito, por fin en Bolivia. Chao, están Estados Unidos. Trajiste Washington, ese creo que ya lo leíste.
1: Sí.
0: A ver qué dice acá. Buenas noches, Radio Éxito. Qué alegría es volver a escuchar al maestro de maestros. Bienvenido, Luis Jiménez. Se lo extrañó mucho. No pude escribirlo el día martes, pero sí los pude escuchar. Gracias por leer mi mensaje. Y una pregunta para Luchito. ¿Habrá clases del taller de locución para fin de año? Saludos. Sí, vamos a lanzar el taller ya de aquí unas... Ya lo vamos a lanzar la próxima semana, pero ya vamos a decirte el inicio de clases, así que no te preocupéis.
1: Ahí está, atento, escuchando el programa.
0: Ahí está.
1: A ver, ¿qué dicen por acá? En mi colegio nadie quería hablar de esos temas. Todo era, eso no se debe hablar, pregúntale a tu mamá. Y tu mamá te decía, cuando seas grande vas a entender. Y así terminábamos aprendiendo cualquier cosa de internet.
0: Y sí... Muchos han aprendido con el porno.
1: Sí.
2: ¡Sí! ¡Sí!
0: Pero de verdad, yo te voy a ser bien sincero, yo no sabía, a tal punto llega mi ignorancia que no sabía...
1: Nada, ni dónde iba.
0: La primera, o sea, ya tenía intuiciones, pero no tenía entendido. Por la primera vez, para mí, fue lapidaria. ¿Por qué? Porque la chica hizo todo.
1: Alguien va a decir en la audiencia, pero está bien, pues, Lucho.
0: Debías sentirte feliz, cojudo. Pero no, pues, como hombre. Porque yo sentí que a ella, o sea, estuvimos y no le gustó como... Porque todo hizo ella, digamos.
1: Hasta en algún punto has pensado, tu pito finge. ¿No? ¿No? ¿Tampoco?
0: No, yo creo que fingí. ¿Ves? ¿Ves? Por eso debían haberme hablado. Pero no me... Después, algo, mi papá. Pero no.
1: Nunca a detalles, digamos.
0: No me habló hacia detalles.
1: Vas a sacar tu...
0: Así. Y no sé.
1: A ver.
2: Ahora, el problema es... ¿Tú vas a hablarle a tu hijita?
1: No. En tu caso.
2: Tiene mamá.
1: Eso es importante. En tu caso. ¿Cómo sería el tema? ¿Quién lo hablaría? ¿Papá o mamá?
0: No, yo lo voy a hablar. Yo lo voy a hablar como hombre. Y le voy a decir...
1: ¿Le vas a poner el ejemplo de las abejitas?
0: No. Le voy a decir, ¿sabes qué? Los hombres son así, porque yo he tenido amigos de así. Pensamientos, ta. Por eso es que importante es que tú te hagas respetar. Yo le voy a hablar. Sí, en ese no tengo duda. Yo le voy a hablar incluso de cuando le
1: de la etapa de los periodos de la menstruación.
0: Claro, cuando le visite a Andrés. Yo quiero estar en todos los momentos. Incluso cuando llegue el momento de enamoraditos y todo eso. Me voy a dar cuenta, pues un papá se da cuenta, ¿no ve? Mi hija se va a poner, qué sé yo, a arreglarse más. Y qué sé yo, le voy a... Algunas veces, permiso, papi, tengo que hacer un trabajo práctico. ¡Ah, sí! Por si acaso, el celular que te has regalado tiene GPS.
1: Y está activado.
2: Y está activado a mi celular.
0: Yo le voy a hablar también, ¿no? No le voy a prohibir, pero sí le voy a limitar para la edad que tenga, ¿no? Yo por lo menos he pensado así. Puede cambiar.
3: mi hijita recién va a cumplir 2 años, pero uno hasta eso piensa, ¿no? Porque yo dije, no, yo voy a ser un padre controlador, pero me he dado cuenta que nada gano controlando todo, al contrario, pierdo el control yo.
1: Queriendo controlar todo.
3: Controlar todo, pierdo el control yo. Más es el tema de poder tener confianza en dialogar, creo. ¿No? Y ojalá pueda hacerlo también con mi hermanito, el menor, para hablarle, a pesar de que como él es adolescente, ya tendría que hablarle, ¿no?
1: ¿Qué estás esperando? ¿Qué estoy mañana, esperando? Mañana sábado.
3: Y qué sé yo, ¿no? Porque es importante estos temas.
1: La pregunta es si tu papá está escuchando, ¿le sí. hablará a Pablito de esto?
3: Tiene que, papito, tienes que hablarle. Mi papá es mi héroe, a mí me habló de, pero en específico de esto no me acuerdo. Y si me estoy olvidando,
1: que me lo recuerde.
3: Que me perdone Dios, digamos. Pero yo que me he hablado de este tema, no. O sea, me habló algunas cosas, pero no así, digamos. Hijo, sentate, hablaremos, vamos a hablar de la sexualidad, de tu cuerpo, de
1: y el Lucho, ya papi, ¿qué quieres saber?
3: Papi, dime, a ver, te enseño. Como tal, ¿no? Como tal.
1: A ver, hay un mensajito por acá, dice Fabián Luchito, también hay que respetar que algunas familias tengan una educación más tradicional. No porque alguien piense diferente significa que sea ignorante. Yo creo que la educación sexual debe existir, pero sin pasar por encima de los valores de cada familia.
3: Ahí está.
1: A ver, dice por acá Fernanda desde Calacoto, nos escribe, nos dice: hola muchachos, buenas noches. Yo soy de las que piensa que hablar de sexo no debería dar vergüenza. Lo vergonzoso es que una persona no sepa cómo protegerse de una ITS, cómo poner límites o cómo decir que no. Saludos, está muy bueno el programa. Que tengan excelente fin de semana, muchachos.
3: Gracias
1: Fernanda. Es Fernanda. Es mamita.
3: Gracias, mami.
1: Mami.
3: Dice, la mamá siempre decía, mi hermanita Vani, dice, la mamá siempre decía, ¿y si tienes SIDA? Creo que le aconsejaba a sus sobrinas. No sé si tú te acuerdas, algo me acuerdo, pero siempre la escuchaba mientras jugábamos. Eso siempre se me quedó como grabado. Como que no te metas a jugar con fuego, de cuidado. Creo que le diré lo mismo a mi hijito para que se le quede igual grabado. Ese tema de The Hero le encanta al Rafita, es el de Mario Bros 1 también.
1: Miramos.
3: Y mira, Antigua es parte del soundtrack de Footloose, la película.
1: También.
3: Sí.
1: A ver, esos clásicos inmortales.
3: Un beso a mi hermanita Vanesita, hermosa.
1: Un saludo para la Vanessa que dice, aquí presente uno de los que aprendió viendo XXX. En el Inter de antes, 2 horas en cargar el video. Saludos atentamente, el gatito.
3: Y siempre me preguntaba, ¿y a mí cuándo me va a crecer así de ese tamaño?
1: El mío estará defectuoso, tendrá ese trazo de crecimiento.
3: ¿Algo habrá pasado con el mío? Mentira, un abrazo para mi amigo Gatito Medina C.
1: A ver, qué mano. Tengo un mensajito por acá, dame un ratito. Cascale. Dice, te digo algo, Fabián. En Bolivia somos expertos en hablar de sexo cuando estamos entre amigos, pero cuando aparece mamá, papá o la pareja, todos nos hacemos a los santos. Ja, ja, ja. Esa doble moral sí está fuerte.
3: Es cierto, ¿no? Porque generalmente cuando te encuentras con tus cuates, claro, bromeas. Es bien, bien normal encontrarte con tus cuates y hablar específicamente de mujeres. Y no, no seamos tan hipócritas. Las mujeres se encuentran y hablan de varones, ¿no es cierto? Y obviamente no hablamos de, ahorita qué cara angelical, ¿no? O sea, qué bonita su cara, has visto sus chapitas, así bien, bueno, te parece Pepona. Así. No, no, un saludo a una compañera que tenía la Pepona.
1: La Pepona.
3: No, ve, no, hablan específicamente, se van al lado sexual.
1: Sí.
3: Muchos más morbosos que otros, ¿no?
1: Sí.
3: Entre amigos hablamos tonterías, pues.
1: Sí.
3: O sea, no vas a creer o no vas a hacer las cosas que supuestamente tu amigo te ha dicho. Ahora, hay una ley que dice así, el hombre, el macho, el hombre, varón, cuenta historias que nunca ha vivido.
2: hermano, que así después, encima después, en el montículo, para el colmo, una parejita se ha visto casando ahí. Nosotros en la luna de miel atrasito, ahí estamos en el poste, hermano. O sea, historias ficticias que nunca he vivido. Mientras que las mujeres
1: han tenido millones
2: viven de historias
1: que jamás van a contar,
2: que nunca contarán. Por eso cuando tu chica te lleva por decirte, ¿no? Tú no sabes dónde ir a tener un momento de pasión, digamos, ¿no? Y,
4: ya creo que hay uno.
2: ¿Y en serio? ¿Y vos cómo conoces?
4: Ah, no, mi amiga me ha recomendado.
2: Pero ¿cuántas veces no habrá estado en ese lugar? ¿Cuántas veces no habrá estado y con cuántas parejas en ese lugar? Pero no lo va a contar, obviamente.
1: Claro.
2: ¿No? Entonces, es la verdad. Es la verdad.
1: A ver, dice, es cierto. Antes de irnos a la pausa, dice, yo tengo hijos y para mí sí es importante hablarles del tema, pero cada cosa a su edad. No creo que la educación sexual signifique quitarles la inocencia a los niños. Significa darles herramientas para cuidarse en su futuro y en su salud.
2: Totalmente de acuerdo. El tema sería ver ahora en qué momento, ¿no? Vemos en la actualidad y cuándo dejan la inocencia como tal.
1: Ahora, bien, yo te pregunto, ¿solo se debería hablar una vez en la vida de sexo con los hijos?
2: No, casi siempre.
1: En diferentes etapas, porque hay momentos y momentos.
2: Totalmente. Porque a veces uno dice, ya le he hablado, yo ya también, ya si le pasa algo, son sobs.
1: Cojudo, pues, no aprende, pues, cojudo.
2: Cojudo, ya, que ahora ni modo, pues, que trabaje. Pero no es así, ¿no es cierto? Como papás, por eso es un rol grande ser papá, no es solamente mandarle al colegio, no solamente.
5: Pero todavía dices, yo ya he cumplido, le he dado educación, le he dado su comida, nunca le ha faltado, le he dado techo. Ya.
2: Hasta tenis se lo he comprado.
5: Ya, que lo que haga con su vida ya, pues, depende de él. Yo ya le he colaborado.
2: Y ahora con él, yo ya le he colaborado, la con quien se cuele ya es otra cosa.
5: Eso yo tampoco iba a hablar con él, no, que esas cosas. Le iba a estar enseñando después en vez de prevenir los tutoriales. No.
2: Sí. No. Sí. Entonces, creo que es importante en todo momento, ¿no? Sí, cada nada, ¿no? O sea, no todos los días, ¿no, hijito? ¿Qué tal? ¿Cómo anda el pelín?
1: Hola, papito. ¿Ya te creció un pelito o nada?
2: Sí, claro.
1: Tranqui, mis rey. No te andes tocando ahí. Solito crece.
2: No, vete. Sí, vete.

0: También
1: ¿en la casa de los amigos?
0: Sí. Éramos tres los que estábamos. Su papá entra a su cuarto porque estábamos nosotros ahí los tres en su cuarto. Su cuarto era chiquito y ahí estábamos jugando con una tele chiquita, pues.
1: De esas con colitas.
0: Sí. Y entra su papá. Y ahí, ya, no se están haciendo la paja, ¿no? Porque nada sería eso, ¿no? Porque ese ya le he visto varias veces. De su hijo, puta. ¡Qué hijo de su madre!
1: ¡Qué hijo de su abuela!
0: ¡Qué hijo de su abuela!
2: ¡Papi, salí! ¿Qué te pasa? ¡Le voy a echar a la mamá! ¡Mame!
0: Su papacito y riendo.
1: Yo sería así, ¿eh?
0: Te das cuenta, no es necesario avergonzarlo de esa forma, ¿no? Sino decir, ¿no? A solas, ¿no? Hijito, y te he visto con una chica, ¿no? Cuidado, siempre cuida. Y al hombre creo que hay que enseñarle, hijo, tienes que cuidar de ella. Pero también cuidarte vos. Porque es tu pareja, tú como varón tienes que cuidar de él. Y ambos tienen que cuidarse. Hay esto para cuidarse.
1: ¿Y por qué te estoy diciendo que te cuides por esto? Explícale también, ¿no? No porque te diga, ¿por qué? Porque soy tu padre y me vas a cuestionar, mierda.
2: No ves, ojudo, tenéis que dejar de estudiar por ustedes.
1: No, hablarle de por qué le estás advirtiendo, por qué le estás hablando de ciertas consecuencias, porque podrían ocurrir, como hay pros de esto, también hay contras.
0: Totalmente, ¿no? Entonces, y claro, y ese momento no lo puedes tomar a joda también, porque lo va a tomar él también, ¿no? Porque a veces uno entra en el hijito vergonzoso a hablar, ya, estás bien jodido, eso estoy. ¿Sabes? A ver, te voy a enseñar cómo... ¿Sabes, hijo? A ver, voy a tomar un ejemplo. Mira este oso de peluche, ¿no ves? Este oso de peluche es machito, o sea, varón, como tú, como yo. Sí. ¿Tú sabes por qué es varón, hijo?
1: No, papi, ¿por qué? ¿Por qué?
0: ¿Cómo no vas a ver, hijo? ¿Te bañas o no te bañas?
1: Claro, pero...
0: Y cuando te bañas, mira ahí abajo, ¿qué hay?
1: Agua.
0: ¡Cojudo! Allá abajo, pues, colgadito.
1: Belén,
0: pues, hijo. Claro. Este hijo, miércoles, ¿para qué le tengo? Ya, eso tiene este, ¿no? Y aquí tengo a la osita. ¿Sabes quién es esto, no? Osita. La osita, cuando se baña y mira, no tienes. ¿No tiene qué?
1: ¿Pilín?
0: ¡Pelén, hijo! Entonces... El osito con la osita. Si uno tiene y el otro no tiene, ¿por qué? ¿Por qué se da eso? Porque uno es hombre, macho. Y uno es hembra, mujer. ¿No? ¿Entiendes ahora?
1: Sí.
0: Entonces, para ser uno, ¿cómo se conectan? Por Wi-Fi. ¡Cállate vos, enano de mierda! ¡No! ¿Estás escuchando conversación? Estoy hablando con tu hermano mayor. Nada, ¿verdad? Si no tiene él, conexión. Así, te voy a... Mira, aquí tengo un enchufe.
2: No vas a estar desconectando mi cargador, carajo. Estoy cargando mi celular, ¿sabes que está mal? Y vos no me lo compras, así que carga 2 días para que me aguante medio día.
0: ¿No ve? Y le dice, no, un ratito nomás, es importante. O sea, este conector, ¿no ve? Se conecta. Chin. ¿Qué genera?
1: ¿Corriente? ¿Electricidad?
0: Es conexión, electricidad. Igualito, osito, osita. Conexión.
1: La electrocuta.
2: Concesión la mamá. Como si llorara.
1: ¿Qué?
0: ¡Oh, cállate! Sigue escuchando. Yo cada vez a ver, te voy a quedar patas ahorita. Hay una conexión que genera luz.
1: Ya.
0: Entonces la osita va a dar luz. Y ese luz, alumbramiento, es pues, osito pequeño, guaguita, baby, bebé, es como tú.
2: Como yo, cállate, carajo.
0: ¿Entiendes?

0: Sí, papi.
1: ¿Entiendes, no? Buen
0: Sí.
1: hijo. Ya, es, ya sabes.
0: Ya te preparo para la vida, ¿eh?
1: Es preparado para la vida. Anda. Ya, si lo tomas así.
0: Y si tu explicación de papá va a ser así.
1: Si lo tomas así. O sea, no quiero sorprenderte, no sorprenderte después, digamos. Bueno. Vamos a la pausa.
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0: Último bloquecito del programa. Oye, siempre las historias de osos encantan.
1: ¿O no?
0: ¿Tenemos algunos mensajitos? ¿Último mensajito?
1: Sí, a ver, ¿qué nos dicen por acá? Dame un ratito. Espera, es que ya a las 11 en punto este teléfono entra en modo no molestar, así para que la gente no me vende rompiendo las isas. A ver, 6414-7307, 6414-7307 es nuestro número de WhatsApp. Dice, también hay que hablar de placer, porque parece que cuando se habla de sexualidad, todo tiene que ser embarazo, enfermedades y miedo. La salud sexual también tiene que ver con bienestar, consentimiento y disfrutar responsablemente con tu pareja.
0: ¡Claro que sí!
1: Eso es lo primordial, está bien. Gracias, Natalia, por comunicarte con la radio. A ver, dice, yo soy más conservador y no me da vergüenza decirlo. Creo que estamos confundiendo libertad con que todo tenga que aceptarse. Puedes respetar a una persona y al mismo tiempo no estar de acuerdo con sus decisiones. Y eso no necesariamente hace que tú estés mal. Al contrario, simplemente estás respetando decisiones y opiniones de las otras personas. Dice, claro. Para mí la verdadera educación sexual empieza cuando enseñamos a que nadie tiene derecho sobre tu cuerpo, ni tu pareja, ni tu enamorado, ni tu esposo, si no quieres. Eso no. Punto, dice Gabriel, atentamente desde Sobocachi.
0: Gracias, Gabrielita, desde Sopocachi.
1: Estos son nuevos mensajes. ¿Tú tienes mensajitos por ahí?
0: Sí, justamente me llegaron.
1: A ver, ¿qué dice la gente?
0: A ver, ¿dónde estáis? Wow, ¿qué pasó? An evolution. Qué linda canción. Ahí está. ¿No? A ver, participe con nosotros. Dame un segundito, no sé qué demonios pasó.
1: Héctor, así se cambia el internet viejo, así es. 6414-7307, 6414-7307, nuestro último número de WhatsApp.
0: A ver, Luis dice, ¿cómo están, chicos? Mi nombre es Marco, tengo 29 años. Una noche tuve relaciones sin protección porque me dejé llevar por el momento, el alcohol principalmente. Después me quedé con miedo de haberme contagiado. Me hice pruebas y aunque al principio estaba muy angustiado, entendí que lo mejor era saber y no vivir imaginando. Gracias a Dios, dice, no me contagié de nada, pero viví unas semanas bien angustiado. Desde entonces aprendí que mejor siempre que vaya a tener una relación con preservativo, así no la sobrepienso más, dice. Claro, y no, es que en esta época, imagínate, yo soy bien ansioso y sobrepienso las cosas.
1: Ya.
0: Si yo estaría soltero y qué sé yo, me voy a una disco y una cosa, una copita, lleva otra copita, luego
1: y una cosita,
0: luego
1: otra shot cosita
0: de tequila, luego así no, los dos saliendo, no, ya aquí es anticuchito. Ay, pero ya, pero a mí, por favor, doble. Ya dos para ella. Tres para mí. Una vez me comí siete.
1: Siete anticuchos.
0: Solo para mis amigos de la clave Infinity, sí, ahí en la puerta. Siete anticuchos.
1: Mucha hambre. ¿O querías bajar del...?
0: El sí, hambre me dio. Y era, terminaba uno y tenía uno más. Uno más. Uno más. Uno más que hacer. A mí un poquito más, poco me das. No, después de los anticuchitos.
2: Ahora sí. ¿Dónde vamos?
0: No, yo 3 de la mañana, no sé dónde, tal vez un lugar más tranquilo donde podamos charlar nomás.
2: Ay, pero no me vas a hacer nada.
0: No, pues ¿cómo te voy a hacer?
2: ¿Entonces para qué vamos a ir?
0: ¿Entonces quieres que te haga?
2: Claro, si no, ¿para qué he estado hasta estas horas contigo?
0: Ya, pues vamos, ¿no? Después, ya sabes, ¿no? Al día siguiente te levantas, se levanta, ella, no, ni siquiera te levantas, no te hacen levantar con un carterazo, ¿no?
2: Levántate, oye, ya son las 8 de la mañana, tenían que estar en mi casa a las 3.
0: Yo, te miras bien y, ¿quién carajos eres? ¿No ve?
2: Oye, Llévame, por favor, o despachame a mi casa.
3: Jefe, no. A ver, un ratito. ¿Cómo te llamas?
0: ¿Sabes qué? Esa es la vieja confiable. Mamita. Mamita, ¿sabes? Un cosita. Ya vamos. Claro, no sé ni quién es.
1: Todavía le está llegando el wifi a la cabeza. Está conectando.
0: Para el colmo, te está saliendo del alojamiento, un alojamiento de 5 pesos. ¡Ay, jóvenes! Hemos golpeado la puerta. Toda la noche han quedado. Tienen que pagar un poco más. Momentáneos nomás son estos alojamientos. 15 minutos, media hora, máximo una hora. Pues ustedes han pernoctado aquí. ¿Cuánto es? No sé, pues a ver, por lo menos unos 50 pesos más tienen que aumentar.
3: ¿Cómo es?
2: ¿Cómo es de qué?
3: 50, dice.
2: Pero paga, pues.
3: Pero acá, o sea, a ver, escúchame una. Mamita.
2: ¿Qué cosa? Ya, toma 50 pesos de una vez, vámonos.
3: Ya, perdón, joven. Una noche, por favor, más tranquilos, pues.
1: ¿El control? ¿Dónde?
3: Ay, un ratito. ¿Qué es de mi control?
1: ¿Qué?
3: ¿Control? Control de la tele, pues. Pero la tele el cuarto no tenía ni tele.
0: Ah, cierto, pues usted, por eso pues usted está en los momentáneos, ustedes no tienen tele. Puta, se va, ¿no? Salen de la loja, el taxi, el primero, ¿no?
2: Chao, me voy. ¿Me vas a llamar, no ve?
0: Sí. Sí. ¿No? Pero tú la miras, ¿no? Ya no es la noche, ya no es la discoteca, ya no son las luces, el humo. Ya las ves madrugada en vivo.
1: Con la luz del sol.
0: Incluso ya desmaquillada. Y
1: con,
0: dices.
1: Con el rímel corrido.
0: Corrido. Y dices, ¿qué carajo me he comido? Y claro, y si eres una persona como yo, así que anda.
1: Ansioso.
0: Ansioso, puta, pero ¿utilizo preservativo? Puta, no. No utilizamos. Andas mirándote todo el rato.
1: Toda la semana preocupado.
0: Oye, hasta no tu mamá, tu papá.
1: Todo el rato vas al
4: baño. Oye, hijo, ¿por qué tanto rato vas al baño?
1: Oye, cojudo, ¿por qué estás entrando al baño? Cada rato yo quiero entrar, estás todo el rato en el baño. Ve y estás en el baño, estás en el baño. ¿Qué estás haciendo? ¿Estás pajeando?
4: No, nada, sería eso, hijito. El otro no lo he visto en el espejo mirándose. ¿Qué pasa, hijo?
1: ¿Estás dudando? ¿Estás dudando de lo que tienes?
0: No, tranquilos, pues, está, no, nada que ver, no, estoy bien. Ya, pero hasta la mente te juega porque...
1: Te sugestionas.
0: Haz un escozor que no existe.
1: Imaginario.
0: ¿No? Y te imaginas, ¿no? Entonces,
4: no, tengo algo, mira, ¿por qué está rojo? ¿Por qué no? Está lila, verde, está morado.
0: No, está... Entonces, vive semanas de miércoles, ¿no? Sin saber... ¿Qué ha pasado? Hasta que al final decides, pues, ir a un lugar. Y ahí, gracias a Dios, te dicen...
2: Tranquilo, joven. Está normal. Sí. Bueno, el tamaño no importa.
1: Pero no te sientes mal. No eres el único. Hay como de 10, 1, 2... La anterior hemos entendido uno igualito, vos.
0: Más chiquito todavía.
1: No sientes mal. Además, y todavía tenía a venir con su mujer todavía, así que vos...
2: ¿Acaso no les escuchaba a la Moria Kazan? No importa el tamaño, sino lo que haces con él.
0: Listo, ¿no ves? Entonces, de ahí vuelve tu alma.
1: Tuajayu.
0: Y dices, nunca más. Nunca más, porque he vivido 4 meses. 4 meses para animarte ahí. Para eso, señores, damas y caballeros, mejor siempre va a ser la abstinencia.
1: Sí,
0: pero
1: eso sí.
0: Si usted, como dicen, no puede.
1: Si tienes una vida sexual activa,
0: preservativo. Sí.
1: El método más confiable que te podemos decir es el preservativo. Sí. de fácil uso, lo consigues en tiendas, en licorerías.
0: Sí, en supermercados.
1: Son módicos, sí, también.
0: En 7-Eleven.
1: A veces la inversión de 10 bolivianos puede ser lo mejor, la mejor inversión que puedes hacer.
0: Totalmente.
1: En así tu vida. No solo para prevenir un embarazo, sino para cuidar tu propia salud.
0: Totalmente. Bueno, vámonos, querido Fabián Andrés.
1: Vámonos, querido Luchito. Los últimos mensajes, ¿te parece si los leo?
0: Dale, dale.
1: Dice, lo que me molesta es que algunos adultos quieren que los jóvenes sean responsables, pero no quieren hablarles de los preservativos, anticonceptivos o las ITS, porque les va a meter ideas. Entonces, ¿cómo quieren que sean responsables? Atentamente, Marcelo. Postdata, el programa está muy bueno, muchachos. A ver, uno más tengo por acá. Yo creo que Bolivia está avanzando, pero todavía nos falta muchísimo. Podemos hablar de sexo en canciones, películas, redes sociales y bromas, pero cuando toca hablar seriamente sobre la salud sexual, de repente todos nos ponemos incómodos. Saludos para Fabián y Luchito y Radio Éxito 93.1.
0: La frecuencia de los ganadores.
1: Of the winners. Listo, esos son los últimos, los mensajitos. ¿Tienes ahí tal vez los últimos mensajes?
0: Ya no, nos vamos.
1: Ya no, ya
0: querido,
1: no.
0: Querido Fabián, una linda semana contigo hasta el día lunes.
1: Hasta el día lunes, querido Luisito. A toda la gente también, recomendarles que disfruten su fin de semana, que puedan pasarlo en familia, hidratarse, tomar agüita. Y como lo hemos hablado hoy, ¿no? Usar preservativo. Tener en cuenta todo, tener en cuenta que las decisiones que tomemos también tienen consecuencias.
0: Total.
1: Y así como las vamos a tomar y nos y asumimos el riesgo, también tenemos que ver después los pros y contras y tenerlos muy presentes. Hacernos responsables de cada uno de nuestro accionar es muy importante. La cita está hecha entonces el lunes a partir de las 8 de la noche. Siga nuestras redes sociales y en nuestra página web. Sí, el homepage exitonoticias.com.bo para que usted sea el mejor informado. Mi nombre es Fabián Andrés. Le envío un abrazo muy fuerte. Lo quiero mucho y lo espero mañana, el lunes, acá en la radio.
0: ¡Eso! Sí, señor, conmigo hasta el lunes. Buen fin de semana. Buen día del peatón el domingo. Coma, cocine en casita. Vaya a manejar bici.
1: Tome agüita.
0: Juegue en la calle con el balón. Fútbol,
1: boli, básquet, vaya a trotar, exacto. Maneje bicicleta.
0: Encuéntrese con los vecinos de su calle.
1: Saca a pasear al perro.
4: Carajo, ¿cuándo me vas a pagar lo que me debes?
1: Luis, tu perro siempre se viene a cagar aquí a mi entrada. Te digo,
4: limpia,
1: tu mujer.
4: Mira, es Clarice su chorizo, No voy a permitir que usted hable así de mi peso.
0: Ya, hay que hacer una dramatización el lunes de Día del Peatón. Así que van a estar observando qué cosas suceden el Día del Peatón. Las parejitas, hermano. Uno que va a su zona así. Mi amor, he venido solo por ti.
1: Desde el alto a la zona sur, o viceversa.
2: ¿Y ahora cómo te vas a ir?
1: Nada. Voy a esperar a que anochezca y...
2: que habiliten los autos.
1: O el teleférico.
2: Pero estoy saliendo con mi papá.
1: ¿Por qué no me avisas antes?
2: ¿Por qué no me avisas antes?
5: ¿Quién es este?
0: ¡Puta! ¡Oh, suñato de la zona, caray! Puede pasar. Bueno, a ver.
1: Tarea para la audiencia, entonces.
0: Tarea para el día lunes. Los queremos mucho. Un abrazo enorme a todos ustedes. Los queremos bastante. Un beso enorme a mis hermanitas que siempre nos escuchan. A mi hermano Jova. A mi papá también que debe estar escuchando.
1: A Alfredo.
0: Sí, a mi enana hermosa, a mi hijita bella, que está... Bueno, no, ya debe estar durmiendo. Pero igual, le mando un saludo a mi esposa también, que espero que estén muy bien ahí. Ya me voy volando. Cuídense bastante conmigo hasta el lunes. Él es mi amigo Fabián Andrés.
1: Él es mi amigo Luis Jiménez.
0: Y esto ha sido...
1: El show del DJ. Loquitas. ¡Oh!

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3: ¿Qué tal, amigos? ¿Cómo están? Buenos días. Arrancamos en la primera edición de la Red de Noticias Éxito en este fin de semana, el primer sábado del mes de septiembre. Muy contentos de darles la bienvenida a través de la frecuencia de los ganadores, a través de Radio Éxito Bolivia, en este 5 de septiembre de 2026, 7 de la mañana con 9 minutos. Arrancamos. Estamos muy contentos nuevamente de poder reencontrarnos. Y de esta manera, por el lapso de las siguientes dos horas, ir revisando lo más destacado en materia informativa. Estamos transmitiendo también a través de Éxito Noticias en Facebook, donde los invitamos a que nos puedan seguir y compartir nuestra transmisión para poder llegar a muchas más personas. Y saludamos a todas las emisoras aliadas que también van bajando nuestra señal en diferentes puntos del país. Bienvenidas y bienvenidos una vez más. Arrancamos con esta primera edición. Nos quedamos juntos hasta las 9:00 de la mañana. Mi nombre es Naira Miranda. Acompáñenos.
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3: Y evidentemente vamos a arrancar revisando pues la información actualizada luego de lo que ha significado las explosiones en el cuartel de Viacha, dejando más de 80 personas heridas. Eso es lo que se ha confirmado ya hasta este momento. La emergencia generó preocupación entre los habitantes de Viacha, entre los familiares de los conscriptos que cumplen el servicio militar en dicho recinto. Decenas de personas llegaron hasta inmediaciones de donde ocurrió este lugar, en la avenida Simón Bolívar, reiteramos, en Viacha, para conocer el estado de sus familiares que fueron alejados del lugar debido al cierre y alejamiento de la zona. Se trata de la explosión que se registró ayer por la tarde. Personas que estaban en el lugar señalaron que se trataron de dos explosiones, una de menor impacto y la que vino después, que estuvo generando toda esta tragedia que se vive ya en las últimas horas. Todo esto en instalaciones militares de Regimiento Bolívar en el municipio de Viacha, dejando Cerca 80 personas heridas, les decíamos, entre ellas civiles y efectivos militares, según la actualización proporcionada por el Ministerio de Defensa. El hecho ocurrió aproximadamente después de las 14:30 en el Centro General de Mantenimiento de RAM 2 Bolívar, donde se encontraba almacenado material pirotécnico. Tras la detonación, se activaron los mecanismos de emergencia, evacuación y atención médica. El alcalde de Viacha, Henry Pazzi, confirmó la existencia de personas fallecidas tras la explosión a través de una llamada, asegurando que existen más de 70 heridos y se vio claramente afectado por todos estos hechos. El Servicio Departamental de Salud desplegó un plan de contingencia también y movilizó ambulancias para trasladar a los efectivos. También se dispuso la habilitación de servicios de emergencia de La Paz y El Alto, además de unidades dependientes del Ministerio de Salud y del sector privado. De acuerdo con los reportes, 8 de los heridos se encontraban en estado grave. Entre las personas afectadas también habría menores de edad, quienes reciben atención en diferentes centros de salud. La emergencia, claro está, estuvo generando también preocupación entre los habitantes de Viacha y familiares de los conscriptos que cumplen el servicio militar en el recinto. Decenas de personas llegaron a inmediaciones del lugar de la avenida Simón Bolívar, reiteramos, para conocer así el estado de sus familiares, pero fueron alejadas del lugar debido al cierre y aislamiento de la zona. En medio de la incertidumbre surgían pues también diferentes versiones la jornada anterior sobre el tipo de material que habría provocado las explosiones, mientras el Ministerio de Defensa atribuyó el hecho a una detonación accidental de material pirotécnico. Algunos vecinos aseguraron haber encontrado restos que, según su percepción, corresponden a material de guerra, y de hecho estuvieron compartiendo esas imágenes a través de redes sociales. También se conocieron reportes sobre víctimas fatales. Así es que vamos a actualizar todos estos temas a continuación. Hay que mencionar que las autoridades mantienen asegurado al sector y continúan, de hecho, las labores de búsqueda, labores de verificación entre los escombros. Paralelamente, una comisión de fiscales se encuentra en el lugar para establecer las circunstancias de la explosión y determinar las responsabilidades que correspondan. Ya se anuncia una investigación técnica destinada a establecer las causas de la detonación. Además de esto, verificar las condiciones en las que se encontraba almacenado todo este material pirotécnico. Es el contexto de lo que estuvo ocurriendo la jornada anterior. Pero vamos con el detalle al momento, la información actualizada cuando estamos sobre las 7:14. En cuanto a estas explosiones en Viacha, son 14 los uniformados que continúan sin poder ser localizados. Se trata de 13 conscriptos y un sargento. El teniente coronel Antonio Amaru, comandante del Regimiento Bolívar y del Centro General de Mantenimiento, ha difundido la nómina de los 14 uniformados que hasta el momento no han sido localizados, aclarando que se trata de una lista de personas no localizadas y no de fallecidos. De acuerdo con la nómina oficial difundida por el comandante, se trata de 13 conscriptos y un sargento primero. Reiteramos, son 14 los uniformados que siguen siendo buscados, siguen sin ser localizados. La autoridad precisó que la nómina corresponde exclusivamente a personas no localizadas y no constituye una lista de personas fallecidas. Las labores de búsqueda, de rescate y remoción de los escombros continúan en el lugar. Vamos a escuchar lo que señalaban también al respecto de las personas desaparecidas en este lugar. Esta es la información que se tiene. Estas las declaraciones también que se daban a los medios a propósito de esta lista.
4: Con responsabilidad sobre la situación del personal que se encontraba en el sector afectado por las explosiones en Viacha. Tenemos una nómina de 14 miembros del personal que hasta el momento no han podido ser localizados. Es muy importante aclarar algo. Esta es una lista de personas no localizadas. no es una lista de personas fallecidas. Los equipos continúan con las labores de búsqueda y remoción de escombros. Conforme a cada persona sea localizada, vamos a actualizar oficialmente la información. A continuación voy a dar lectura a la relación nominal. Centro de General de Mantenimiento, primer escalón, Pacheco Monroy Brian, Flores Poma Arnel Rubén, Tancara Mita John, Condori Choque Héctor Ramiro, Flores Rojas Joel David, Choque Alanoca Gabriel, Arukipa Wilder Elmer, Cornejo Chipana Johnny Alberto. Segundo escalón del Centro General de Mantenimiento, Ignacio Mamani Alex, Mamani Kevin Josmar, Sonco Huanca Santos, Mamani Miranda Juan, y un soldado del Regimiento Bolívar, Wilson Copa Mamani. Asimismo, un instructor que es el sargento primero, Mauro Quisbert Vega. Reiteramos, no corresponde considerar a ninguna de estas personas como fallecidas, mientras no exista una constatación oficial.
3: Bien, sobre todo es el pedido en cuanto a las personas desaparecidas. El comandante de Regimiento Bolívar hizo énfasis en que ninguna de estas 14 personas incluidas en la nómina debe ser considerada fallecida mientras no exista una constatación oficial. Vamos a reiterar una vez más los nombres: Pacheco Monroy Brian, Flores Poma Rubén, Tancara Mita John, Condori Choque Héctor, Flores Rojas Joel, Choque Alanoca Gabriel, también Rukipa Wilder, Cornejo Chipana Johnny, también Ignacio Mamani Alex, Mamani Kevin Josmar, Sonco Huanca Santos, Mamani Miranda Juan, Wilson Copa Mamani y Sargento Primero Mauro Quisbert. Las labores de búsqueda, reiteramos, y la remoción de escombros continuaban en el lugar. Las autoridades mantienen comunicación con las familias, por lo menos es lo que han indicado también, y proporcionarán información oficial conforme vaya avanzando todo este trabajo, difícil trabajo de los equipos especializados en el sector de Viacha por las explosiones que se han estado generando también la jornada anterior. Como apunte, hay que mencionar que la policía ha desplegado efectivos en todas estas inmediaciones del Regimiento Bolívar de Viacha. El comandante regional de la ciudad de El Alto, coronel Fernando Rojas, estuvo informando, por ejemplo, que se dispusieron cordones de seguridad en inmediaciones del Regimiento Bolívar tras la explosión registrada en el cuartel. La medida tiene el objetivo de evitar hechos delincuenciales, robos en las viviendas, porque claro, hay personas que no pudieron ingresar luego de todo esto a sus viviendas por las situaciones que han estado atravesando, por la afectación que pues han recibido las mismas tras las explosiones, mientras continúa la atención de emergencia en este sector de Viacha. Y a propósito de este tema, vamos a conocer también lo que se estuvo informando por parte de la Fiscalía. Esta es información que pues adelantó ya el fiscal departamental de La Paz, Carlos Torres, que se han iniciado de oficio la investigación por homicidio culposo a raíz de las explosiones registradas en el Regimiento Bolívar de Viacha, que dejaron personas fallecidas, heridas y, como hemos conocido, por lo menos hasta el momento, 14 personas desaparecidas. Un equipo multidisciplinario de la Fiscalía se trasladó hasta el lugar para realizar la recolección de los elementos que serán incorporados en la investigación con el objetivo de establecer las circunstancias y causas de las explosiones. Escuchemos entonces las declaraciones del fiscal departamental de La Paz anunciando ya la investigación por homicidio culposo tras las explosiones en el Regimiento Bolívar de Viacha.
5: Vamos a informar a la opinión pública que el Ministerio Público, al tomar conocimiento de este lamentable hecho ocurrido en Viacha, hemos dado las investigaciones de oficio para poder iniciar los actos investigativos. Se está iniciando la investigación por el delito de homicidio culposo, lesiones culposas y otros estragos. Se ha desplegado al Instituto de Investigaciones Forenses el cual se ha hecho presente con el equipo criminalístico, como también médicos forenses, los cuales conjuntamente el trabajo con la policía boliviana se ha podido hacer evidentemente el levantamiento de dos cadáveres, los cuales van a ser trasladados en este momento a la morgue del Ministerio Público y evidentemente van a ser practicada la autopsia médico-legal. Evidentemente, por motivos de seguridad y por el informe que se ha podido dar por parte de nuestros bomberos, se ha podido establecer que evidentemente los trabajos de poder realizar el trabajo de colección de elementos de convicción todavía no es seguro. Y evidentemente nosotros vamos a continuar trabajando el día de mañana por la madrugada a efectos de también buscar los elementos de convicción necesarios para llevar una investigación objetiva, como también vamos a ver si existen otros cuerpos que vamos a realizar el procesamiento correspondiente. Referir de que nosotros estamos con el equipo multidisciplinario, se ha desplegado el IDIF móvil, como también nuestros drones que están haciendo la planimetría, propiamente dicho, dentro de la escena, a efectos de poder tener cada uno de los elementos correspondientes dentro de la investigación.
3: Bien, bueno, como hemos escuchado, asimismo, el fiscal departamental de La Paz, Carlos Torres, informó que los dos soldados fallecidos fueron trasladados a la morgue, donde se les practicará la autopsia médico-legal correspondiente. Estamos sobre las 7:23 a.m, compartiendo la primera edición de la Red de Noticias Éxito a través de Radio Éxito Bolivia. Gracias por acompañarnos. Vamos con más información, pero también hablando sobre este tema, sobre esta lamentable situación. Vamos a conocer lo que estuvo señalando el ministro de Defensa también a propósito de esta tragedia en Viacha. Dijo que la prioridad inmediata son las personas. De esta manera, el ministro de Defensa, Ernesto Justiniano, expresó la posición del gobierno tras la tragedia ocurrida en la tarde del viernes en Viacha. Estas dos explosiones que afectaron las instalaciones militares y dañaron las viviendas circundantes. Por el momento, los equipos de seguridad y rescate centran sus labores en la búsqueda de las personas desaparecidas, pero estas fueron las declaraciones y el compromiso del ministro de Defensa a propósito de este lamentable hecho. Escuchemos.
6: 2 personas fallecidas confirmadas y 7 personas reportadas como desaparecidas. Expresamos nuestras condolencias y solidaridad con las familias de las personas fallecidas. Respecto de las personas que todavía no han sido localizadas, queremos actuar con absoluta responsabilidad. No vamos a especular sobre un número adicional de víctimas mientras no concluya la remoción de escombros y podamos certificar oficialmente la situación de cada persona. Los equipos continúan trabajando en el lugar. Tenemos, además, 81 personas reportadas heridas, 2 de ellas en estado de gravedad. La ministra de Salud se encuentra personalmente haciendo seguimiento en los hospitales y se está realizando el monitoreo de la atención y evolución de los afectados. Los vecinos que han tenido que abandonar sus viviendas están siendo trasladados temporalmente a la escuela de música, donde estamos haciendo llegar frazadas, alimentación y todo lo necesario para atenderlos durante estas horas. Por razones de seguridad, todavía no es prudente que todas las familias retornen a sus hogares.
3: Bien, la autoridad, como hemos escuchado, informó que la ministra de Salud realizó personalmente el seguimiento de la atención a los heridos en los hospitales mientras se monitorea la situación de las personas afectadas. Respecto a los vecinos que tuvieron que abandonar sus viviendas, explicó que se están pues haciendo todos los trabajos y han sido de hecho trasladados temporalmente a la escuela de música, donde se les proporcionó lo necesario, ¿no? Frazadas, algo de alimentación y elementos también necesarios para que puedan permanecer ahí algunas horas. Imaginamos lo que dure esta contingencia, lamentable también por los vecinos del sector que se han visto afectados. Por razones de seguridad, ciudad. No se ha recomendado que las familias puedan regresar también a sus hogares debido a la existencia, decíamos, de viviendas afectadas por la onda expansiva y se debe verificar que no persista ningún riesgo en la zona. Se informó que se conformará una comisión para mantener informados a los familiares sobre la situación de los afectados y las labores que continúan en el lugar. Siete con 27 minutos, el presidente Rodrigo Paz ha expresado su solidaridad con las familias afectadas por las explosiones de Viacha. Lo hizo a través de las redes sociales, donde compartió lo siguiente. Dice: expreso mi más profunda solidaridad con las familias de las personas fallecidas, con quienes resultaron heridas y con todos los vecinos afectados por las explosiones registradas en instalaciones de Regimiento Bolívar en el municipio de Viacha. Es lo que se lee a través de esta publicación, reiteramos, en redes sociales por parte del presidente en su cuenta en X. Remarcó que en momentos como este la prioridad del Estado debe ser proteger la vida, atender a las víctimas y acompañar a las familias que atraviesan horas de dolor y incertidumbre. Desde el primer momento, el Ministerio de Defensa activó los mecanismos de emergencia, seguridad, evacuación, atención médica y resguardo del área en coordinación con las instituciones competentes, señala también este pronunciamiento del presidente en sus redes sociales. Pero eso no es todo. El primer mandatario subrayó que instruyó se realice una investigación minuciosa, técnica y transparente sobre lo sucedido. Debemos establecer con absoluta claridad las causas del hecho, verificar el cumplimiento de los protocolos de seguridad y determinar las responsabilidades que correspondan. No vamos a especular ni adelantar conclusiones, vamos a actuar con seriedad, transparencia y responsabilidad, continuó escribiendo el presidente. Reiteramos, se ha confirmado hasta el momento por parte de la policía la muerte de dos personas, la desaparición de otras 14, el número de heridos que estaría superando los 70 hasta el momento. Y se ha confirmado también que se inician las investigaciones después de despejar el lugar, después de despejar toda la zona. La tarde de ayer viernes, dos explosiones sacudieron el municipio de Viacha tras la tragedia que desató en el Regimiento Bolívar toda esta indignación y dolor de las familias. De acuerdo con el reporte de La Paz, la empresa que suministra energía eléctrica, una veintena de barrios de Viacha quedaron también sin energía. Todos los barrios que están alrededor del cuartel quedaron sin luz. Los equipos continúan también tratando de habilitar en cuanto se pueda todo este servicio y cómo se imaginarán las labores que se tienen que realizar en el lugar son varias, ¿no? Suman y siguen los pasos que se debe realizar en este lugar. Información actualizada al momento, le compartimos lo más reciente en cuanto a la lista de los heridos. Son 81, actualizando los datos, 81 personas que han resultado heridas tras la explosión en Viacha, dos conscriptos que han fallecido y 14 que están desaparecidos. Esa es la información que se tiene a propósito de este hecho. Desde el Ministerio de Defensa han estado ya actualizando sobre todo el tema de las personas que resultaron heridas. Son 81, es lo que se informa. Y al respecto también surgen varias hipótesis, ¿no?, de lo que estuvo ocurriendo. Y el experto en seguridad, el abogado Omar Durán, tiene también algunas hipótesis del porqué de las explosiones en este regimiento en Viacha. ¿Qué es lo que ha señalado? Se hablaba de pirotecnia en el lugar. Vamos a escuchar también cuál es su análisis a propósito de este lamentable hecho.
7: Lamentable lo que se ha suscitado el día de hoy, 4 de septiembre del 2026, en el regimiento Bolívar, allá en Viacha, cuando una carga de pólvora negra ha reventado. ¿Y por qué tengo la certeza que es carga de pólvora negra? Porque si fuera una granada de artillería, es totalmente diferente. Tiene que tener un RDX... Hay otros factores de TNT totalmente distintos y además las esquirlas hubieran destruido muchísimas y hubieran asesinado seguramente a muchas personas. Pero ¿qué pasa con estos insumos de juegos pirotécnicos que en un momento determinado incauta la aduana nacional a través del CEO, etcétera? Los mandan al cuartel Bolívar, ¿no? Porque el Ministerio de Defensa no tiene espacio. La ley 400 prevé que el Ministerio de Defensa tiene que hacerse cargo. Pero aquí está el acto de irresponsabilidad. Cuando se decomisan estas cargas de pólvora negra, lo que hay que hacer es destruirlas, como se ha estado destruyendo hasta el año 2019. Porque si las almacenamos y las seguimos almacenando, y no sé para qué, porque no sé qué responsabilidad tiene el mismo Ministerio de Defensa, el comandante ejército, etcétera, es sencillamente estar jugando al asesino, al homicida, etcétera. Por eso hay un montón de premilitares, soldados y gente civil afectada. Las cargas de pólvora negra tienen que ser destruidas. Hay elementos, se agarran, son como salchichitas, se cortan de los costados, se saca la pólvora negra, se lo mete en saquillos y se hace explotarlo como han hecho explotar en el regimiento Max Toledo el año 2018, el año 2019. Y aparentemente, durante estos 7 años ya no han hecho absolutamente nada, han ido acumulando, y eso es un acto de incumplimiento de deberes tipificado en el Código Penal y además una violación a la ley 400 que seguramente el Ministerio Público tendrá que investigar. Son situaciones muy complejas. En Viacha ya tenemos demasiadas unidades, en una ciudad ya tenemos al Regimiento Bolívar, tenemos al Max Toledo, tenemos el Grupo de Artillería Antiaérea, la Escuela de Música, la División, etc. Estas unidades tienen que ser removidas, sin perder el derecho propietario, lógicamente, que tienen que ser removidas. Estas grandes ciudades ya no pueden tener cantidades de pólvora negra almacenadas dentro del regimiento, ya sea Bolívar.
3: Bien, se trataría entonces de pólvora negra almacenada al interior del regimiento. Ojo, no es una información confirmada, es una hipótesis que ha estado haciendo conocer el experto en seguridad, el doctor Omar Durán, a propósito de estas explosiones registradas en el regimiento Bolívar de Viacha. El dato de la hora, 7:34. Seguimos. Le contamos ahora que Viacha ha declarado 3 días de duelo por las víctimas de las explosiones. El gobierno autónomo municipal de Viacha declaró 3 días de duelo por los hechos registrados en este regimiento, en el regimiento Bolívar, donde se han reportado personas fallecidas y heridas. La medida fue comunicada mediante las redes sociales del municipio, que expresó su solidaridad con las familias afectadas en este sector. Leemos a continuación el comunicado. Dice: declaratoria de duelo, municipio de Viacha. Ante los lamentables hechos sucedidos en el municipio de Viacha y en solidaridad con las familias afectadas y dolientes, el gobierno autónomo municipal de Viacha declara 3 días de duelo. Dice: expresamos nuestras más profundas condolencias a las familias que hoy enfrentan la pérdida de sus seres queridos y expresamos nuestra solidaridad a todos quienes han resultado heridos, que están internados en varios hospitales de Viacha, El Alto y La Paz. En estos momentos de profundo dolor y pesar, las familias viacheñas nos unimos en una oración en señal de respeto, solidaridad y acompañamiento a las familias dolientes. Ese es el pronunciamiento y la declaratoria en realidad de duelo en el municipio de Viacha. Duelo de 3 días por las víctimas de las explosiones en este regimiento Bolívar. Les reiteramos que estamos transmitiendo a través de Éxito Noticias nuestra cuenta oficial en Facebook, para que ustedes también puedan seguir nuestra transmisión y el detalle de todo lo que viene ocurriendo en materia informativa. El diputado de Libre, Felipe Daza, llegó también hasta este sector en Viacha tras esta tragedia, anunciando acciones de fiscalización. Se hará seguimiento, es lo que anticipó, para esclarecer lo ocurrido. Pero el diputado ha cuestionado los controles de seguridad del recinto militar y afirmó: creo que no hay controles de seguridad, los cuales han fallado, si es que los hay, y nosotros tenemos que esclarecer toda esta situación. Fueron sus declaraciones.
8: Los dos comandantes de tanto de la del Alto y de la unidad de bomberos de la ciudad de La Paz, para que puedan coadyuvar obviamente al este, ¿no? Al que puedan ellos auxiliar a las personas que estaban en este sentido heridos y tal vez fallecidos.
9: Diputado, ustedes van a pedir sobre lo que
10: las investigaciones.
8: Por eso he venido a coadyuvar, ha venido ya una comisión de fiscales, las cuales he venido también como miembro de la Asamblea Nacional a poder fiscalizar y que esto se aclarezca. No puede pasar esto, creo que hay controles de seguridad las cuales han fallado y nosotros tenemos que esclarecer y ayudar a esclarecer este hecho.
11: Diputado, se habla de manejo de material bélico y no sería la única vez, es la segunda explosión que se registra en uno de estos lugares, ¿no?
8: Nosotros ya hemos mandado un pie, ¿no?, al ministro de Defensa. Se tiene que esclarecer porque no solamente es este hecho, ya ha habido el robo de armamento, de municiones, las cuales nosotros vamos a ser muy tácitos en fiscalizar y que se pueda dar un informe sobre este hecho y sobre los hechos que ha ocurrido el día de ayer también.
11: Sin embargo,
8: lamentablemente hemos estado rodeados de gente incompetente en este gobierno. Lamentablemente la población es la que sufre, me duele bastante, yo soy viacheño y por eso es que he venido aquí a coadyuvar. Hemos traído ya donaciones de medicamentos, las cuales hemos dejado ya en el segundo nivel, pero me indican que solamente hay 4 personas aquí, que las demás han sido ya transferidas en diferentes nosocomios.
11: Ahora se habla de 2 fallecidos confirmados, sin embargo hay 7 desaparecidos.
3: Bien, bueno, en este caso se estará acompañando las labores de investigación desde la Asamblea Legislativa. Por lo menos anuncian, realizarán un seguimiento minucioso y estarán solicitando los informes correspondientes para conocer lo que realmente estuvo ocurriendo en este lugar. ¿Cuál fue la causa? Eso es lo que ha informado el diputado de la Alianza Libre, Felipe Daza. Han fallado los controles de seguridad, es lo que expresó también cuando llegó anoche a esta zona de la tragedia. Estamos sobre las 7:38. Tiempo de marcar una pausa y en breve volvemos. Aguárdenos, por favor, no se vaya.
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0: regreso en un nuevo bloque junto a ustedes, 7:42. El abrazo para todos, gracias por seguirnos y bienvenidos también si se van sumando a nuestra sintonía en Radio Éxito Bolivia. Cambiamos el rumbo de la información, puesto que los parlamentarios anticipan un debate importante por el tema del crédito del FMI. Exigen transparencia para conocer las condiciones y sobre todo también saber en qué se invertirían estos recursos.
1: Pero lo que no hacemos nosotros como Libre es darles cheques en blanco. Tiene que venir específicamente, tienen que decirnos cómo se va a destinar estos préstamos, sobre todo del Fondo Monetario Internacional. Pero algo que es importante, tiene que transparentar el contrato, el convenio que se va a firmar. Eso es lo más importante. Le hemos pedido que transparente ese convenio.
2: El Ejecutivo envió a la Asamblea Legislativa el acuerdo con el Fondo Monetario Internacional por 1.900 millones de dólares. Desde el Legislativo, el senador de Libre, José Sánchez, anticipó que exigirán conocer todos los detalles y las condiciones del organismo internacional durante su tratamiento.
1: En el contrato debe especificar cuáles son las condiciones bajo las cuales este financiamiento está llegando. No se olviden que han dicho que este decreto que ha salido para el combustible es un requisito, es un acuerdo con el Fondo Monetario Internacional. Por tanto, deben transparentar el convenio. Queremos saber qué más se ha firmado. Eso es lo más importante.
2: Por otro lado, el diputado de Unidad Mauricio Taboada anunció que su bancada analizará las observaciones para luego exigir respuestas directas al Ejecutivo.
3: Exactamente, son algunas de las observaciones que nosotros hemos empezado a manejar. Sin embargo, le vamos a pedir también encarecidamente al Ejecutivo que nos plantee cuál es este término de libre disponibilidad que no puede estar pues manejado dentro del mismo, ¿no? Sin embargo, son observaciones que se van a dar y consideraciones que se van a dar a futuro dentro de las bancadas.
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0: Bien, desde la Alianza Libre, el diputado Porcel cuestiona la falta de información por este acuerdo con el Fondo Monetario Internacional. En realidad, por este monto de dinero al cual se pretende acceder, solamente el gobierno ha presentado 7 hojitas, 7 planas para poder justificar este crédito. Se van a estar solicitando más detalles en realidad para conocer también en qué se estaría ejecutando estos recursos. Vamos con el informe.
5: Los ejitos deben bien decir, los 7 hojitas aprobaron la operación de financiamiento de 1.900 millones de dólares. No es como dice, estoy enviando una nota pidiendo el memorándum de entendimiento con el Fondo Monetario Internacional, las condiciones colaterales, para que la población sepa y veamos nosotros y evaluemos si realmente es factible o no es factible.
2: En contacto con Radio Éxito, el diputado de Libre, José Luis Porcel, informó que el proyecto de ley sobre el acuerdo financiero con el Fondo Monetario Internacional requiere mayor información debido a que solo recibieron un documento digital de menos de 10 páginas.
5: Diríamos cuasi de libre disponibilidad. Para que eso no ocurra, estamos solicitando, como mencionó la comisión, el memorándum de entendimiento y el plan de utilización de estos recursos para saber en qué se va a utilizar. Más o menos puede haber variaciones, pero no muy sustanciales, para tener certeza de a dónde van a dirigirse estos recursos.
2: El legislador espera que se defina un tiempo prudente para analizar a fondo los detalles de este financiamiento que asciende a 1.900 millones de dólares.
5: ¿Cuál es la finalidad? De que haya más transparencia. Y de que los proyectos le lleguen y si cumplen todos los requisitos y además tienen su social, bienvenido. Y si no, pues no. Con esto se evita esa especulación de que se aprueban préstamos porque corre dinero, QRs, tanta especulación, tanto daño que se hace a las personas. Y así con comentarios tan alegres, ¿no? O sea, eso a mí realmente me llama la atención, me molesta, pero...
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0: Y el presidente Rodrigo Paz revela acuerdo con el FMI de hasta 7.000 millones de dólares destinados al futuro del desarrollo del país. A ver, conozcamos más de lo que
6: significará cerca de 5,000 a 7,000 millones de dólares que van a entrar a Bolivia para obras, para proyectos, para desarrollo.
2: Este viernes, durante el Foro Económico en Santa Cruz, el presidente de Estado, Rodrigo Paz, afirmó que el acuerdo con el Fondo Monetario Internacional contempla entre 5,000 y 7,000 millones de dólares. Explicó que esos recursos serán destinados a las regiones del país.
6: Ayer o esta mañana, ministro de Economía, ha llegado ya el acuerdo con el fondo. Ese acuerdo será recursos para darnos una estabilidad y manejar de mejor manera el tema cambiario. Pero sobre todo significará cerca de 5,000 a 7,000 millones de dólares que van a entrar a Bolivia para obras, para proyectos, para desarrollo, para las regiones. Y profundizar algo que yo espero sea parte de la construcción de estos 5 años, el 50-50.
2: El mandatario mencionó que el financiamiento otorgado por el organismo internacional profundizará la reconstrucción y la redistribución económica a las regiones.
6: Que en lo que yo considero será la base de los siguientes debates en los siguientes años de un país federal, porque creo que Bolivia tiene que encaminarse hacia una visión federal. Pero tiene que pasar por etapas, tiene que madurar por tiempos, tiene que ir haciendo las cosas de forma ordenada. No podemos pretender hacer todo de la noche a la mañana.
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0: Bien, continuamos revisando temas importantes. El ministro de Economía, Cristian Morales, afirmó que el gobierno trabaje medidas para evitar que el tipo de cambio continúe con una alza sostenida. Señaló que estas acciones se coordinan con el Banco Central de Bolivia, entidad encargada de la política monetaria, con el objetivo de controlar los niveles de inflación. Escuchemos.
7: Tenemos que realizar algunas medidas para impedir que el tipo de cambio continúe en esta alza sostenida, ¿no?
8: ¿Qué tipo de medidas serían estas?
7: Estamos trabajando junto con el Banco Central. El Banco Central es la autoridad monetaria que permite y que tiene que velar por eso.
8: ¿La base de la liquidez, de la emisión, se va a retirar, se sigue retirando o no?
7: Es lo que hace el Banco Central, es justamente monitorear semana a semana la masa monetaria que permita nivelar o controlar los niveles de inflación. En ese sentido, ayer han podido ver que hemos publicado los datos de inflación. Estamos con una inflación a 12 meses de aproximadamente 5.04%, niveles muy por debajo del 20.4% con el que hemos cerrado el 2025. En ese rol, el Banco Central está interviniendo mientras los mecanismos que ellos tienen de política monetaria para controlar la emisión o la liquidez que existe en el sistema, justamente para evitar shocks en inflación.
0: Tenemos que realizar algunas medidas para impedir que tipo de cambio continúe en alza sostenida. Declaraciones del ministro de Economía, Cristian Morales. ¿Qué es lo que tenemos hoy en cuanto al dólar? Pues continuamos, ¿no?, con ese titular, marcando un nuevo récord este fin de semana. Se cotiza en 12.58. De acuerdo con el reporte del Banco Central de Bolivia, la cotización del dólar prevista para este sábado, domingo y lunes será de 12.58, es decir, subió 0.13 en cuestión de 24 horas, puesto que ayer se encontraba el dólar en 12.45. En julio pasado, la cotización del dólar alcanzó 12.15. Durante gran parte del mes de agosto se observó una cotización a la baja. Sin embargo, desde el 24 del mismo mes de agosto se produjo el ascenso hasta alcanzar el techo para este fin de semana. El Banco Central plantea convertir parte de las reservas del metal en divisas para aumentar su capacidad de intervención en el mercado cambiario y respaldar el nuevo régimen de tipo de cambio flexible. La propuesta requerirá modificar la ley 1503, que actualmente obliga al ente emisor a mantener un mínimo de 22 toneladas de oro antes de presentar un proyecto. El BCB buscará abrir mesas técnicas con diputados y senadores para explicar los alcances de la medida. David Espinosa, presidente del Banco Central, explicó que la composición actual de las reservas internacionales representa una limitación para la autoridad monetaria. 7:52.
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2: Estamos de regreso compartiendo la primera edición de la red de noticias Éxito, 7:54.
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2: Revisemos lo que ocurrió con la movilización que se generó en Cochabamba contra el decreto 5676. Ojo, pese al estado de excepción, varios sectores sociales realizaron una movilización contra este decreto.
3: ¡Viva Federación Central de Surinam!
4: Trabajadores campesinos de las 16 provincias y cocaleros de las 6 federaciones del Trópico de Cochabamba se concentraron en la zona sur para marchar hacia la plaza principal de la ciudad cochabambina. La movilización exige la abrogación del decreto supremo 5676.
5: Bien, de esa manera, la Federación Única de Centrales Unidas, con esa fortaleza, ya se prepara para iniciar la marcha que expresa la dignidad y la economía de nuestra querida Patria Bolivia. Saludamos a su ejecutivo, Isidro Auca. Ejecutivo, hoy será un día histórico para expresar un repudio contundente a un gobierno corrupto e incapaz de manejar a nuestra querida Bolivia.
6: Muy buenos días a medios de comunicación, a todos los que escuchan, a todo Bolivia, especialmente un saludo cordial desde Cochabamba. Estamos Centrales Unidas concentrados aquí en kilómetro 3.5 en la petrolera, netamente para ya organizarse lo que es la marcha que se va a llevar hoy día, una marcha multitudinaria por culpa de este gobierno que ha sido incapaz, que netamente solamente se ha dedicado a robar de nuestro país, totalmente se ha dedicado a saquear nuestros recursos naturales.
4: La convocatoria plantea llevar a las calles las demandas vinculadas a la defensa de la economía nacional y a las condiciones que afectan a la población.
6: El pueblo boliviano ahorita está sufriendo de hambre, lo que está sufriendo crisis económico y malas decisiones, decretos que ha sacado, especialmente 5676, que prácticamente afecta al pueblo boliviano, a los productores, y por eso estamos aquí, la lucha en las calles, con este tipo de marcha.
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2: Gracias, Lía. 7:57. Sigamos hablando sobre este tema, porque desde Ciudad del Alto...

0: excepción, ya que la crisis económica que vive el país se agudiza, según la dirigenta.
1: Nosotros como sector productivo nos sentimos muy afectados con la escasez y el desabastecimiento del diésel y de la gasolina. Nosotros nos afecta no solo al transporte. ¿Por qué les digo esto? Porque nosotros también generamos al transporte público, contratamos taxis, tenemos mercaderías que nosotros llevamos a nivel departamental, incluso a nivel internacional, ¿no? Y entonces tenemos mercaderías parados que no hay, nos dicen los transportistas, los buses nos dicen que no hay gasolina, así que no vamos a poder llevar la mercadería. De esa manera nosotros nos sentimos muy, muy, muy afectados en esta situación, que también depende de este trabajo.
2: ¿Hay posibilidad de que su sector se movilice luego de terminar el estado de excepción?
1: No descartamos esto, que va a haber una movilización, porque yo quiero que este gobierno, el Rodrigo Paz de Bolivia, presidente de Bolivia, que de una vez trabaje, y no descartamos este estado de excepción que han sacado, que se acaba, que se va a acabar las próximas semanas. No descartamos en salir en movilizaciones con todos nuestros productores y con nuestras familias productores también.
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3: Gracias, Gilda. 7:59, pero el presidente Rodrigo Paz se refirió también al decreto 5676. Dijo que no es un problema. El tema no es el problema del decreto, es lo que señaló en este contacto que tuvo con los medios de comunicación. ¿Cuál es el problema entonces, si el decreto no es un problema? A ver, conozcamos más.
4: El decreto en sí no es el problema. El decreto en sí no es el problema. El decreto es parte de una de los pasos que se tienen que dar para que haya combustible en el país. Así que creo que con la suma de la sociedad, el esfuerzo y el entendimiento de algunas decisiones que tenemos que tomar, yo como gobierno evidentemente, pero conjuntamente para que se comprenda, el decreto será como parte de un proceso de maduración hacia las decisiones correctas que tiene que tomar el país.
3: Bien, el decreto es una forma y un paso de maduración para las decisiones concretas que se debe asumir o que debe tomar el país. Palabras de Rodrigo Paz en relación al decreto 5676 y a los sectores que exigen su abrogación. Y el viceministro Wilson Santamaría advierte que existen algunos sectores que están buscando, dijo, nuevamente desestabilizar no solo al gobierno, sino que desestabilizar al país.
5: Ustedes han visto, ¿no?, las diferentes declaraciones, las acciones que se realizan, las convocatorias desde la Ocaeña, el propio Trópico. Está claro que no son reuniones para tomar un café o para el voleo, ¿no? Son acciones que buscan articular movimientos otra vez que buscan desestabilizar el país en la democracia.
6: El viceministro de Gestión Legislativa, Wilson Santamaría, advirtió que algunos sectores pretenden iniciar nuevamente medidas de presión con el objetivo de desestabilizar al país con fines políticos.
5: Yo creo que los bolivianos hemos reflexionado, a pesar de los días difíciles que nos tocan vivir, que es tiempo de trabajar y no perjudicar. El gobierno activará los mecanismos de diálogo, pero cuando corresponde y donde corresponda, hará cumplir la ley.
7: También
5: habrá que evaluarlas. No es mi área la que emite criterios sobre este asunto, pero seguramente el Ministerio de Gobierno y Defensa, cuando corresponda, lo harán en el marco de la ley y de la Constitución.
6: La autoridad señaló que el gobierno prioriza el diálogo y evalúa las acciones legales según el escenario que se registre.
5: Hemos escuchado a varios parlamentarios. Finalmente, la Asamblea lo reflexionará, el gobierno también está trabajando en valorar todo este espacio que hemos estado viviendo. El informe de la OEA creo que es un resultado contundente de que aplicando la Constitución, pero dialogando, se pueden hacer las cosas oportunamente. Tendremos un criterio uniforme del gobierno. Varias condiciones, pero todavía no es el tiempo. Ahora estamos ocupados en apoyar varios otros temas, ¿no? Por ahora se ha remitido el crédito del Fondo Monetario. Entiendo que la Cámara lo ha enviado a la Comisión de Planificación. Van a iniciar las mesas.
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3: Y desde la Alianza Libre, la diputada Lisa Claros le ha pedido al presidente Paz dejar de victimizarse y en todo caso lo exhorta a buscar soluciones necesarias para la crisis que atraviesa el país.
8: Lo que estamos

0: jugando con esto es victimizarse claramente y decir, bueno, yo soy el pobrecito que todo el mundo me ataca. No, señores, aquí lo que se tiene que hacer es tomar decisiones a la altura del momento difícil que está viviendo Bolivia. Y si Rodrigo Paz no tiene esa determinación, que le hable con la verdad a la población boliviana y se pueden buscar salidas alternativas para estabilizar la democracia en nuestro país.
1: La diputada de Libre, Elisa Claros, cuestionó la advertencia del presidente Rodrigo Paz sobre un posible nuevo escenario de conflicto político en el territorio nacional. La legisladora considera que el primer mandatario busca victimizarse.
0: Rodrigo Paz tiene que ir a un psicólogo, está en un estado de negación total, no quiere aceptar la realidad que está pasando en la población boliviana y lo más importante en este momento es que se amarre los pantalones y acepte los errores que ha cometido, deje de victimizarse y empiece a resolver los problemas de los bolivianos y bolivianas. Bolivia te ha elegido para que resuelva sus problemas, no para que te victimices, no para que des discursos.
1: Claro, se aclaró que la oposición defiende el proceso democrático ante posibles protestas, pero advirtió que eso no significa respaldar todas las medidas del gobierno.
0: Aquellos buitres delincuentes como Evo Morales que están escondidos en el Chapare, que no piensen que van a atentar en contra de la democracia. Nosotros lo hemos dicho alto y claro. Vamos a defender la democracia, pero eso no significa que vamos a ser cómplices de las irregularidades que está pasando. Rodrigo Paz solo tiene una opción en este momento: reconducir su gabinete, reconducir la política que está haciendo en todos los niveles, económica, hidrocarburos.
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2: Continuamos 8 de la mañana con 4 minutos. Brigada Parlamentaria de La Paz considera necesario el debate sobre la ley antibloqueos ante posibles escenarios de protesta.
3: Yo sé que los bolivianos están muy preocupados, felicito lo que han hecho los asambleístas de Santa Cruz, una ley que han aprobado departamental, me parece muy bien, espero que los de La Paz estén haciendo algo así. Porque hasta se han subido alguito, ¿no?
1: La presidenta de la Brigada Parlamentaria de La Paz, diputada Claudia Bilbao, respaldó la iniciativa de aprobar normativas contra los bloqueos, tal como lo hizo Santa Cruz. Desde su instancia, informó que también solicitan la ampliación del estado de excepción.
3: Yo espero que así como lo ha hecho la Asamblea Departamental de Santa Cruz, lo haga la Asamblea Departamental de La Paz y todas las asambleas a nivel nacional. Porque hay que entender, claro, hoy día estamos en un tiempo diferente que el boliviano quiere trabajar. Como Asamblea Nacional, claro que estamos presentando. Hoy día hasta la tarde lo vamos a presentar.
4: ¿Qué está presentando?
3: La ampliación con una resolución camaral que nos permite eso.
1: Mientras que el diputado de Unidad, Mauricio Taboada, considera necesaria una ley para evitar los bloqueos debido a las graves afectaciones económicas y sociales que generan estas medidas de presión.
5: Evidentemente, desde luego, no olvidemos que los 53 días de bloqueo criminal han traído luto, han traído hambre, han traído dolor a la gente paseña, a la gente del Alto, a la familia boliviana. En ese sentido, hay que trabajarlos desde luego, pero todavía no ha sido asignado a un orden del día. Sin embargo, dentro de la brigada parlamentaria queda el compromiso de trabajar y de tratar la misma, ¿no?
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2: Bien, la diputada Bilbao señalaba entonces que se trabaja en la posibilidad de ampliar el estado de excepción, mientras el diputado de Libre de Azagarra exigió al gobierno respetar la Constitución y cuestionó una eventual ampliación de este estado de excepción al considerar que esta medida no debería mantenerse si existe la intención de impulsar una reforma constitucional. Es decir, no puede haber estado de excepción cuando hay una reforma a la Constitución, señala el diputado Segarra.
6: Tenemos la voluntad política para poder hacer la reforma a la Constitución, tenemos que nosotros sujetarnos a la Constitución y no puede haber estado de excepción cuando hay una reforma a la Constitución. Eso es lo real, eso no se puede cambiar y esto tiene que digerir y masticar el gobierno. Si vamos a prolongar el estado de excepción, yo les pregunto al oficialismo, ¿para qué? Para seguir socapando los actos de corrupción, la incapacidad y la ineptitud del Poder Ejecutivo, o para que resolvamos los problemas con algunas leyes para dar solución a las necesidades del pueblo boliviano. Entonces yo aquí les digo claramente, si nosotros queremos salir de este problema, que ya estamos en cuenta regresiva y se les previne yo en el Parlamento, en el hemiciclo, tenemos que dar solución a las necesidades del pueblo boliviano. Y lo que tiene que hacer el gobierno, si quiere el señor Rodrigo Paz salvar su gobierno, meterle a la cárcel a Evo Morales. que su pacto silencioso que tiene, tiene que romperlo. Eso hay que decirle al ministro incapaz, inepto del ministro de gobierno, para que haga su tarea.
2: Continuamos 8:07 a.m. El gobierno saluda el respaldo de la OEA y destaca medidas aplicadas durante los días de bloqueo.
4: El gobierno nacional saluda esta posición de la Organización de Estados Americanos y obviamente entiende que se ha valorado que este es un estado de excepción que tiene una particularidad, ¿no? Que buscaba garantizar el derecho de las demás personas a circular, a acceder a los derechos humanos, a la salud, a la educación y a retomar, por lo tanto, la normalidad.
1: La Organización de Estados Americanos respaldó mediante un informe de su misión de alto nivel el mandato constitucional del gobierno de Rodrigo Paz. El viceministro de Gestión Legislativa, Wilson Santamaría, destacó las medidas asumidas por el Ejecutivo durante los 53 días de bloqueos.
4: Y que tiene como resultado ningún muerto, no ha habido necesidad de acciones de fuerza ni suspensión de derechos en el marco de la Constitución y que ha permitido, por lo tanto, garantizar el desarrollo de las actividades de los ciudadanos y de las ciudadanas. Las recomendaciones son parte de las acciones que estamos cumpliendo como corresponde con el país y en ese marco seguiremos trabajando como corresponde.
1: El informe contiene 9 recomendaciones, entre ellas promover el diálogo con actores políticos y sociales para prevenir nuevos escenarios de crisis en el país.
4: Porque entiende que hemos aplicado la Constitución de manera responsable y que por lo tanto esas acciones han velado por el respeto a los derechos de quienes en algunos casos legítimamente protestaban por atención de demandas, pero que en otros casos de manera conspirativa buscaban la desestabilización del gobierno. El gobierno sigue manteniendo como línea por instrucción del presidente el diálogo. El diálogo, el diálogo, el diálogo y el diálogo como mecanismo de la solución de los problemas y las controversias.
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2: Avanzamos en nuestra segunda hora en la red de Noticias Éxito, 8:10. El presidente Rodrigo Paz justifica el retiro de la subvención, asegura que es insostenible y se va al contrabando, beneficiando a algunos pillos, señaló.
8: Tomamos una decisión estructural, retiramos una primera subvención del combustible que se había vuelto insostenible y que encima se iba al contrabando a esas mafias que todavía siguen incrustadas en nuestro país.
9: El presidente Rodrigo Paz defendió el retiro de la primera subvención al combustible por ser insostenible y porque se va al contrabando, donde, según su criterio, se lo llevan unos cuantos pillos.
8: Está claro que no teníamos no teníamos en línea los conflictos que se iban a generar en Irán. Eso nos cambió la lógica de pasar de una primera subvención y evidentemente profundizar una crisis de combustible que venía con pasos ya definidos para ir tomando paso a paso, con la misma pedagogía que hicimos con el dólar. Cada dólar que paga algo que no es sostenible es plata que ni siquiera se queda en Bolivia. Se la llevan unos cuantos pillos que nos contrabandean.
9: De acuerdo al mandatario, cada litro que cruza la frontera es un colegio, un hospital o una carretera. Aseguró que la subvención mata al país y se comprometió a terminar con la intermediación estatal.
8: Cada litro que cruza la frontera es un colegio que no se construye, un hospital que no se equipa, una carretera que no se hace. No podemos seguir haciendo ricos a unos pocos a costa de todos los demás. ¿Es subvención o futuro? Ese es el debate. De que la subvención nos está matando y nos está matando los pocos recursos que tenemos para poder apalancar y poder desarrollar otras áreas que son importantes para la nación. Vamos a liberar la importación de combustible, sí, pero lo haremos de forma ordenada.
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2: Marcamos una nueva pausa y en breve volvemos. Aguárdenos, por favor.
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3: Regresamos una vez más para compartir la información con todos ustedes. 8:14 de este sábado, sábado 5 de septiembre. Gracias por acompañarnos. Revisemos lo que ocurre en el interior del país. Todo está listo en Camiri también por el Día del Peatón. Se estarán realizando diversas actividades, ¿no? El Día Nacional del Peatón. Héctor Aguilar Mercado, estamos con usted. Un abrazo hasta Camiri. Adelante, buenos días.
4: El informe desde la capital petrolera del país. Todo listo para mañana domingo, el Día del Peatón en Camiri. El defensor del consumidor Chelelo Aldunate ha señalado que la población debe tomar conciencia del Día del Peatón.
5: El día domingo es el Día Nacional del Peatón y del Ciclista y se está haciendo conocer el primer domingo de cada mes de septiembre según la ley municipal.
4: Además ha señalado que no se permitirá que ningún motorizado pueda circular por las calles de nuestra ciudad.
5: Es totalmente prohibido es el movimiento vehicular, ¿no? Tanto de vehículos motorizados de cuatro ruedas como de dos ruedas. Lo único que sí puede circular son las personas a pie y en bici.
4: Además, ha señalado que habrá un rígido control por parte de las autoridades municipales para hacer cumplir que el Día del Peatón se pueda cumplir cabalmente en la capital petrolera del país.
5: Entonces, por eso estamos haciendo conocer a la población, para reitero, para evitar multas, ¿no? Porque se van a hacer batidas, va a estar la dirección de tránsito y también en coordinación con con tráfico y transporte.
4: Finalmente ha señalado que la terminal de buses Isaac Ortuño Padilla estará cerrada hasta las 6 de la tarde.
5: De la misma manera como es una ley municipal y nacional, entonces la terminal va a estar cerrada desde las 6 de la mañana hasta las 6 de la tarde, a puerta cerrada. Entonces se hace conocer para que la población evite, ¿no?, de alguna manera salir o buscar y estar a la terminal.
4: En el informe desde Camiri, Héctor Aguilar Mercado, para la Red de Noticias Éxito.

0: Gracias a Héctor por la información. Estamos sobre las 8 de la mañana con 17 minutos. Nosotros seguimos. Vamos a continuación hasta Potosí, donde se habla de la crisis social y económica que atraviesa el país. Y también se pide se realice la convocatoria por parte del gobierno para resolver demandas con el sector de los cooperativistas mineros. Juan Carlos Holque, adelante, bienvenido.
1: Buenas tardes. La crisis política, económica, social que vive el país no es producto de las movilizaciones de los trabajos. Son lamentablemente los actos de corrupción que se han denunciado de manera permanente en los que estarían comprometidos autoridades de gobierno, dijo Germán Caballero, dirigente de la Central Obrera Departamental.
2: Hecho mal uso, mal encaminado nuestra lucha, ciertamente también tenemos que ser autocríticos, tenemos que conocer, pero hoy por hoy estamos viendo. No había sido solamente porque éramos narcoterroristas, narcosindicalistas los que estaban queriendo hacer el conflicto en los meses de mayo y junio. Hoy estamos viendo las repercusiones, esta crisis galopante que está afectando la economía del pueblo. Ya no se puede ya adquirir la canasta familiar a lo que podíamos hace un año atrás o un año y medio atrás, por ejemplo, ¿no? Entonces hoy por hoy esta crisis está afectando a todos y esas cosas están distantes, nadie está ocupándose de estos temas, porque más estamos vigilantes de lo que se ha dicho o no ha dicho esta abogada o si este asesor de Rodrigo Paz está comprometido.
1: Otra, Oscar Chavarría, presidente de la Federación de Cooperativas Mineras de Potosí, cuestionó las políticas del actual gobierno que solo quiere mandar al país con decretos supremos que no resolverán absolutamente nada. El sector de las cooperativas tiene varias demandas y está esperando a ser convocado por el gobierno para resolver estos temas, dijo.
3: Diputados y senadores a los cuales les hemos pedido que ya es hora de que este gobierno pueda entablar conversación con todos los sectores. ¿O qué es lo que está apostando? ¿O sigue va a seguir dirigiendo el país con decretazos? Lamentablemente la brigada parlamentaria nos ha manifestado que se va a acercar, va a viabilizar un camino para que estas entidades, principalmente los mineros, transportistas, ahí la salud, puedan acercarse y poder, compañeros, poder solucionar estos problemas.
1: Desde la red satelital Huayna Potosí, para la red de noticias Éxito, reportó Juan Carlos Colque.
0: Gracias, Juan Carlos. Dejamos Potosí, vamos hasta Tarija, donde la gobernadora pues pone en riesgo la cuenta ante la falta de presentar el POA 2027. A ver, usted nos cuenta, Mario Fernández, adelante.
4: Gobernadora del departamento de Tarija pone en riesgo la cuenta, está a punto de congelarse. La asamblea alerta a que la gobernación de Tarija aún no ha entregado el POA 2027 a 3 días del plazo límite. El plazo está fijado por parte del Ministerio de Economía y Finanza hasta este 7 de septiembre. Debe de presentarse el POA 2027. El presidente de la Asamblea Legislativa del Departamento de Tarija, Álvaro Ojeda, ha revelado su preocupación.
5: ¿Qué pensará la gobernadora mandarnos el POA el día de hoy para que nosotros, por dispensación en trámite, lo tratemos el lunes sin tratar nada y tener que aprobarlo de manera obligatoria? Está poniendo en riesgo que se congelen las cuentas del departamento. Estamos muy preocupados desde la Asamblea Departamental porque estamos hasta el día de hoy, viernes 4 de septiembre, sin haber recibido el POA de la gobernación departamental. El plazo que ha fijado el 31 de julio el Ministerio de Economía y Finanzas es que hasta el 7 de septiembre se debe presentar el POA de todas las ETAs del departamento, de todas las alcaldías, todas las gobernaciones, de todos los gobiernos regionales. Hasta la fecha, o sea, ya no hay tiempo para tratar el POA y presentarlo el 7. Pero hasta el momento no hay una ampliación del plazo y ya estaríamos desfasados del tiempo para poder tratar el tema. Nosotros dentro de la Asamblea Departamental,
4: Ojeda ha manifestado que tienen 15 días para entrar en las comisiones, están totalmente desfasados con la no presentación del POA 27 por parte de la gobernadora.
5: Tenemos un plazo de 15 días para tratar en las comisiones. O sea, la gobernadora, ya sabiendo el 31 de julio que el 7 de septiembre se le vence el plazo, 15 días hábiles antes ya tendría que habernos a nosotros enviado el POA para que nosotros lo podamos tratar en las comisiones. ¿Qué pensará la gobernadora mandarnos el POA el día de hoy para que nosotros, por dispensación en trámite, lo tratemos el lunes?
4: Red de Noticias Éxito, Mario Fernández.
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0: La Asamblea Legislativa Departamental de La Paz insiste en defender el incremento salarial y asegura que sus sueldos siguen por debajo de otras gobernaciones. Increíble, pero cierto. Escuche usted.
7: Y nosotros hemos aumentado este dinero, a todos va a llover, va a mojar. Santa Cruz, el gobernador gana 20.000 bolivianos. ¿Y nosotros qué somos? ¿Patio casero? Si nosotros más trabajamos, más aportamos en el Departamento de La Paz.
8: El presidente de la Asamblea Legislativa Departamental de La Paz, Rufo Calle, justificó el aumento de sueldos previsto para 2027 en la gobernación. Argumentó que las autoridades paceñas aún perciben menos a diferencia de otras regiones.
7: El Departamento de La Paz va a tener más beneficio ahora. Entonces corresponde. Seguimos siendo menorcito ahorita. Evidentemente, si se ha incrementado, sigue siendo Santa Cruz arriba. Nosotros seguimos siendo allá bajito. Ese incremento no es significativo. Para nosotros es significativo. Ese incremento está yendo a la ayuda social.
8: Agregó que los asambleístas cumplen labores de fiscalización y trabajo permanente en los municipios y provincias.
7: Estamos aportando. Cada asambleísta está aportando. Estamos saliendo. Hace rato hemos explicado. Ya lo hemos hecho en Tiwanaku. Ya lo hemos hecho en Tipuani. Ya lo hemos hecho en Huanay. Y vamos a seguir haciendo. Eso sale del bolsillo del asambleísta, del bolsillo de este suscrito asambleísta. No estamos sacando la plata del Estado.
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0: Y activista político anuncia recolección de firmas para impulsar la reducción de salarios al Ejecutivo y también Legislativo. De la misma forma, para que se elimine la renta vitalicia para los expresidentes. Este detalle a continuación.
9: El objetivo principal ahora es, a partir del día lunes, este proyecto lo hemos denominado el Basta Ya. Basta ya de rentas vitalicias de expresidentes, basta ya de sueldos jugosos para senadores y diputados, ministros, viceministros, y vamos a empezar con un acto protocolar acá en la Plaza San Francisco, y posteriormente la próxima semana nos vamos a constituir en Cochabamba y Oruro para hacer conocer el equipo.
8: El activista político Roger Suntura, en contacto con Radio Éxito, informó que a partir de este lunes iniciará la recolección de firmas para impulsar la reducción de los salarios de las autoridades del órgano ejecutivo, del legislativo y de todos los niveles autónomos.
9: Esperemos lograr con las firmas correspondientes y obviamente a través de un proyecto de ley, porque ya basta de la indolencia de estas autoridades que simplemente ven de palco la pobreza que está atravesando nuestro país, y sé que con el aporte de todos los hermanos bolivianos vamos a lograr este objetivo. No es demagogia, no es campaña política, no estamos en época electoral, pero sí es un objetivo que ha nacido en 2023.
8: Suntura explicó que el objetivo es destinar esos recursos a un programa de salud en beneficio de las personas con cáncer.
9: Reduciendo los salarios de senadores y diputados, simplemente, por ejemplo, llegamos a más de 30 millones de bolivianos anuales, 30 millones de bolivianos anuales, el cual nosotros queremos y vamos a hacerlos realidad, evidentemente, blindando con los candados correspondientes, se puede ir a un programa de salud, en este caso el tema oncológico, el tema de enfermos con cáncer.
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0: Atentos, estamos sobre las 8 de la mañana con 26 minutos.
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0: Se confirma la interpelación para el ministro de Gobierno, Marco Antonio Oviedo. Será la próxima semana, esta vez por el caso Cerimedo. Toda esta información se ha estado confirmando desde la Alianza Libre.
10: Son 17 preguntas que van a ser públicas, naturalmente. Esperemos que respondan, porque ustedes saben, todos los días esta novela tiene capítulos diferentes.
11: ¿Qué fecha es, senador?
10: El miércoles 8.
8: El senador de Libre, José Sánchez, afirmó que la próxima semana se convocará a la sesión de interpelación al ministro de Gobierno, Marco Antonio Oviedo. Detalló que el objetivo es conocer el rol del asesor argentino Fernando José Remedo y su vínculo con el órgano ejecutivo.
10: Nosotros queremos saber exactamente cuál era la condición de su estadía en Bolivia. Un extranjero no podía estar manejando riendas del gobierno, por tanto queremos saber cuál era su condición migratoria, sobre todo qué tipo de empresas tenía, sobre todo queremos saber, él ha dicho en su declaración que trabajaba en la Casa Grande del Pueblo.
8: Indicó que la bancada evaluará las respuestas que emita la autoridad durante el acto interpelatorio para definir un voto de confianza o de censura sobre este caso.
10: Está en su declaración y nosotros queremos saber cuáles eran las condiciones. Seguramente en el pliego interpelatorio que viene a responder hará estas aclaraciones. Nosotros sí, depende del informe, no puedo adelantar. Si el informe es satisfactorio, obviamente que no procede la censura, pero hay que escucharlo antes de emitir un criterio.
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0: Y el presidente Rodrigo Paz ve como preocupante las intenciones, dijo, del vicepresidente Lara con relación a la patria tras presentar audios. Escuche usted.
11: Lo preocupante son las intenciones del vicepresidente para con la patria.
8: El presidente de Estado, Rodrigo Paz, cuestionó al vicepresidente Edman Lara, quien presentó el audio de una conversación con Fernando Cermedo sobre el estado de excepción y manifestó que su accionar refleja una intención preocupante para la patria.
11: Miren, lo preocupante son las intenciones del vicepresidente para con la patria. Yo me preocupo de los temas nacionales. He escuchado tantos audios en las elecciones, he escuchado posiblemente tantos audios, que les hagan el peritaje, que les hagan lo que tengan que hacer. Lo que sí hay que tener cuidado, que cuando a veces comprende a la seguridad del Estado, hay ciertos audios que son audios de orden privado.
8: El primer mandatario sostuvo que corresponde realizar las verificaciones necesarias antes de emitir conclusiones precipitadas.
11: Pero lo mío es preocuparme para sacar la patria adelante. Lo que les preocupa a ustedes es que llegue la comida a la casa, que haya combustible, que haya luz, que haya hospital, que haya salud, educación. Esas son mis preocupaciones, que parece que se diferencian de largo de aquellas que tiene el vicepresidente. Pero no me preocupa. Lo que me preocupa es que junto a ustedes podamos sacar el país adelante.
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0: Bien, 8:30. En otro tema, diputado Taboada presenta denuncia penal por irregularidades económicas en la Caja Nacional de Salud en los últimos 20 años.
12: Hemos presentado ante el Ministerio Público la denuncia por los hechos vinculados a la estructura criminal que habría manejado de forma irregular la Caja Nacional de Salud durante tanto tiempo. Vamos contra todos aquellos responsables, autores materiales, intelectuales, que hayan sido parte de este proceso en el cual se ha manejado de manera irregular la caja.
8: El diputado de Unidad, Mauricio Taboada, presentó una denuncia penal por los delitos de asociación delictuosa y resoluciones contrarias a la ley ante presuntas irregularidades en el manejo económico de la Caja Nacional de Salud durante los últimos 20 años.
12: Desde el 2006 ha empezado a usar decretos supremos y leyes para poder beneficiarse de la Caja Nacional de Salud y así entregarle la Caja Nacional de Salud en bandeja de oro a sus amigos de algunos sindicatos y mafias organizadas. En ese entendido, nosotros hemos visto por conveniente realizar las denuncias correspondientes. No solamente lo hemos hecho ante el Ministerio Público, también hemos solicitado una minuta de comunicación para que se empiece a trabajar de manera inmediata en el nuevo Código de Seguridad Social.
8: Taboada denunció que recibió amenazas tras presentar la demanda y consideró que el actual gerente de la institución, Walter Hoyos, debe ser destituido.
12: En este proceso de fiscalización hemos recibido amenazas, amedrentamiento, así también ofertas para dejar de lado la fiscalización. Obviamente esto se mueve oscuramente, entre las sombras, muy cobardemente, como están acostumbrados. Sin embargo, nosotros no negociamos, no transamos, vamos a continuar el proceso de fiscalización y no nos van a callar.
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0: Así es, atentos. A continuación vamos a compartir el informe policial. 834 envían a la cárcel a profesor de música por abuso sexual.
29: En la localidad de Chilumani, estamos hablando de una menor de 14 años que habría sido en un momento dado, y la información que ha prestado la menor, habría sido encerrada en el aula de su colegio. Y su profesor de música se habría acercado a ella, le ha sujetado la cintura y había empezado a besarla. Esa es la denuncia que tenemos, y ha sido una denuncia que supuestamente ese caso se hubiera suscitado en mayo de este año.
30: En la localidad de Chilumani, una menor de 14 años sufrió abuso sexual por parte de su profesor de música. Este sujeto la encerró en un aula del colegio para proceder a besarla. El hecho se registró en mayo. Posterior a ello, la mamá se dio cuenta de que su hija recibía mensajes del profesor. Luego denunció el hecho.
29: Posteriormente, una vez que ha pasado esto, la madre ha podido percatarse de que su hija estaba recibiendo mensajes por el teléfono, llamadas por el teléfono, y es ahí donde se percata que quien le llamaba era su profesor de música, y es por eso que va, interroga a su hija, y su hija ya le hace conocer este extremo, y es por eso que ella denuncia al profesor, y posteriormente ya el personal de la FECB procede a su aprehensión. El día de ayer hubo ya la audiencia de medidas cautelares, y en esas circunstancias hay un grupo de personas, hay un grupo de vecinos que va en favor del profesor y exige su liberación, exigía que se aclaren las cosas, y es por eso que el personal de la FECB pide apoyo de la unidad policial que está asentada en el lugar.
30: La audiencia de medidas cautelares determinó detención preventiva por 2 meses en el penal de Calauma, informó el coronel Miguel Zambrana, director departamental de la FECB.
29: También de la Fuerza Especial de Lucha contra el crimen, para que puedan ayudar a reforzar esa acción legal que se estaba desarrollando. La menor de 14 años y el supuesto agresor es de 19 años, esa es la información que tenemos, y por eso es que reitero, ya...
0: El agresor tendría entonces 19 años, por eso fue enviado a Calauma. Estamos sobre las 8:36 en otro hecho. Profesor de educación física embarazó a su estudiante. El sujeto espera la audiencia de medidas cautelares.
29: Es un caso que se ha suscitado en la población de Puerto Acosta el día domingo. El día domingo llega la familia de la víctima a reportar que su hija de 15 años estaba con un embarazo de 5 meses.
30: En Puerto Acosta, frontera con Perú, un profesor de educación física de 36 años abusó físicamente a su alumna de 15 años. Esta se encuentra embarazada de 5 meses, informó el coronel Miguel Zambrana, director departamental de la Fuerza Especial de Lucha contra la Violencia.
29: Una vez que se hacen las indagaciones, se averigua, los padres van al colegio y en el colegio hace una especie de reunión para determinar qué es lo que había pasado con la menor, y ahí es donde la menor identifica como el padre del hijo que iba a tener, sindicando al profesor de educación física de 36 años, con el cual había estado manteniendo una relación y también había tenido relaciones sexuales, las cuales han determinado que se produzca este embarazo, reitero, de 5 meses. Es así que ya el personal de la FELCB, conociendo todo este caso, este detalle y este caso, el día miércoles procede con la aprehensión de este sujeto.
30: De acuerdo al informe policial, ambos mantenían una relación sentimental. Al momento, el sujeto está en calidad de aprehendido y se lo acusa por el delito de estupro.
29: Él es profesor de educación física, está en calidad de aprehendido y el día de ayer estaba prestando sus declaraciones, y me imagino que en el transcurso de las horas ya se va a determinar su audiencia de medidas cautelares para que podamos determinar cuál va a ser la situación legal de este sujeto. Reitero, estamos hablando de una menor de 15 años, la cual estaba manteniendo una relación sentimental, por eso es que se ha tipificado como estupro.
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0: Seguimos y vamos a revisar otro hecho dentro de este informe policial. Después de consumir bebidas alcohólicas, un sujeto empujó a su expareja desde el segundo piso.
29: Estamos hablando de una pareja en la zona de Chuquiaguillo que estaban consumiendo bebidas alcohólicas, ambos de 22 años. Y una vez que han consumido bebidas alcohólicas, la información que nos proporcionan es que la pareja de la mujer se aproxima a la ventana y está observando desde la ventana y siente que el sujeto, su ex enamorado, agarra y lo empuja.
30: En la zona de Chuquiaguillo de la ciudad de La Paz se registró un intento de feminicidio. De acuerdo al informe del director departamental de la FELCB, coronel Miguel Zambrana, ambas personas se encontraban consumiendo bebidas alcohólicas en su domicilio cuando la mujer sintió que su expareja le empujó desde el segundo piso.
29: En este momento está en un centro médico, es recibiendo atención médica. El diagnóstico es traumatismo craneoencefálico y diferentes lesiones que se van a descartar si son fracturas o lesiones solamente de conmociones o algunos hematomas o contusiones. El sujeto ha sido aprehendido, está en calidad de aprehendido en las celdas de la FELCB a espera de que preste su declaración y se pueda determinar también su situación legal ante la autoridad competente. Está internada y el delito que se está manejando es feminicidio en grado de tentativa. Reitero, el sujeto en primera instancia se negó ser el autor de este hecho y trataban de hacer entender de que la persona, como estaban consumiendo bebidas alcohólicas, habría caído de esa altura.
30: Al momento, la víctima se encuentra internada en un centro médico. Su diagnóstico es traumatismo craneoencefálico y contusiones. El agresor se encuentra en celdas de la FELCB a la espera de su audiencia cautelar.
29: Pero ya se ha podido determinar que ha sido el sujeto el que había empujado a esta persona de 22 años, la cual, vuelvo a reiterar, ha caído a altura de 5 metros y tiene lesiones de traumatismo craneoencefálico y lesiones que van a determinar si son fracturas o algún tipo de lesiones internas una vez que el médico ya emita el informe correspondiente.
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0: Hablemos ahora de robo en una joyería en Ciudad del Alto. Se llevaron un botín valuado en 150.000 bolivianos.
1: Estos padres están forzajeando a las 2 de la mañana, que están con pata y cabra, son entre dos, ya están encapuchados. Me imagino que están forzajeando los candados, porque no hay ningún candado, no hay nada.
30: Un vecino dio la alerta y así descubrió el robo de una joyería en la zona del Quenco de la ciudad de El Alto. 3 sujetos ingresaron al negocio logrando sustraer joyas valuadas en al menos 150.000 bolivianos.
1: Hay cámaras que, por ejemplo, han tapado a los vecinos lo han tapado con pintura. Hay una cámara que lo han volteado hacia el otro lado para que no se vea.
30: Los delincuentes, según la denuncia de los vecinos, estaban encapuchados cuando ingresaron al inmueble. Además, los sujetos usaron pintura para cubrir las cámaras de seguridad instaladas en la zona.
2: Todos los juegos de de plata, trabajos que tenía que entregar a clientes. Ahorita ya llevaba alrededor de 150,000 bolivianos. Todo adentro, todas mis herramientas, todo se lo han llevado.
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0: La policía ha identificado al hombre que fue acribillado en el sector del Urubó en Santa Cruz. Se maneja la hipótesis de un posible ajuste de cuentas.
4: Se ha logrado la identificación de la víctima. Esta persona cuenta con antecedentes de narcotráfico y con otros antecedentes por la comisión de diversos delitos. Se está en proceso de investigación. Se han obtenido, de acuerdo al ruteo, de cámaras de videovigilancia.
30: El comandante general de la policía boliviana, Adrián Álvarez, confirmó la identificación del hombre que fue acribillado en la zona del Urubó de Santa Cruz. Informó que la víctima, de aproximadamente 50 años, tenía antecedentes relacionados con el narcotráfico y otros delitos. Además, indicó que llevaba alrededor de 6,000 bolivianos entre su ropa interior.
4: Imágenes de los vehículos que han participado en este hecho y nuestras unidades desde el día de ayer de manera ininterrumpida vienen desarrollando las investigaciones con la finalidad de identificar plenamente a los autores y lograr la aprehensión de los mismos. Asimismo, es importante mencionar que este caso ya es de conocimiento del Ministerio Público y de manera conjunta y coordinada se están realizando los actos investigativos. Bien, conforme a los hechos ocurridos en la zona del Urubó.
30: Mediante el ruteo de cámaras de videovigilancia, se obtuvieron imágenes de los vehículos que participaron en el hecho y que las unidades policiales continúan con las investigaciones para identificar y aprender a los responsables.
4: Y de acuerdo a los antecedentes que se han obtenido de las actividades delincuenciales, lamentablemente de la víctima, se están manejando dos hipótesis, pero una de ellas está vinculada posiblemente a un ajuste de cuentas por actividades de orden ilegal. De acuerdo a la autopsia médico-legal, se tiene que establecido 9 impactos en la humanidad de esa persona. Se han recogido las vainas en el lugar de los hechos y el arma utilizada es una pistola calibre 9 milímetros.
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0: Continuamos revisando el informe policial 8:44. La Fiscalía está investigando a ciudadanos chinos por el delito de extracción ilegal de recursos minerales en el sector de Sorata.
5: Las Langatia, aledaño al municipio de Sorata, en relación a que 18 personas, 11 de nacionalidad china y los demás de nacionalidad boliviana, habrían estado realizando trabajos en relación a una explotación ilegal de recursos minerales.
30: La Fiscalía informó que los 11 ciudadanos extranjeros aprehendidos durante un operativo por la extracción de recursos minerales en Sorata de forma ilegal contaban con carnés de identidad boliviana, por lo que se abrirá una nueva investigación.
5: En consecuencia, el Ministerio Público ha venido a denuncia de la AJAM a 18 personas en calidad de aprehendidos. Ha determinado provisionalmente tipificar este hecho por el delito de legitimación de ganancias ilícitas. Los mismos portarían también explosivos, ¿no? Conocidos como dinamitas. Se ha dispuesto también el requerimiento fiscal, objeto de que los mismos puedan ser sometidos a estudios periciales y en caso de que se determine que estos efectivamente serían dinamitas o explosivos, pues el Ministerio Público no va a descartar de ampliar la investigación por los ciudadanos de nacionalidad china.
30: Según el fiscal Omar Condori, los ciudadanos señalaron en sus declaraciones que únicamente realizaban trabajos de apertura de caminos.
5: Portaban una cédula de identidad emitido por el Estado Provincial de Bolivia. Los mismos refieren que estarían realizando trabajos de apertura de caminos, ¿no? Pero sin embargo, el Ministerio Público, como ya se había referido, va a realizar la inspección ocular a objeto de establecer si estaban realizando la apertura de caminos en relación a una bocamina que se ha podido establecer al momento de la acción directa.
3: Red de Noticias Éxito, Lía Vega, La Paz.
0: Finalizamos el informe policial 8:47.
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12: Último bloque junto a la Red de Noticias Éxito. 11 minutos nos separan de las 9. Vamos ahora hasta Tupiza, porque por el Día del Peatón también se están preparando actividades bastante interesantes, actividades deportivas y también artísticas. Oscar Vidaurre tiene los detalles. Oscar, adelante.
13: Gracias, buenos días. Este domingo, declarado Día del Peatón y Ciclista, en nuestra ciudad se suspenderán todas las actividades que impliquen la movilización de motorizados de transporte público y privado. Por su parte, la Alcaldía Municipal, a través de su Departamento de Cultura, llevará adelante una serie de actividades. Con la información, Ángel Melgarejo, director de esta repartición del municipio.
14: Domingo, a partir de las 9 de la mañana, tenemos planificado distintas actividades como Dirección de Cultura, Turismo y Deportes. Es en tal sentido queremos hacer cordial de esta invitación a toda la población para que pueda participar. En el sector del tobogán, ubicado en Villa Fátima, vamos a nosotros tener también una actividad cultural, vamos a tener actividad deportiva con la presencia de grupos musicales también, para que tengan también nuestros artistas un espacio donde puedan exponer su talento. Es en tal sentido que a partir de las 9 de la mañana estamos nosotros habilitando este espacio también para que puedan participar.
13: Por su parte, la administradora de la terminal de buses ha señalado que la misma permanecerá cerrada desde las 6 de la mañana hasta las 6 de la tarde. Desde Tupiza, para la Red de Noticias Éxito Bolivia, Oscar Vidaurre.
12: Gracias, Oscar. Un abrazo a todos nuestros amigos en Tupiza, 8:51, y también por el Día del Peatón en La Paz se desplegará personal de inteligencia para dar mayor seguridad a la ciudadanía. Lía Vega tiene los detalles.
15: Nosotros trabajamos 24/7, todos los días, las 24 horas. En este sentido, todas las personas que requieran del concurso de esta dirección investigativa, vamos a trabajar a objeto de auxiliar e investigar a los delitos que sean cometidos.
16: Este domingo, por ser Día del Peatón, la FELCC informó que trabajará con personal de inteligencia para dar seguridad a la ciudadanía. Así lo informó el director nacional de la Fuerza Anticrimen, coronel Marcelo Sánchez.
15: En esta sí, continuamos trabajando con nuestro personal de inteligencia, nuestro personal de investigadores, a fin de generar una sensación de seguridad en este departamento y en el interior también.
16: Red de Noticias Éxito, Lía Vega, La Paz.
12: Cambiamos el rumbo de la información. Le contamos ahora que el presidente Rodrigo Paz destaca la propuesta del Parlamento para la reforma de la justicia y llama también al diálogo.
17: No, eso es una iniciativa que salió del Parlamento.
11: Oiga, ¿han visto el Parlamento por primera vez en 20 años? No solo levanta la mano, sino está proponiendo.
16: El presidente Rodrigo Paz expresó su respaldo a la iniciativa parlamentaria para reformar la justicia y pidió acuerdos entre legislativo, ejecutivo y otros sectores para avanzar en los cambios estructurales.
11: Ahora hay que llegar a acuerdos entre Parlamento, Ejecutivo y las otras fuerzas, porque creo que la responsabilidad mayor a una reforma de propuesta tiene que venir de la propia justicia. Creo que es lo adecuado y además creo que la justicia está con la intención de reformar, está con la intención de dar una mejor justicia. Pero bueno, en este caso salió del Parlamento y creo que es una iniciativa positiva para generar puntos de encuentro y ver qué son los temas centrales de reforma. Imagínense, por ejemplo, la inversión de Tarija.
16: El mandatario destacó que el Parlamento actualmente presenta propuestas y señaló que la responsabilidad principal también debe partir del propio sistema judicial.
11: La que nos va a dar electricidad los siguientes 10, 15 años está esperando una decisión judicial. Es un pozo que nos va a dar energía a los cruceños, a los paseños, a los potosinos, a los 9 departamentos. Estamos esperando que la justicia tome una determinación y agradecido porque espero que sea positiva para que tengamos energía todos los bolivianos y bolivianas.
16: Red de Noticias Éxito, Lía Vega, La Paz.
12: Pero esto genera repercusiones. Analista político proyecta rechazo ciudadano de una posible o un posible ajuste de la Constitución. Conozcamos los detalles. Ever, contigo.
17: En este contexto, con la nula credibilidad que tiene el gobierno del presidente Paz, yo creo que si ahorita manda a referéndum cualquier reforma que quiera hacer, la va a perder. Y ahí viene otro de los problemas, porque más que un referéndum de aprobación de la reforma constitucional, va a ser un plebiscito de rechazo al gobierno y a los políticos.
18: El analista político Andrés Delgadillo, en contacto con Radio Éxito, considera que un posible referéndum para la reforma constitucional tendrá resultados negativos. Según el especialista, esto se debe a la compleja situación actual que registra el país.
17: Muchas de las reformas que ha planteado el expresidente Jorge Tuto Quiroga, a criterio mío, sí afectan las bases fundamentales. Él dice que no. Algún asesor, algún abogado le habrá dicho, su mirada de libre, que solo la primera parte de la Constitución son las bases fundamentales, que después de ello, ¿sí?, es perfectamente posible reformar lo que se quiera. Y yo soy del criterio que no, que gran parte de la Constitución son bases fundamentales porque están ligadas entre sí a principios constitucionales. Y la única forma de alterar muchas de las bases que dice Libre y el expresidente Quiroga debe ir necesariamente a una asamblea constituyente. Entonces, acaba de haber un pequeño debate al respecto. Pero, asumiendo que le metan nomás en el Congreso, que aprueben y que vaya a referéndum, va a quedar en manos de la población. Y ahí será el debate si quieren reformar.
18: Red de Noticias Éxito, Ever Vargas, La Paz.
12: Vamos a conocer ahora lo que ocurre en el mundo. Atentos. Nos tomamos un tiempo también para conocer qué novedades tenemos en el mundo. Estados Unidos aprobó la venta de armamento a Arabia Saudita por 5.000 millones de dólares en medio de la guerra con Irán. El Departamento de Estado de Estados Unidos aprobó este viernes la venta a Arabia Saudita de bombas planeadoras y otros equipos militares por cerca de 5.000 millones de dólares, con el objetivo declarado de reformar las defensas del reino ante la inestabilidad regional. La operación contempla la adquisición de bombas guiadas de alcance extendido, diseñadas para atacar objetivos a distancia. Washington sostuvo que el paquete permitirá enfrentar las amenazas regionales, actuales y futuras. En otra información, el presidente de Ecuador confirmó que busca un tratado de libre comercio con Japón. El presidente de Ecuador, Daniel Noboa, afirmó que busca negociar un tratado de libre comercio con Japón mientras ambos países profundizan las conversaciones para un eventual acuerdo de asociación económica. El mandatario sostuvo que las economías de Ecuador y Japón tienen condiciones para ampliar sus vínculos comerciales. La economía ecuatoriana es muy compatible con la japonesa y se puede trabajar en conjunto, dijo Noboa. Señaló que Tokio necesita abrirse más al comercio exterior ante la pérdida de competitividad frente a Corea del Sur y China. En los últimos 10 años se ha vuelto menos competitiva versus Corea y China y ha visto que sus exportaciones han caído y ya no pueden seguir así. Entonces tienen que abrirse un poco al mundo, afirmó. Y la última, hay un nuevo estudio de más de 54,000 adultos que muestra que combinar pequeñas mejoras en el sueño, la actividad física y la alimentación puede reducir a más de la mitad el riesgo de un evento cardiovascular grave. Se lo digo de otra forma, han revelado que algunos hábitos dañan muchísimo más el corazón y suelen pasar varios años sin dar señales. Atentos, puesto que cuidar el corazón no suele depender de una sola decisión extrema, sino de una suma de hábitos.

0: Psicólogos observan en la práctica clínica. La magnitud del problema ayuda a entender por qué los hábitos importan. Según se estuvo publicando recientemente, las enfermedades cardiovasculares siguieron siendo el principal o la principal causa de muerte en Estados Unidos, por ejemplo, y estuvieron vinculadas con alrededor de 919 mil muertes en 2023. En la publicación, cuatro cardiólogos describieron los errores más comunes que ven en pacientes y explicaron por qué muchas conductas normalizadas terminan elevando riesgo con el paso del tiempo. Entre estos comportamientos aparece un patrón claro. Lo que más perjudica al corazón no siempre es lo excepcional, sino lo que se va acumulando. Comer con demasiado sodio, pasar muchas horas sentado, dormir poco, sostener el aislamiento social o ignorar valores como la presión arterial, el colesterol y la glucosa forman parte de una rutina que puede erosionar la salud sin generar señales inmediatas. Haga todo lo contrario, muévase, coma con menos sal, deje de lado los alimentos ultraprocesados, dedíquese más horas para dormir, para descansar. Manejemos mejor el estrés y realicemos los controles periódicos. Consejo, ¿no? Sobre todo para que lo vayamos poniendo en práctica. Y así llegamos al final de esta entrega informativa. Muchísimas gracias por habernos acompañado. Este abrazo es para usted, lleno de agradecimiento y de mucho cariño, por permitirnos acompañarlo también en el inicio de su fin de semana. Enseguida tenemos una programación también especial para todos ustedes, como siempre, 24 horas inspiradas en ustedes que nos van acompañando. Mi nombre es Naira Miranda, permiso, buenos días.
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10:11. ¿Cómo están? Soy Richard Tex-Tex, aquí en la cabina de Radio Éxito, como cada sábado, presentándote las canciones mezcladas y enganchadas al ritmo de tu vida. Mañana soleada la que tenemos acá en la ciudad de La Paz, así que espero que estés con todo el volumen que merece este programa y merece Radio Éxito. Estás en la casa, estás en la oficina, estás en el emprendimiento, estás en la movilidad, bueno, donde quiera que estés, dale un poquito más de volumen a la radio. Es la frecuencia de los ganadores, Radio Éxito.

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1: A ver, ¿cuánta gente está presente desde temprano, desde el bloque romántico? Sí, un bloque romántico, si recién llegas a la sintonía. Muy temprano, 9:00 de la mañana, arrancamos con un segmento de canciones románticas, baladas, que habitualmente no escuchas acá en la radio.

canciones que nos remontan en el tiempo. Aquí está Deep Forest. A inicios de los 90 se escuchaba esta melodía en frecuencia modulada. Para ese entonces era raro escuchar este tipo de música. Pero claro, con el paso del tiempo te das cuenta de que son melodías que están grabadas en nuestra memoria y en nuestros recuerdos. Este coro,

0: The Forest. A ver, ¿qué dice? Yo aquí presente. Buenos días, Tex. Un cordial saludo. Como siempre, excelentes canciones. Quisiera que nunca se acabe el programa. Pues muchas gracias. A ver si me mandas tu nombre. Este tipo de canciones no colocaban en las fiestas. Solo había una amplificación que colocaba en el preámbulo. Y era porque estaba de moda, ¿no? Pero bueno, en la fiesta en sí no escuchabas The Forest.
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Michael Damian Rock On. Hoy decidí desempolvar los sellos de Jesús Rodríguez Herrera. Ayer era la misa de 6 años de su partida. Fuimos y nos encontramos con amigos. A veces uno cree que la amistad es para siempre, y no, la amistad se va disolviendo en el tiempo. Y claro, muy pocos amigos de Jesús Rodríguez fueron a la misa de 6 años, y yo mismo no puedo creer que pasaron 6 años tan rápido. Pero bueno, ahí nos encontramos con Ramiro Tarifa, Pepe Vidaurre, estaba la esposa de Jesús, Maris Tesoro. Y bueno, luego fuimos de la misa, luego fuimos a comer algo y la verdad es grato encontrar amigos. Como te digo, en el paso del tiempo los amigos se van disolviendo, diluyendo. Pero bueno, cuando uno lleva el cariño y la amistad bien profundo, eso es algo que nunca se va a acabar. Y yo creo que pues las personas que fueron a la misa de Jesús Rodríguez fue porque hay algo que los une, es la verdadera amistad, es el cariño, ¿no? Y lo que hemos compartido con él. Así que bueno, le mando un gran abrazo a Ramiro Tarifa, si está escuchando, a Pepe Vidaurre, a Maris Tesoro. Bueno, hoy decidí desempolvar los sellos de Jesús Rodríguez Herrera. Sí, la voz icónica de la radio, la voz icónica de un medio de televisión. ¡Hey!

0: 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Buenos días, Richard Textex. Quisiera pedirte un favor. Ayer fue el cumpleaños de mi pequeño. Cumplió 19 años. Es mi angelito que tengo en casa. Bueno, solo los que tenemos un angelito, así que en casa entenderán. Le gusta la música y estaremos escuchándote como cada sábado lo hacemos. A él le gusta la música de Nirvana. Eso me emociona a mí, que también me gusta. Él se llama Ramiro, mi rayito. Desearle que esté sanito. Muchas gracias. Felicitarle por su maravilloso programa. Y bueno, atentamente su mamá Caterine y su papá Ramiro. Sus hermanos Aarón y Brandon. Bueno, un abrazo para el angelito de casa que le gusta la buena música, ¿no? Para Ramiro, ¿ok? Feliz 19 años. Gracias por escuchar el programa. Gracias por tener tan buen gusto musical. Johnny B. Saludos desde Virginia. Qué bonito programa tienes. Ya me estaba asustando cuando no te escuché temprano. Mis sábados no serían lo mismo si no te escucho, dice, sin escucharte. Ok, felicidades y gracias. Bendiciones, Richard. Jacqueline Álvarez desde Virginia. Un abrazo. Gracias por estar en sintonía de Radio Éxito a través de la aplicación de Radio Éxito en Play Store, Radio Éxito Bolivia o www.exitonoticias.com.bo. Buenos días, Richard. Como siempre, cada sábado en la mañana escuchando. Atentamente, Mickey. Vamos con esto. Suena así. Hey. Esto es SWB. Right here, right now.
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1: Vamos a arrancar un nuevo segmento de enganches y canciones mezcladas al ritmo de tu vida. Hasta las 12 del mediodía, soy Richard Tex-Tex, acompañándote con esto que formó parte de tu vida. Aprovecho para invitarte a que te unas al live de TikTok. Sí, estamos iniciando el live vía TikTok. Triple S. Me encuentras en TikTok como TexTexDJ. T-E-X-T-E-X-D-J. TexTexDJ. Sí, ahora únete.

What Do You Want For Me, a través de la frecuencia de los ganadores, su Radio Éxito. Únete al live de TikTok. ¿Sabes por qué? Porque este enganchado puede ser tuyo, sí. Siempre y cuando te unas al live de TikTok y te diga cómo haces para tener esto. Ya sabes que cada sábado voy obsequiando, regalando, haciendo presentes

0: 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Aquí está Kelly Osbourne. Esto es Papa Don't Preach. Para que recuerdes inicios de la década de 2000. Estoy seguro que bailaste esto, cantaste esto. Canciones allá, cuando estabas en la universidad o colegio.
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las canciones mezcladas y enganchadas al ritmo de tu vida a través de Éxito. Únete al live de TikTok ahora, en este instante. ¿Quieres llevarte este enganchado? Bueno, yo sé lo que te digo. Únete al live de TikTok. ¡Ey! Te encuentras como TexTexDJ. Sí, TexTexDJ. T-X-T-X-D-J.

0: Lisette Estrada está en el live de TikTok. Lisette, envíame un mensaje inbox a través de TikTok. Te llevas este enganchado para que lo descargues, ¿sí? ¿Te parece? A ver, ¿qué más? ¿Qué más se une? ¿Quién más se une al live de TikTok? Ahora, en ese instante, para que le regale este. Vamos, digan presente. Matrioska dice, hola, Tex-Tex. Bueno, escríbeme inbox Matrioska vía TikTok y te diré cómo te hago llegar. ¿Te parece? Estás desde España, no importa. Igual te hago llegar el enganchado para que lo descargues. ¿Te parece? Saludos desde España, dice Matrioska. www.exitonoticias.com.bo o descarga la aplicación para Play Store, Radio Éxito Bolivia. Mark Lowe dice, hola, Tex-Tex. Escríbeme un mensaje inbox, ya sabes, Mark Lowe. Mauge, buenos días, Richard. Escríbeme un mensaje. Desde Villa Copacabana dice Mark Lowe, un abrazo. Del, saludos, Tex-Tex. Hoy es mi happy. Bueno, como es tu happy, te voy a regalar un enganchado. Este, para que lo tengas, ¿te parece? Angélica, presente, dice, un abrazo. Bueno, estamos regalones ese día, ¿qué vamos a hacer? Por eso les dije, únanse al live de TikTok. Sting dice, presente, bro. Acompaño muy poco por mi trabajo, desearte lo mejor. Bueno, String, escríbeme inbox. Un mensaje inbox vía TikTok, ¿te parece? JKM dice, hola, Tex-Tex. Escríbanme, por favor, JKM. Tú también, buen día. Un abrazo desde Sopocachi, Luis Fernando. Escuchen la frecuencia de los ganadores, Radio Éxito. Hasta las 12 del mediodía estamos enganchando y mezclando las canciones al ritmo de tu vida. Sí, www.exitonoticias.com.bo o la aplicación para Play Store, Radio Éxito Bolivia. ¿Qué esperas para unirte al live de TikTok? Voy a estar regalón a través de TikTok hoy, esta mañana. Tex-Tex DJ, así me encuentras.
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mando un gran abrazo a Lisette Estrada. Está en Santa Cruz de la Sierra escuchando el programa. Quiere que volvamos con las fiestas Generación 2000 a Santa Cruz. Así que bueno, un abrazo. Dice Dave, no te olvides de Pando, que también septiembre es el mes aniversario de Pando. Un abrazo, claro que sí. En el mes de septiembre, Cochabamba, Santa Cruz y Pando están de aniversario. The Night Train. Canciones que han marcado el ritmo de nuestra vida. Esta es una de esas favoritas. Algo de música underground. Este es The Night Train. Únete al live de TikTok ahora en ese instante, sí. Text de Jota. A ver, vamos a seguir regalando este enganchado para que lo lleves donde quiera que vayas. Lo descargues. Por eso te digo, únete al live de TikTok. Entra ahora. Text de Jota. TXTXDJ. 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

Disco 48 dice: un saludo para Marcelo López por su cumpleaños de parte de su hijo Aarón. Que su vida sea bendecida. Un abrazo gigante. Gracias por estar con Radio Éxito. Este próximo 11 de septiembre. Este próximo 11 de septiembre, escucha bien, estaremos enganchando para las chicas del Liceo La Paz. El reencuentro de promociones del Liceo La Paz en el Salón Inti Palace en la Avenida Perú. 11 de septiembre, viernes. Así que si tú fuiste de este colegio, ya sabes, 11 de septiembre, 19 horas, Salón Inti Palace. Mi amiga Soraya Delfín animando y quien les habla, Richard Textex, enganchando la música al ritmo de tu vida. Ahora es tiempo de ATV. Este es Hold You. Para que recuerdes, 2001.

Toro. 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Hasta las 12 del mediodía estamos enganchando las canciones que formaron parte de tu vida.

la música de Run DMC con Jason Nevis, It's Like That. La gente me está sugiriendo a través del TikTok, me dice algo de Queen, algo de No Mercy. Una morenadita, por favor, rey de los noventas, muy bien. Tenemos gustos variados. Yo quisiera un Salai, ¿no? ¿Por qué no? Ya sabes que estoy en vivo a través de TikTok como TexDJ. TexDJ, así es como me encuentras. Vamos. A ti que estás en el live de TikTok, escríbeme un mensaje vía inbox, vía TikTok. Y te digo cómo te puedes llevar este enganchado que está de fondo. Sí, el que estás escuchando. Este que incluye a Black Eyed Peas con Don't Break My Heart.

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2: Estamos de retorno a través de Radio Éxito, la frecuencia de los ganadores. Tú escuchas Radio Éxito. Los sábados de 9 a 12 del mediodía tienes 3 horas de música enganchada. Distintos géneros, distintos estilos y claro, también las sugerencias que llegan a través del 725-55-208. A ver, vamos a recibir una llamada telefónica vía WhatsApp. Vía WhatsApp, por favor, una llamada telefónica al 725-55-208. Que nunca se haya llevado algún enganchado mío, por favor. Mejor, si nunca se ha llevado un enganchado mío. A ver. Hola, ¿quién habla?
3: Hola, habla Catherine.
2: Sí, tienes que hablar un poquito más fuerte. ¿Cómo estás? ¿Todo bien?
3: Todo bien, todo bien.
2: Tú me escribiste por el cumpleaños de tu hijo, ¿no?
3: Sí, de mi pequeño. Ramirito.
2: Bueno, tampoco es tan pequeño, ¿no? 19 años, ya dentro de poco ya va a comenzar a vivir solo, ¿no? ¿O es que no lo vas a dejar vivir solo hasta los 30, 40 años?
3: No, él es mi angelito que tengo en casa.
2: Oh, bueno, entiendo, comprendo.
3: Sí, es un angelito que tengo.
2: Pero bueno, está bien, bien, bien, te cuida y por lo menos pues lo tienes en casa.
3: Claro, él me hace compañía.
2: Muy bien.
3: Sí, él está conmigo esperando la comidita y escuchándote todos los sábados.
2: ¿Te gusta el programa?
3: Claro que sí.
2: Si tuvieras que pedirme una canción, ¿qué canción me pedirías?
3: Para mi hijo, de Nirvana, el hombre que dio la vuelta al mundo, creo que sí.
2: The Man Who Sold the World. Ok, te mando un gran abrazo. Te voy a regalar un enganchado, algo de rock. ¿Te parece algo que tenga esa canción precisamente?
3: Sí, por favor.
2: Ya, voy a buscar entre el archivo que tengo y te prometo que te voy a regalar uno que tenga la canción de Nirvana.
3: Muchas gracias.
2: No, no tienes por qué. Te agradezco a ti. Un abrazo. Chao. A ver, vamos con esta llamada telefónica más. Hola, ¿es Radio Éxito?
4: Buenos días.
2: ¿Cómo estás? ¿Quién habla?
4: Blanca.
2: Naida.
4: Blanca.
2: Blanca, ¿de qué parte de la ciudad llamas? ¿Dónde estás?
4: Aquí, por la Buenos Aires.
2: ¿Te gusta el programa?
4: Sí, me encanta, cada sábado lo escucho.
2: Si tuvieras que pedirme una canción, ¿qué canción me pedirías?
4: Bueno, ya lo pasaste uno de Guns N' Roses, Julio, ¿crees?
2: ¿Ah?
4: De Guns N' Roses, Julio, creo que...
2: Ah, es. De Julio, Guns N' Paradise.
4: Ese, sí, ese me encanta.
2: ¿Tú de qué promoción eres?
4: 2007.
2: ¿De qué colegio?
4: Danza Maíz.
2: Bueno, te mando un abrazo gigante, gracias por estar en sintonía de Radio Éxito. Te voy a regalar un enganchado, ¿te parece?
4: Muchas gracias.
2: Un abrazo.
4: Saludos a todos. Excelente.
2: Chao, cuídate. Un abrazo. Chao. Adiós. Sí, les voy a regalar una enganchada a las dos personas que llamaron. Bueno, ya no. Me siguen entrando las llamadas telefónicas, así que ya, paramos esto.

Es la frecuencia de los ganadores de Radio Éxito. Muchísimas gracias a gente que sigue llamando y contactándote con las canciones al ritmo de tu vida.

Las canciones mezcladas y enganchadas al ritmo de tu vida. 11:10. Escuchas Radio Éxito. ¡Ey, ey! ¿Cómo?

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0: las canciones mezcladas y enganchadas al ritmo de tu vida. Le voy a mandar un gran abrazo a Sagitarius Evento. A ver, me mandan un audio.
1: Un saludito, papi, para Fico de la unidad móvil. Estamos yendo a armar equipo a un 15 añitos hoy día, papi.
0: Le mando un gran abrazo a Marco Lazo. Sagitarius Eventos. Cada fin de semana tienen actividades, así que están en sintonía de Radio Éxito, escuchando a todo volumen rumbo al evento. ¡Ey! Un abrazo, papi. Si tú estás en algún evento, en algún... o tienes algún evento, pues bueno, mándame un audio. Con todo gusto, lo escuchamos con toda la audiencia de Radio Éxito. Beso en la boca. ¿Te acuerdas de los pasos?

0: Pato. Gracias por estar escuchando la radio. Hermano, te estamos escuchando. Aires en Achumani. Sistema de sonido Aires. Un abrazo. Genial, Pato Tony.
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0: Hay mucha movida en fin de semana, muchos amigos que están en la movida, animando tus fiestas, ya sea matrimonio, 15 años, cumpleaños, etcétera, etcétera. Así que bueno, un abrazo gigante a tantos colegas que la verdad hacen que cada fin de semana las noches sean diferentes. Pato Tony, un abrazo gigante. Marco Lazo, otro gigante chinito. Y a ti que estás en sintonía de Radio Éxito, la verdad, dale más volumen a la radio. Hasta las 12 del mediodía, no paramos de bailar y cantar estas canciones.

¿Cuánta gente bailó el baile del gorila? Vamos con más. Mark Lowe dice, hola Tex-Tex, ¿cómo estás, querido hermano? Gracias por escribir al 725-55208. Saludos cordiales, Tex, excelente programa. Quiero mandar un saludo especial a Angie, atentamente Moisés. Gracias por estar en sintonía de Radio Éxito. Hola Tex, como siempre, buena música. Gracias. Mi querido amigo Tex-Tex, como cada sábado en sintonía de tu programa, a todos mis compañeros del grupo U Lobos del sindicato Simón Bolívar, un abrazo. Tu amigo Javier Tito, querido hermano, un abrazo gigante. Jacqueline Álvarez dice, yo fui del Gran Liceo La Paz. Bueno, este próximo 11 de septiembre, viernes 11 de septiembre, estaré enganchando para el reencuentro de promociones del Liceo La Paz en el Salón Inti Palace en la Avenida Perú. Estará animando Soraya Delfín, así que ya sabes, vente temprano, 19 horas arranca la fiesta este próximo viernes 11 de septiembre. Liceo La Paz, el reencuentro de promociones. Hola Richard, qué lindos temas que pones. Un saludo a la distancia, dice Zenón. Un abrazo, querido hermano. Buen día, Tex. Un saludo a la familia Verdeja. Aquí conoce cada fin de semana disfrutando de tu sintonía, dice. Buen día, Richard. Como siempre, lo mejor, dice. Atentamente, Manu. Un abrazo.

Mañana es el día del peatón. ¡Ey! ¿Ya sabes qué vas a hacer? ¿Vas a sacar la bicicleta? ¿Vas a desempolvar la bicicleta? ¿Vas a ir a caminar? ¡Ey! ¿Sabes qué? Anoche estuve viendo algunos live de los conciertos que hubo de este género y la verdad es que hay muy, muy poca respuesta. No sé cómo vaya acá en la ciudad de La Paz, pero bueno, la verdad es que muchos de estos artistas de reggaetón, honesto y francamente, son para bailar, no para verlos, porque tienen máximo 4 canciones, exagerando. No son pues como Don Omar, Daddy Yankee, Wisin y Yandel, que tienen por lo menos 15 top hits o 20 que la gente canta, baila, ¿no? Entonces, muchos de estos otros artistas tienen 1, 2, hasta 4 canciones. Y la pregunta es luego, ¿qué viene, no? Por eso es que muchos de estos artistas se bailan. Además que es el día del peatón, medio que complicado, ¿no? Así que bueno, hay que desearle suerte. Por eso que yo te espero con paciencia. Cuando recuerdo tus ojos bonitos, solo imagino, no saca la gatito. Por eso que de hecho, esta noche hay que quedarse en casa, porque mañana, ya sabes, el niño o la niña va a decir, papá, mamá, quiero ir a manejar bicicleta. Y claro, no vas a estar con la resaca para sacarlos a pasear a los niños, imagínate. Haz algo de ejercicio. Día del peatón es para eso, para hacer ejercicio, ¿eh? Para caminar, para pasear. Y si van a sacar al animalito, al gatito, al perrito, por favor, háganlo con correa, no se vayan a perder. No es que lo saquen y haz de tu vida lo que tú quieras. No, luego van a estar, se perdió mi perrito, ay, se escapó. Por favor, sáquenlo con correa, por favor.

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0: Aquí está Kate de Luna. La versión Standard Mix de Wait Up. Dime que bailaste esta canción. Dime que la cantaste. ¡Hey!

0: Y de los 2000 vamos hasta los 90. Aquí está Bad Boys Blue, esto es Aguarda Tu Amor. 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Dale volumen a la radio. Si tú viviste esta época, estamos hablando de 1992.
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1: Estamos de retorno con el último segmento enganchado. Son las 11:32. Escuchas Radio Éxito a la frecuencia de los ganadores. 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Voy a aprovechar esta canción para invitarlos a que no se separen de la sintonía de Radio Éxito, porque a las 12 en punto viene Red de Noticias Éxito, segunda edición. A las 13 horas viene Salsa en Clave, lo mejor de la salsa, la bachata y el merengue. Y a partir de las 15 horas tienes algo de música, porque más adelante hay fútbol, Éxito Sport en la tarde. Y ya sabes que por la noche hay buena música aquí en Radio Éxito. Muchas gracias a tanta gente que escribe, muchas gracias a tanta gente que escucha el programa y pues tiene ahí en su dial a Radio Éxito. Estamos muy agradecidos con la sintonía, estamos muy agradecidos con la respuesta de la gente y bueno, ¿qué te digo? Esa que se me va a servir para pues mandar un gran saludo a tanta gente que se acopla al dial. Amigos DJs que cada sábado, cada viernes, domingo tienen actividad, están trabajando, están haciendo que sus eventos sean pues relevantes, sean exitosos, porque detrás de un buen sistema de sonido hay un buen DJ que está haciendo que tú y tú bailes, la pases nice. Ayer era la misa de 6 años de Jesús Rodríguez Herrera. Estuvimos ahí presentes y luego de la misa pues fuimos a comer algo con Ramiro Tarifa, Pepe Vidaurre, estuvo mi esposa y Carlos Dante Ledesma, la esposa de Jesús. La verdad es que con el paso del tiempo los amigos se van reduciendo, cada vez son menos los amigos con los que puedes contar, con los que puedes llamar, pero bueno, así es la vida, ¿no? Por eso dice que los años no pasan en vano, realmente los años sí pasan. Y uno tiene que hacer las cosas rápido, porque cuando menos te lo imaginas, ya ha pasado 6, 7, 8, 9 años, y claro, los amigos y tú y todos vamos envejeciendo, vamos avanzando en edad. Así que todo lo que quieras hacer, hazlo ya, no esperes a mañana. Es lo único que te digo.

0: ver. Vamos con una llamada telefónica, ¿te parece? Sacamos una llamada telefónica, pero antes quiero decirte esto. ¿Para qué contar el tiempo que nos queda? ¿Para qué contar el tiempo que se ha ido? Es algo que dijo Calamaro. Si vivir es un regalo y es un presente. Es la verdad. Así que para ti que vives del pasado, para ti que vives de glorias pasadas, al final nada de eso cuenta. Al final cuenta lo que has vivido. ¡Listo! ...725-55208... una llamada telefónica para que le regale este enganchado que está de fondo. Este. 725-55208... vía WhatsApp, por favor. ¿Será que llega la persona? ¿Será que hay alguien escuchando la radio a esta hora? A ver, vamos a ver. Hola, ¿quién habla? Hola. ¿Aló? ¿Quién habla?
1: Manu, te habla Manu, Manuel.
0: ¿Cómo andas? ¿Todo bien? Hermano, tú te has llevado más de un enganchado mío. Me agrada mucho que seas un fan.
1: Ah, claro, pues cómo no, querido amigo, dicha Tex-Tex, más bien. Hace tiempo hemos perdido una hora, ¿te acuerdas? Entrabas a las 10, creo. Ahora, entras a las 9, hemos recuperado.
0: Claro.
1: ¿Sabes? Tenemos que ganar otras dos de las 7,
0: me encantaría mucho. Vamos a hacer conocer a Radio Éxito, ¿ya? Pero te mando un abrazo gigante. ¿Desde qué parte llamas?
1: Estoy en la costanera, en mi movilidad. Estoy en el transporte.
0: ¿Cómo anda el tráfico? ¿Hay nomás tráfico o está libre?
1: No, está libre. Está buenazo, más bien.
0: Bueno, te mando un abrazo. Gracias por escuchar la radio. Te voy a enviar este enganchado que está de fondo.
1: Gracias. Gracias y chao.
0: Un abrazo. Cuídate mucho. Chao, chao. Les agradezco mucho. Siempre estoy muy agradecido por las llamadas que entran, ¿no? A veces no hay tiempo para contestar todas las llamadas telefónicas y siguen entrando las llamadas.

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Four Minutes, Madonna y Justin Timberlake. Si te diste cuenta, estamos poco a poco dejando los ochentas a un lado. Y no porque sea mala música, sino porque ya cumplieron su ciclo. Y claro, hay que dejar descansar a la música. Hay que avanzar. ¿Por qué no algo de los 90? Aquí está Cincy Music Factory. Abría el telón de los 90s con esta canción. Gonna make you sweat, everybody dance now. Aún recuerdo cuando Daisy Fuentes presentaba esto en la Hora MTV, allá en 1990. ¿Cuánta gente ha bailado esta canción? Imagínate, 1,000,000 de personas bailaron esta canción. Cantaron esta canción. Un saludo a Avery Alden. Hola, saludos Richard, dice un abrazo, querido hermano. Gracias. 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

0: Bueno, ya debo irme. Les mando un gran abrazo a cada uno de ustedes. Gracias por tener en sintonía de Radio Éxito a la frecuencia de los ganadores. Recuerden, este próximo 11 de septiembre estaremos compartiendo junto a mi amiga Soraya Delfín y las chicas del Liceo La Paz el reencuentro de promociones. Esto será el próximo viernes 11 en el Inti Palace, en la Avenida Perú. Si tú fuiste del Liceo La Paz,
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0: Ya sabes, tienes una cita el próximo viernes 11 de septiembre. Y si no eres de este colegio, bueno, no importa, date una vuelta. Igual entras. La cosa es bailarla y pasarla bien. Vamos a colocar buena música, te prometo. Desde las 7 en punto de la noche, saliendo del trabajo te vas con todos los amigos. ¡Ey! Serious. En el local Inti Palace, me dicen, en la Avenida Perú. El reencuentro del Liceo La Paz. Y en noviembre voy a estar enganchando para el reencuentro de promociones del Hugo Dávila. Así que también otro gran abrazo a este colegio Hugo Dávila que está organizando su reencuentro para el mes de noviembre. Bueno, un abrazo. Paz y amor para cada uno de ustedes. Soy Richard Rodríguez, Richard Tex-Tex. Para mí es un placer estar acá en la frecuencia de los ganadores, Radio Éxito. Ya vienen las noticias, sí, para que te mantengas muy bien informado. Sí, ya viene Red de Noticias Éxito a las 12 en punto. Paz y amor para cada uno de ustedes. Chau.

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1: Saludos para usted que está junto a la radio. Bienvenido a esta edición en fin de semana. Es la Red de Noticias Éxito que ya conecta con ustedes para contarles los hechos más importantes ocurridos en las últimas horas. Dele volumen y entérese de lo más destacado. Iniciamos contándole lo que ocurrió en esta tragedia que se produjo en el municipio de Viacha, en el regimiento Bolívar. El gobierno ha confirmado dos explosiones en el regimiento Bolívar del municipio de Viacha. La primera involucra pólvora negra que estaba dentro de este regimiento.

0: la información preliminar, se produjeron dos detonaciones de consideración. La primera habría involucrado pólvora negra, correspondiente a material pirotécnico almacenado en el lugar. Posteriormente se produjo una segunda detonación de mucho mayor magnitud. La causa y el material involucrado en esta segunda explosión todavía están siendo determinados por los equipos especializados.
1: El ministro de Defensa Ernesto Justiniano informó que se registraron dos explosiones este viernes al interior del cuartel Bolívar en Viacha. Señaló que la primera habría involucrado pólvora negra correspondiente a material pirotécnico almacenado en el lugar.
0: Quiero decir que estamos aquí trabajando de manera coordinada con la policía boliviana, las Fuerzas Armadas, Defensa Civil, bomberos, el Ministerio de Salud, el CEDES, la Alcaldía de Viacha, el Ministerio Público y representantes de la Asamblea Legislativa. Tenemos que informar también que en este momento el sector continúa en proceso de enfriamiento y se mantiene un perímetro de seguridad. El Ministerio Público y los equipos periciales están trabajando en el lugar para establecer exactamente qué ocurrió.
1: Red de Noticias Éxito, Ever Vargas, La Paz.
2: El municipio de Viacha se ha declarado en estado de desastre municipal y determina 7 días de duelo a raíz de la tragedia ocurrida en el regimiento Bolívar.
3: El día de ayer, 9 pacientes, tenemos que han llegado de regimiento, todos varones, evidentemente, entre edades de 18 y 19 años, ¿no? Todos con traumatismo craneoencefálico, precontusos, pero todos tienen un trauma auditivo.
1: El Hospital Corazón de Jesús informó que se atendió a 12 personas heridas tras las explosiones registradas en Viacha, entre ellos 9 soldados de entre 18 y 19 años y 3 personas civiles.
4: ¿Hay personas tal vez vecinos del lugar que han llegado acá heridos?
3: Sí, también tenemos 3 civiles en este caso, ¿no? Una mamá de 9 años que estaba junto con su hija de 6 meses caminando por la zona antes de la primera explosión. No tiene quemaduras de primer grado, se encuentra estaba en la manera de pie y en la manera de favor, porque lo amamos. Luego por la madrugada nos llegó un paciente que estaba por inmediaciones de la zona y recibió el impacto del muro. Entonces se tiene una fractura a nivel de la pierna y pues ya cuenta con las obsesiones corresponden para sus tubos de rehabilitación. No, supongo que se han hecho presentes, yo no tuve entrevista con ellos, pero todos están estables.
1: Red de Noticias Éxito, Ever Vargas, La Paz.
2: El reporte que daba el Hospital Corazón de Jesús sobre los afectados que llegaron hasta ese nosocomio. La Fiscalía inicia de oficio la investigación por homicidio culposo tras la explosión en el cuartel Bolívar, en el municipio de Viacha.
5: Vamos a informar a la opinión pública que el Ministerio Público, al tomar conocimiento de este lamentable hecho ocurrido en Viacha, hemos dado las investigaciones de oficio para poder iniciar los actos investigativos.
6: El fiscal departamental de La Paz, Carlos Torres, informó que el Ministerio Público inició de oficio una investigación por homicidio culposo a raíz de las 2 explosiones registradas en el regimiento Bolívar de Viacha.
5: Se está iniciando la investigación por el delito de homicidio culposo, lesiones culposas y otros estragos. Se ha desplegado al Instituto de Investigaciones Forenses, el cual se ha hecho presente con el equipo criminalístico, como también médicos forenses, los cuales conjuntamente el trabajo con la policía boliviana se ha podido hacer evidentemente el levantamiento de 2 cadáveres. Evidentemente por motivos de seguridad y por el informe que se ha podido dar por parte de nuestros bomberos, se ha podido establecer que evidentemente los trabajos de poder realizar el trabajo de colección de elementos de convicción todavía no es seguro.
6: Indicó que un equipo multidisciplinario de la Fiscalía se trasladó a ese lugar para realizar la colección de elementos que serán incorporados a la investigación con el objetivo de establecer las circunstancias y causas de las explosiones.
5: Y evidentemente nosotros vamos a continuar trabajando a efectos de también buscar los elementos de convicción necesarios para llevar una investigación objetiva, como también vamos a ver si existen otros cuerpos que vamos a realizar el procesamiento correspondiente. Referir de que nosotros estamos con el equipo multidisciplinario, se ha desplegado el IDIF móvil, como también nuestros drones que están haciendo la planimetría, propiamente dicho, dentro de la escena, a efectos de poder tener cada uno de los elementos correspondientes dentro de la investigación.
6: Red de Noticias Éxito, Lía Vega, La Paz.
2: Tras la explosión en el regimiento Bolívar de Viacha, son 14 los uniformados que siguen sin ser localizados. Entre ellos están 13 conscriptos y un sargento. El teniente coronel Antonio Amaru, comandante del regimiento Bolívar y del Centro General de Mantenimiento, frente a los familiares y vecinos en el municipio de Viacha, dio lectura a la nómina de los 14 uniformados que no han sido localizados tras las explicaciones de los hechos ocurridos en el regimiento.
7: Con responsabilidad sobre la situación del personal que se encontraba en el sector afectado por las explosiones en Viacha, tenemos una nómina de 14 miembros del personal que hasta el momento no han podido ser localizados. Es muy importante aclarar algo. Esta es una lista de personas no localizadas. No es una lista de personas fallecidas. Los equipos continúan con las labores de búsqueda y remoción de escombros. Conforme a cada persona sea localizada, vamos a actualizar oficialmente la información. A continuación voy a dar lectura a la relación nominal. Centro de General de Mantenimiento, primer escalón, Pacheco Monroy Brian, Flores Poma Arnel Zubén, Tancara Mita John, Condori Choque Héctor Ramiro, Flores Rojas Joel David, Choque Alanoca Gabriel, Aruquipa Wilder Elmer, Cornejo Chipana Johnny Alberto, segundo escalón del Centro General de Mantenimiento, Ignacio Mamani Alex, Mamani Kevin Josmar, Sonco Huanca Santos, Mamani Miranda Juan, y un soldado del regimiento Bolívar, Wilson Copa Mamani. Asimismo, un instructor que es el sargento primero, Mauro Quisbert Vega. Reiteramos, no corresponde considerar a ninguna de estas personas como fallecidas, mientras no exista una constatación oficial. Las labores de búsqueda continúan y cualquier modificación de esta nómina será comunicada inmediatamente con la información debidamente verificada.
8: ¡Ahora, hola, señor!
2: El comandante de esta unidad del regimiento Bolívar en Viacha decidió dar franco a los conscriptos tras estas explosiones ocurridas la pasada jornada.
7: A darles de franco a todos los soldados que puedan llegar a sus domicilios.
1: Tras registrarse las dos explosiones en el regimiento Bolívar de Viacha, causando graves daños humanos y materiales, el teniente coronel Antonio Amaru informó que se dispuso franco para los soldados que viven en La Paz, mientras que los del interior permanecerán en el recinto militar.
7: Un momento a todos los padres de familia que están acá, vamos a darles de franco a todos los soldados que puedan llegar a sus domicilios, y los que viven, son del interior, porque tengo soldados de Potosí, de Oruro, ellos van a estar en sus dormitorios.
1: Informó que en el cuartel se tienen soldados que son los departamentos de Potosí y Oruro. Aseguró que en la parte posterior del recinto militar no existe riesgo y descansan ahí.
7: Domicilios, y los que viven, son del interior, porque tengo soldados de Potosí y de Oruro, ellos van a estar en sus dormitorios. El cuartel en la parte de atrás está completamente seguro, no hay riesgo de ninguna naturaleza.
1: Red de Noticias Éxito, Ever Vargas, La Paz.
2: Los familiares exigen respuestas y que se investigue estas explosiones ocurridas al interior del regimiento Bolívar en Viacha.
9: ¿Qué pasa con nuestros hijos? Hay que hacer, este gobierno solamente sabe entender a golpes, carajo. Ya está demasiado este quenchoso de gobierno. No solamente sabe entender a golpes, carajo. Ya está demasiado este quenchoso de gobierno. Le se cae avión, ahora revienta un ejército. ¿Qué le está pasando a este gobierno? Está de mala suerte, que se vaya, carajo.
6: La desesperación y la indignación crece entre los familiares de los uniformados que aún no fueron localizados tras la explosión registrada en el cuartel Bolívar de Viacha.
10: Eso desde, disculpe señorita, estamos molestos, ¿no? Aquí estamos nuestros hijos, tal vez estamos, están atrapados y no se está moviendo nada. Entonces estamos esperando nosotros todo lo que estamos, los papás, las mamás. Estamos esperando, ¿no? Queremos que se muevan allá adentro, no hacen nada. Y yo, la verdad, yo le digo que estamos su culpa del gobierno, ¿no?
6: Familiares cuestionaron la falta de respuesta por parte de las autoridades de gobierno. Asimismo, responsabilizan la explosión.
10: De Estados Unidos, de los proyectiles, de los misiles. Un poco estamos muy molestos y queremos saber pronto. Saber si sí, familiar. Queremos, no sabemos hasta el momento, porque aquí estás viendo las mamás, están bien preocupadas y quieren saber pronto.
11: No hay en las listas.
6: Red de Noticias Éxito, Lía Vega, La Paz.
12: Sin embargo, ya sesionamos anoche, a altas horas de la noche, convocamos a todos los concejales, los 11 estuvimos, donde declaramos esta situación estado de desastre.
2: Vamos a escuchar también lo que ha informado el municipio de Viacha, que se declara en estado de desastre tras estas explosiones que dejan luto, dolor en ese municipio.
12: Sin embargo, ya sesionamos anoche, a altas horas de la noche, convocamos a todos los concejales, los 11 estuvimos, donde declaramos esta situación estado de desastre municipal.
1: La presidenta del Consejo Municipal de Viacha informó que los 11 concejales sesionaron este viernes y declararon estado de desastre municipal y 7 días de duelo tras las explosiones registradas en instalaciones militares.
12: Estamos propensos a estas tal vez ataques que hay que prevenir. Lamentablemente, en esta situación ha sido pues impactos que han dañado a la sociedad, hay muertos, hay heridos, y no tenemos que minimizar, al contrario, tenemos que estar alertas. Y seguramente el humano, por hecho y derecho, a veces somos pues curiosos. Por la curiosidad han corrido, y algunos tal vez por sus parientes que estaban de soldados. Sin embargo, les ha llegado el impacto y han sido heridos hasta niños de 5 años. Entonces, por eso nos hemos declarado anoche, a las 11 de la noche, ha sido la sesión de emergencia, declarando estado de desastre y duelo de por 7 días.
1: Red de Noticias Éxito, Ever Vargas, La Paz.
2: Las viviendas afectadas por las explosiones en Viacha van a contar con seguridad policial para evitar robos. Los propietarios deberán ir a un refugio mientras se restablezca el orden.
13: Se ha establecido un perímetro de seguridad interna. Ha venido de emergencia personal policial correspondiente a la Guarnición Policial del Alto y tenemos asegurada todo el perímetro interno.
6: El comandante regional de la ciudad de El Alto, coronel Fernando Rojas, informó que se desplegaron efectivos policiales tras las explosiones en el Regimiento Bolívar de Viacha, realizando cordones de seguridad con el objetivo de evitar robos en las viviendas que fueron afectadas.
13: Como les he indicado, estamos esperando a que vamos a dar paso a que las familias que estén o tengan sus inmuebles en la zona que no está tan afectada, es decir, que no ha sufrido un daño estructural grave, van a poder volver a sus inmuebles. Entre tanto, aquellos lugares que tengan un daño estructural ya un poco mayor.
6: Indicó que los propietarios de estos inmuebles deberán permanecer en un refugio.
13: Previo el cálculo estructural que va a realizar personal de la alcaldía, vamos a ver en qué posibilidad pueden volver. Pero hay algunos lugares que no van a volver, los cuales van a contar con seguridad. seguridad permanente durante toda la noche, la madrugada y los días que sea necesario para evitar la pérdida de sus objetos y otras situaciones que tengan que ver con la seguridad.
6: Red de Noticias Éxito, Lía Vega, La Paz.
2: Están cuestionando el informe que dio el gobierno sobre las explosiones en Viacha. Denuncian que existió mala manipulación de material bélico.
14: De 70 familias heridas, en las cuales el gobierno de turno, mediante su ministro de defensa, busca mentir al pueblo boliviano.
6: El dirigente intercultural David Beizaga expresó su solidaridad con las familias afectadas por las explosiones registradas en el cuartel de Viacha. Asimismo, cuestionó los informes difundidos por el gobierno y el ministro de defensa, Ernesto Justiniano.
14: Confirmado que hay fallecidos de este explosivo que ha pasado en Viacha. Luego, el ministro de Justicia Defensa indica que había algunos artefactos, fuegos pirotécnicos. No es todos los hermanos que han ido al cuartel saben que en un cuartel hay granadas, hay pólvora, hay municiones y todos los materiales que tiene que ver en las unidades militares. Pero sin embargo nosotros queremos denunciar que el ministro de Defensa, Justiniano, está mintiendo de manera directa al pueblo y al gobierno de turno. No pueden seguir engañando en su dolor de las familias alteñas en este momento. Nosotros queremos denunciar al ministro de Defensa de manera directa que estos hechos tienen que aclararse.
6: Beizaga sostuvo que no se trataría de juegos pirotécnicos, sino de material bélico que habría sido manipulado de manera inadecuada.
14: Porque el ministro de Defensa, los altos mandos militares, han ordenado a contar las granadas, a contar las municiones y a contar todos los materiales bélicos que había en ese regimiento militar de Viacha del Alto. Y en ese descuido ha pasado este explosivo, no solo en un lugar, sino hay como tres puntos que ha explotado. Y es más, el pueblo, imaginamos que hace días ha llegado más de 12.500 raciones secas. ¿Qué es ración seca? Hasta la fecha el ministro de Defensa...
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15: Vamos a revisar también otros temas. En esta presente entrega en la Red de Noticias Éxito, solo para usted que nos sigue y está en sintonía de la radio. Parlamentarios anticipan debate por el FMI. Por el acuerdo con el FMI exigen transparencia para conocer las condiciones.
16: Pero lo que no hacemos nosotros como Libre es darles cheques en blanco. Tiene que venir específicamente, tienen que decirnos cómo se va a destinar estos préstamos, sobre todo del Fondo Monetario Internacional. Pero algo que es importante, tiene que transparentar el contrato, el convenio que se va a firmar. Eso es lo más importante. Le hemos pedido que transparente ese convenio.
17: El Ejecutivo envió a la Asamblea Legislativa el acuerdo con el Fondo Monetario Internacional por 1.900 millones de dólares. Desde el Legislativo, el senador de Libre, José Sánchez, anticipó que exigirán conocer todos los detalles y las condiciones del organismo internacional durante su tratamiento.
16: En el contrato debe especificar cuáles son las condiciones bajo las cuales este financiamiento está llegando. No se olviden que han dicho que este decreto que ha salido para el combustible es un requisito, es un acuerdo con el Fondo Monetario Internacional. Por tanto, deben transparentar el convenio. Queremos saber qué más se ha firmado. Eso es lo más importante.
17: Por otro lado, el diputado de Unidad Mauricio Taboada anunció que su bancada analizará las observaciones para luego exigir respuestas directas al Ejecutivo.
18: Exactamente, son algunas de las observaciones que nosotros hemos empezado a manejar. Sin embargo, le vamos a pedir también encarecidamente al Ejecutivo que nos plantee cuál es este término de libre disponibilidad que no puede estar pues manejado dentro del mismo, ¿no? Sin embargo, son observaciones que se van a dar y consideraciones que se van a dar a futuro dentro de las bancadas.
17: Red de Noticias Éxito, Ever Vargas, La Paz.
15: El presidente Paz revela acuerdo con el FMI de hasta 7 mil millones de dólares destinados al futuro del desarrollo del país.
19: Significará cerca de 5 mil a 7 mil millones de dólares que van a entrar a Bolivia para obras, para proyectos, para desarrollo.
17: Este viernes, durante el foro económico en Santa Cruz, el presidente de Estado, Rodrigo Paz, afirmó que el acuerdo con el Fondo Monetario Internacional contempla entre 5 mil y 7 mil millones de dólares. Explicó que estos recursos serán destinados a las regiones del país.
19: Ayer o esta mañana, ministro de Economía, ha llegado ya el acuerdo con el fondo. Ese acuerdo será recursos para darnos una estabilidad y manejar de mejor manera el tema cambiario, pero sobre todo significará cerca de 5 mil a 7 mil millones de dólares que van a entrar a Bolivia para obras, para proyectos, para desarrollo, para las regiones, y profundizar algo que yo espero sea parte de la construcción de estos 5 años, el 50-50.
17: El mandatario mencionó que el financiamiento otorgado por el organismo internacional profundizará la reconstrucción y la redistribución económica a las regiones.
19: Que en lo que yo considero será la base de los siguientes debates en los siguientes años de un país federal, porque creo que Bolivia tiene que encaminarse hacia una visión federal. Pero tiene que pasar por etapas, tiene que madurar por tiempos, tiene que ir haciendo las cosas de forma ordenada. No podemos pretender hacer todo de la noche a la mañana.
17: Red de Noticias Éxito, Ever Vargas, La Paz.
15: Vamos a otro tema. El viceministro Santa María advierte que algunos sectores buscan nuevamente desestabilizar el país.
20: Ustedes han visto, ¿no?, las diferentes declaraciones, las acciones que se realizan, las convocatorias desde la OCAEN, el propio Trópico. Está claro que no son reuniones para tomar un café o para el voleo, ¿no? Son acciones que buscan articular movimientos otra vez que buscan desestabilizar el país en la democracia.
17: El viceministro de Gestión Legislativa, Wilson Santamaría, advirtió que algunos sectores pretenden iniciar nuevamente medidas de presión con el objetivo de desestabilizar al país con fines políticos.
20: Yo creo que los bolivianos hemos reflexionado, a pesar de los días difíciles que nos tocan vivir, que es tiempo de trabajar y no perjudicar. El gobierno activará los mecanismos de diálogo, pero cuando corresponde y donde corresponda, hará cumplir la ley. También
21: son ilegales.
20: Habrá que evaluarlas. No es mi área la que emite criterios sobre este asunto, pero seguramente el Ministerio de Gobierno y Defensa, cuando corresponda, lo harán en el marco de la ley y de la Constitución.
17: La autoridad señaló que el gobierno prioriza el diálogo y evalúa las acciones legales según el escenario que se registre.
20: Hemos escuchado a varios parlamentarios. Finalmente, la Asamblea lo reflexionará. El gobierno también está trabajando en valorar todo este espacio que hemos estado viviendo. El informe de la OEA creo que es un resultado contundente de que aplicando la Constitución, pero dialogando, se pueden hacer las cosas. Oportunamente tendremos un criterio uniforme del gobierno. Es varias condiciones, pero todavía no es el tiempo. Ahora estamos ocupados en apoyar varios otros temas, ¿no? Por ahora se ha remitido el crédito del Fondo Monetario. Entiendo que la Cámara lo ha enviado a la Comisión de Planificación. Van a iniciar las mesas.
17: Red de Noticias Éxito, Ever Vargas, La Paz.
15: Cambiamos. Presidente Paz justifica el retiro de la subvención, asegura que es insostenible y el combustible se va al contrabando simplemente para unos pillos.
22: Tomamos una decisión estructural, retiramos una primera subvención del combustible que se había vuelto insostenible y que encima se iba al contrabando, a esas mafias que todavía siguen incrustadas en nuestro país.
23: El presidente Rodrigo Paz defendió el retiro de la primera subvención al combustible por ser insostenible y porque se va al contrabando, donde, según su criterio, se lo llevan unos cuantos pillos.
22: Está claro que no teníamos pendiente o claro, perdón, no teníamos en línea los conflictos que se iban a generar en Irán. Eso nos cambió la lógica de pasar de una primera subvención y evidentemente profundizar una crisis de combustible que venía con pasos ya definidos para ir tomando paso a paso, con la misma pedagogía que hicimos con el dólar. Cada dólar que paga Cada dólar que paga algo que no es sostenible es plata que ni siquiera se queda en Bolivia. Se la llevan unos cuantos pillos que nos contrabandean.
23: De acuerdo al mandatario, cada litro que cruza la frontera es un colegio, un hospital o una carretera. Aseguró que la subvención mata al país y se comprometió a terminar con la intermediación estatal.
22: Cada litro que cruza la frontera es un colegio que no se construye, un hospital que no se equipa, una carretera que no se hace. No podemos seguir haciendo ricos a unos pocos a costa de todos los demás. ¿Es subvención o futuro? Ese es el debate. De que la subvención nos está matando. Y nos está matando los pocos recursos que tenemos para poder apalancar y poder desarrollar otras áreas que son importantes para la nación. Vamos a liberar la importación de combustible, sí, pero lo haremos de forma ordenada.
23: Red de Noticias Éxito, Lía Vega, La Paz.
15: Avanzamos con más.
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15: El presidente destaca la propuesta de la Asamblea para reformar la justicia. Llama al diálogo y la concertación.
4: No, eso es una iniciativa que salió del Parlamento. Oiga, han visto, el Parlamento por primera vez en 20 años no solo levanta la mano, sino está proponiendo.
23: El presidente Rodrigo Paz expresó su respaldo a la iniciativa parlamentaria para reformar la justicia y pidió acuerdos entre el legislativo, ejecutivo y otros sectores para avanzar en los cambios estructurales.
4: Ahora hay que llegar a acuerdos entre Parlamento, Ejecutivo y las otras fuerzas, porque creo que la responsabilidad mayor a una reforma de propuesta tiene que venir de la propia justicia. Creo que es lo adecuado y además creo que la justicia está con la intención de reformar, está con la intención de dar una mejor justicia. Pero bueno, en este caso salió del Parlamento y creo que es una iniciativa positiva para generar puntos de encuentro y ver qué son los temas centrales de reforma. Imagínense, por ejemplo, la inversión de Tarija.
23: El mandatario destacó que el Parlamento actualmente presenta propuestas y señaló que la responsabilidad principal también debe partir del propio sistema judicial.
4: La que nos va a dar electricidad los siguientes 10, 15 años está esperando una decisión judicial. Es un pozo que nos va a dar energía a los cruceños, a los paseños, a los potosinos, a los 9 departamentos. Estamos esperando que la justicia tome una determinación y agradecido porque espero que sea positiva para que tengamos energía todos los bolivianos y bolivianas.
23: Red de Noticias Éxito, Lía Vega, La Paz.
15: Analista político proyecta rechazo ciudadano en un posible referéndum para reformar la constitución política del Estado.
6: En este contexto, con la nula credibilidad que tiene el gobierno del presidente Paz, yo creo que si ahorita manda a referéndum cualquier reforma que quiera hacer, la va a perder. Y ahí viene otro de los problemas, porque más que un referéndum de aprobación de la reforma constitucional, va a ser un plebiscito de rechazo al gobierno y a los políticos.
17: El analista político Andrés Delgadillo, en contacto con Radio Éxito, considera que un posible referéndum para la reforma constitucional tendrá resultados negativos. Según el especialista, esto se debe a la compleja situación actual que registra el país.
6: Muchas de las reformas que ha planteado el expresidente Jorge Tuto Quiroga, a criterio mío, sí afectan las bases fundamentales. Él dice que no. Algún asesor, algún abogado le habrá dicho, su mirada de libre, que solo la primera parte de la Constitución son las bases fundamentales, que después de ello, sí, es perfectamente posible reformar lo que se quiera. Yo soy del criterio que no, que gran parte de la Constitución son bases fundamentales porque están ligadas entre sí a principios constitucionales. Y la única forma de alterar muchas de las bases que dice Libre y el expresidente Quiroga debe ir necesariamente a una asamblea constituyente. Entonces, acaba de haber un pequeño debate al respecto. Pero, asumiendo que le metan nomás en el Congreso, que aprueben y que vaya al referéndum, va a quedar en manos de la población. Y ahí será el debate si quieren reformar.
17: Red de Noticias Éxito, Ever Vargas, La Paz.
15: El ministro Oviedo será interpelado la siguiente semana por el caso Cerimedo. Así lo han confirmado desde la bancada de Libre.
16: Son 17 preguntas que van a ser públicas, naturalmente. Esperemos que respondan, porque ustedes saben, todos los días esta novela tiene capítulos diferentes. El miércoles 8.
17: El senador de Libre, José Sánchez, afirmó que la próxima semana se convocará a la sesión de interpelación al ministro de Gobierno, Marco Antonio Oviedo. Detalló que el objetivo es conocer el rol del asesor argentino Fernando Cerimedo y su vínculo con el órgano ejecutivo.
16: Nosotros queremos saber exactamente cuál era la condición de su estadía en Bolivia. Un extranjero no podía estar manejando riendas del gobierno, por tanto queremos saber cuál era su condición migratoria, sobre todo qué tipo de empresas tenía, sobre todo queremos saber, él ha dicho en su declaración que trabajaba en la Casa Grande del Pueblo.
17: Indicó que la bancada evaluará las respuestas que emita la autoridad durante el acto interpelatorio para definir un voto de confianza o de censura sobre este caso.
16: Está en su declaración y nosotros queremos saber cuáles eran las condiciones. Seguramente en el pliego interpelatorio que viene a responder hará estas aclaraciones. Nosotros sí, depende del informe. No puedo adelantar si el informe es satisfactorio. Obviamente que no procede la censura, pero hay que escucharlo antes de emitir un criterio.
17: Red de Noticias Éxito, Ever Vargas, La Paz.
15: El presidente Paz ve como preocupante las intenciones de Lara con la patria por la presentación de audios en el caso Cerimedo.
5: Preocupantes son las intenciones del vicepresidente para con la patria.
17: El presidente de Estado, Rodrigo Paz, cuestionó al vicepresidente Edman Lara, quien presentó el audio de una conversación con Fernando Cerimedo sobre el estado de excepción y manifestó que su accionar refleja una intención preocupante para la patria.
5: Miren, lo preocupante son las intenciones del vicepresidente para con la patria. Yo me preocupo de los temas nacionales. He escuchado tantos audios en las elecciones. He escuchado posiblemente tantos audios. Que les hagan el peritaje, que les hagan lo que tengan que hacer. Lo que sí hay que tener cuidado, que cuando a veces comprende a la seguridad del Estado, hay ciertos audios que son audios de orden privado.
17: El primer mandatario sostuvo que corresponde realizar las verificaciones necesarias antes de emitir conclusiones precipitadas.
5: Pero lo mío es preocuparme para sacar la patria adelante. Lo que les preocupa a ustedes es que llegue la comida a la casa, que haya combustible, que haya luz, que haya hospital, que haya salud, educación. Esas son mis preocupaciones, que parece que se diferencian de largo de aquellas que tiene el vicepresidente. Pero no me preocupa. Lo que me preocupa es que junto a ustedes podamos sacar el país adelante.
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12: Continuamos con más. Nuevo bloque en las informaciones. Asamblea Legislativa Departamental en La Paz defiende el incremento salarial, asegura que sueldos siguen por debajo de otras gobernaciones.
13: Y nosotros hemos aumentado este dinero, a todos va a llover, va a mojar. Santa Cruz, el gobernador gana 20 mil bolivianos. ¿Y nosotros qué somos? ¿Patio casero? Si nosotros más trabajamos, más aportamos en el departamento de La Paz.
14: El presidente de la Asamblea Legislativa Departamental de La Paz, Rufo Calle, justificó el aumento de sueldos previsto para 2027 en la gobernación. Argumentó que las autoridades paceñas aún perciben menos a diferencia de otras regiones.
13: El departamento de La Paz va a tener más beneficio ahora. Entonces corresponde. Seguimos siendo un menorcito ahorita. Evidentemente, si es incrementado, sigue siendo Santa Cruz arriba. Nosotros seguimos siendo allá bajito. Ese incremento no es significativo. Para nosotros es significativo. Ese incremento está yendo a la ayuda social.
14: Agregó que los asambleístas cumplen labores de fiscalización y trabajo permanente en los municipios y provincias.
13: Estamos aportando. Cada asambleísta está aportando. Estamos saliendo. Hace rato hemos explicado. Ya lo hemos hecho en Tiwanaku, ya lo hemos hecho en Tipuani, ya lo hemos hecho en Huanay, y vamos a seguir haciendo. Eso sale del bolsillo del asambleísta, del bolsillo de este suscrito asambleísta. No estamos sacando la plata del Estado.
14: Red de Noticias Éxito, Eber Vargas, La Paz.
12: Activista político anuncia recolección de firmas para impulsar reducción de salarios en el Ejecutivo y el Legislativo.
15: El objetivo principal ahora es, a partir del día lunes, este proyecto lo hemos denominado el Basta Ya, Basta Ya, Basta Ya de rentas vitalicias de expresidentes, Basta Ya de sueldos jugosos para senadores y diputados, ministros, viceministros, y vamos a empezar con un acto protocolar acá en la Plaza San Francisco, y posteriormente, la próxima semana, nos vamos a constituir en Cochabamba y Oruro para hacer conocer el equipo.
14: El activista político Roger Suntura, en contacto con Radio Éxito, informó que a partir de este lunes iniciará la recolección de firmas para impulsar la reducción de los salarios de las autoridades del órgano ejecutivo, del legislativo y de todos los niveles autónomos.
15: Esperemos lograr con las firmas correspondientes y obviamente a través de un proyecto de ley, porque ya basta de la indolencia de estas autoridades que simplemente ven de palco la pobreza que está atravesando nuestro país, y sé que con el aporte de todos los hermanos bolivianos vamos a lograr este objetivo. No es demagogia, no es campaña política, no estamos en época electoral, pero sí es un objetivo que ha nacido el 2023.
14: Suntour explicó que el objetivo es destinar esos recursos a un programa de salud en beneficio de las personas con cáncer.
15: Reduciendo los salarios de senadores y diputados, simplemente, por ejemplo, llegamos a más de 30 millones de bolivianos anuales. 30 millones de bolivianos anuales, el cual nosotros queremos y vamos a hacerlos realidad, evidentemente, blindando con los candados correspondientes, se pueda ir a un programa de salud, en este caso el tema oncológico, el tema de enfermos con cáncer.
14: Red de Noticias Éxito, Ever Vargas, La Paz.
12: Cambiamos. El ministro de Economía anuncia medidas ante el alza del tipo de cambio del dólar.
16: Estamos en constante seguimiento a la evolución del tipo de cambio, hablando con el presidente del Banco Central.
17: El ministro de Economía, Cristian Morales, señaló que se trabaja junto al Banco Central de Bolivia para evitar que el tipo de cambio del dólar continúe subiendo.
16: Tenemos que realizar algunas medidas para impedir que el tipo de cambio continúe en esta alza sostenida, ¿no?
18: ¿Qué tipo de medidas serían estas?
16: Estamos trabajando junto con el Banco Central. El Banco Central es la autoridad monetaria que permite y que tiene que velar por eso. Es lo que hace el Banco Central es justamente monitorear semana a semana la masa monetaria que permita nivelar o controlar los niveles de inflación. En ese sentido, ayer han podido ver que hemos publicado los datos de inflación. Estamos con una inflación a 12 meses de aproximadamente 5.04%.
17: Además, informó que el gobierno trabaja en una ley de inversiones y destacó las medidas de política monetaria para controlar la liquidez y evitar presiones inflacionarias.
16: Niveles muy por debajo del 20.4 con el que hemos cerrado el 2025. En ese rol, el Banco Central está interviniendo mientras los mecanismos que ellos tienen de política monetaria para controlar la emisión o la liquidez que existe en el sistema, justamente para evitar shocks en inflación.
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12: Y el dólar para este fin de semana, solamente para el apunte, según el tipo de cambio oficial, vigente para sábado 5, domingo 6 y lunes 7 de septiembre, la cotización del dólar es de 12 bolivianos con 58 centavos. 12.58 se cotiza el dólar durante este fin de semana y el lunes 7 de septiembre.
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12: En la recta final le contamos que han presentado una denuncia penal por irregularidades económicas en los últimos 20 años al interior de la Caja Nacional de Salud.
13: Hemos presentado ante el Ministerio Público la denuncia por los hechos vinculados a la estructura criminal que habría manejado de forma irregular la Caja Nacional de Salud durante tanto tiempo. Vamos contra todos aquellos responsables, autores materiales, intelectuales, que hayan sido parte de este proceso en el cual se ha manejado de manera irregular la caja.
14: El diputado de Unidad, Mauricio Taboada, presentó una denuncia penal por los delitos de asociación delictuosa y resoluciones contrarias a la ley ante presuntas irregularidades en el manejo económico de la Caja Nacional de Salud durante los últimos 20 años.
13: Desde el 2006 ha empezado a usar decretos supremos y leyes para poder beneficiarse de la Caja Nacional de Salud y así entregarle la Caja Nacional de Salud en bandeja de oro a sus amigos de algunos sindicatos y mafias organizadas. En ese entendido, nosotros hemos visto por conveniente realizar las denuncias correspondientes. No solamente lo hemos hecho ante el Ministerio Público, también hemos solicitado una minuta de comunicación para que se empiece a trabajar de manera inmediata en el nuevo Código de Seguridad Social.
14: Taboada denunció que recibió amenazas tras presentar la demanda y consideró que el actual gerente de la institución, Walter Hoyos, debe ser destituido.
13: En este proceso de fiscalización hemos recibido amenazas, amedrentamiento, así también ofertas para dejar de lado la fiscalización. Obviamente, esto se mueve oscuramente, entre las sombras, muy cobardemente, como están acostumbrados. Sin embargo, nosotros no negociamos, no transamos, vamos a continuar el proceso de fiscalización y no nos van a callar.
14: Red de Noticias Éxito, Ever Vargas, La Paz.
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12: Robaron una joyería en la ciudad del Alto. Se llevaron un botín valuado en 150 mil bolivianos.
15: En esta parte están forzajeando a las 2 de la mañana, que están con pata y cabra, son entre dos, ya están encapuchados. Me imagino que están forzajeando los candados, porque no hay, no hay ningún candado, no hay nada.
16: Un vecino dio la alerta y así descubrió el robo de una joyería en la zona del Quenco de la ciudad de El Alto. Tres sujetos ingresaron al negocio logrando sustraer joyas valuadas en al menos 150 mil bolivianos.
15: Hay cámaras que lo han tapado los vecinos, lo han tapado con pintura. Hay una cámara que lo han volteado hacia el otro lado para que no se vea.
16: Los delincuentes, según la denuncia de los vecinos, estaban encapuchados cuando ingresaron al inmueble. Además, los sujetos usaron pintura para cubrir las cámaras de seguridad instaladas en la zona.
17: Todo, juegos de plata, trabajos que tenía que entregar al cliente. Ahorita ya llevaba alrededor de 150 mil bolivianos. Todo adentro, todas mis herramientas, todo se lo han llevado.
16: Red de Noticias Éxito, Lía Vega, La Paz.
12: Un joven perdió la vida tras enfrentamientos entre grupos en la serenata desarrollada en Vinto, Cochabamba. El agresor fue capturado.
18: Informamos que la madrugada de hoy se había suscitado, posterior a la verbena, riñas y peleas entre dos grupos de jóvenes.
16: Yamil, de 28 años, falleció la madrugada de este viernes tras ser atacado con un arma blanca por otro joven, luego de la verbena por el aniversario de Vinto en Cochabamba. La víctima perdió la vida cuando era trasladado a un centro médico. Además, otras dos personas resultaron heridas durante el hecho.
18: Producto del cual ha salido lesionado o herido una de los participantes de esta gresca y lastimosamente con una lesión, una herida en el sector pectoral del cuerpo, producto del cual él mismo es auxiliado por ambulancias de acá del municipio de Vinto, pero lastimosamente llega a perder la vida llegando al hospital Viedma. Bueno, dentro de la gresca,
16: el coronel Wilson Flores, comandante regional de la policía de Valle Bajo, informó que tras un operativo se logró capturar a un hombre sospechoso.
18: Van a determinar, puesto que también se está realizando el tema de la verificación de las cámaras del sector donde se ha suscitado.
16: Red de Noticias Éxito, Lía Vega, La Paz.
12: Estamos en Camiri, en el cierre. Héctor Aguilar, contigo, adelante.
19: Este es el informe desde la capital petrolera del país. El expresidente del Comité Cívico de Camiri, Romy Vargas Rosado, exige al gobierno nacional la inmediata intervención de la Gerencia Nacional de Exploración y Explotación con sede en Camiri.
20: Quedaba como base en Camiri la Gerencia de Exploración y Explotación. Ha pasado mucho tiempo y hablemos de lo actual. En lo actual, definitivamente lo que está pasando con la intervención de yacimiento es un tema que lo tendrá que explicar el gobierno nacional, si está bien o está mal. Pero bueno, todo mundo sabe que Yacimiento Petrolífero Fiscal está plagado de direcciones, gerencia y demás cosas.
19: ¿Pero qué ocurre con la Gerencia Nacional de Exploración y Explotación de YPFB en nuestra capital?
20: Lo que nos preocupa

0: ¿Y cuál es el beneficio que sacó Camiri?
1: Hoy en día no ha ocurrido nada, no ha ocurrido eso. Y ahora hay que hablar de frente, hay que hablar con la claridad, sin darle vuelta mucho a este pleito. La gerencia de exploración y explotación es importante, porque tenemos que saber cuántos recursos se ha gastado durante todo este tiempo en la gerencia de exploración y explotación.
0: En el informe desde Camiri, Héctor Aguilar Mercado, para la red de noticias Éxito.
2: Muchísimas gracias por la atención dispensada. Quédese junto a la radio. La programación continúa. Que disfrute de un excelente fin de semana y, por supuesto, de un agradable Día del Peatón junto a la familia. Día del Peatón este domingo en todo el territorio nacional. El reencuentro con las informaciones será el lunes temprano. Permiso.
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14: Amigos, ¿cómo están? Buenas noches. Qué placer de estar con todos ustedes. Un abrazo gigante a la distancia. Sí, un poquito de frío, ¿no? Ha llovido, ha salido el sol, como quien diría, quiere o no quiere. Al final, ¿qué hacemos? Nos abrigamos, por si acaso también andamos con algo sueltito, porque aquí en la cabina, por ejemplo, yo les cuento, estamos con 26 grados centígrados. Sí, buena temperatura aquí con los equipos, todo listo para poder llegar a cada uno de ustedes. En el transporte público, en su hogar, donde usted se encuentra, estamos listos porque estamos a minutos nada más de lo que va a significar el partido de la fecha 18. ¿Sí? ¿Por qué digo el partido? porque Oriente Petrolero llega con buen ritmo de competencia, está ahí cerquita los líderes del campeonato, y Always Ready, que ha decidido dejar en el olvido al señor Mauricio Soria, y con Pablo Godoy espera sacar buenos resultados, más allá del empate que se consiguió en el Estadio Municipal de Villingenio, y producto de ello salió un mensaje directamente del presidente Andrés Costa señalando a los jugadores para que pongan lo que ponen las gallinas, sí, en el campo de juego, porque el esfuerzo económico lo hace y seguramente también quiere resultados en cada uno de los partidos, más de local y de visita. También es algo bueno que seguramente estará esperando el señor Andrés Costa, presidente del cuadro millonario. Al frente va a tener un equipo refinero que llega con muchos problemas dirigenciales, económicos, para pagar saldos, para pagar deudas a exjugadores, y que hoy por hoy también esperan hacerlo, ¿no? Llegar a conseguir ese dinero y tener toda la tranquilidad y no pensar en esa quita de puntos. Así que Oriente Petrolero mentalizado con su técnico Florentino, el paraguayo, que sabe de lo que es Always Ready y que con su hinchada, sí, con un buen marco humano, espera sacar un buen resultado. Así que estamos listos para Oriente Petrolero frente a Always Ready aquí en la radio, señoras y señores, 93.1 Radio Éxito Bolivia. La frecuencia de los ganadores está con Éxito Sports. Un abrazo gigante para todos ustedes. ¿Cómo te va, querido Alex? Muy buenas tardes. Tenemos novedades porque la fecha 18 tiene muchos partidos. Mañana, en el Día del Peatón, también juega Bolívar en la capital de nuestro país, frente a Independiente Petrolero, desde las 3 de la tarde y a las 6 en el Estadio Hernando Siles, una horita después de que ya pueda transportarse la gente en los vehículos, seguramente, y llegar al Siles. Díaz Drongers recibe a Real Tomayapo. ¿Cómo te va, Alex? Muy buenas tardes, bienvenido.
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16: Muy buenas noches, muy buenas tardes, noches, Lucho. Un saludo a todos los que nos escuchan a través de la frecuencia de los ganadores, Radio Éxito 93.1, otra emisión más de Éxito Sports Bolivia. Fecha 18 de la división profesional del fútbol boliviano, fecha 18 que arrancó ayer con la victoria de Real Oruro entre San Antonio de Bulobulo 2-0. Real Oruro que respira en la tabla de posiciones, alejándose de puestos de descenso. San Antonio que se complica cada vez más. ABB venció 2-0 a FC Universitario en un partido bastante complicado. Los de Walter Flores consiguieron un triunfo después de mucho tiempo y también consiguieron respirar un poco respecto a la zona roja. Guavirá y Real Potosí empataron 1-1 en un partido bastante caliente a las 3 de la tarde en esta jornada. Aurora está venciendo 3-0 a GB San José. Faltan 5 minutos para que termine el partido, más lo que adicione el árbitro. En instantes, 7:30 de la noche, transmisión por Éxito Sports Bolivia. Oriente Petrolero juega contra Always Ready en el estadio Ramón Aguilera Costas. Y mañana, Día del Peatón, concluye esta jornada con Independiente contra Bolívar, 3 de la tarde en el Estadio Patria. Diez Strongest contra Real Tomayapo, 6 de la tarde, Estadio Hernando Siles. Y Nacional Potosí contra Blooming a las 8 de la noche, Estadio Víctor Agustín Ugarte. En este momento, con los resultados que se van dando, cómo se acomoda la tabla de posiciones, Bolívar y Always Ready están punteros los dos con 36 puntos. Bolívar obviamente por encima del conjunto millonario por mayor cantidad de victorias y por mayor cantidad de goles a favor, que son los primeros criterios de desempate que se manejan en el reglamento de competiciones de esta temporada. Diez Strongest en tercer lugar con 33 puntos. Cuarto lugar, Oriente Petrolero con 27 puntos. Quinto lugar, Aurora también con 27 puntos, pero Oriente con un partido menos sube un escalón más arriba. Real Potosí cae al sexto lugar con 26 unidades. Guavirá también tiene 26 puntos en séptimo lugar. Octavo lugar para Independiente con 25 puntos. Noveno puesto para Blooming, vaya caída del conjunto cruceño, con 23 unidades. Décimo lugar para Nacional Potosí con 21 puntos, misma cantidad de unidades que Real Oruro en el décimo primer lugar. Con 20 puntos ABB en el decimosegundo lugar, 17 para San Antonio, decimotercero, 16 para Real Tomayapo, decimocuarto. Y en este momento, GB San José con 14 puntos está en descenso indirecto, y FC Universitario también con 14 puntos en último lugar, en descenso directo, y a la espera de que le caiga la sanción por incumplir el pago a Leonardo Egues.
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14: Muy bien, muchísimas gracias, Alex. Buen marco humano. Enseguida estamos con el audio ambiente. Sí, señor. Gracias, querido Brandon. Buen ambiente. Buen ingreso de público a esta hora de la noche. Sí, ya estamos en la noche, 7 de la noche, señoras y señores. Aquí en la radio estamos esperando el compromiso a media hora nada más de lo que va a significar este match, que va a comenzar a las 19:30. Oriente recibe a Always Ready, uno de los líderes del campeonato, y Oriente que quiere seguir en ascenso en este torneo todos contra todos que tenemos en el fútbol boliviano. Les propongo una pausa cortita, sí señor, porque estamos ya ultimando detalles para conocer oncenos de uno y otro plantel, cómo va a formar el equipo que tiene Pablo Godoy, cómo será el equipo de Gustavo Florentín. Lo vamos a conocer en cuestión de minutos nada más, señoras y señores. Esto es Radio Éxito Bolivia, la frecuencia de los ganadores con Éxito Sport. Enseguida regresamos.
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9: ¿Los rivales de hoy?
10: Sí, como a todos los rivales, este partido que jugamos lo analizamos. Ellos tienen buenos delanteros, son rápidos, son verticales, pero nosotros también tenemos buena defensa, por eso creo que somos el equipo con menos

0: gol en el campeonato, y eso lo tenemos que hacer prevalecer hoy y demostrar por qué.
1: ¿Cuál es la clave para llevarse los tres puntos esta noche?
0: Estar metidos juntos, un equipo corto, aprovechar las ocasiones que tengamos, ir sólido atrás. Va a ser muy importante mantener el cero en el arco porque sabemos que cualquier ratito nosotros podemos.
2: La solidez en defensa, Richet Gómez, el jugador de Always Ready, que en cuestión de minutos nada más será uno de los defensores en la última línea del conjunto millonario para este partido ante Oriente Petrolero. Lo prometido es deuda, 7:10 p.m. en todo el país. Alineaciones, sí señor, de la voz de Alex Ramos. Aquí en la radio tenemos todo listo, el conjunto verdolaga va a formar de la siguiente manera. Atentos estamos todos, querido Alex.
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5: Atención, hincha del Refinero, que está en sintonía de la frecuencia de los ganadores. Estos son los 11 jugadores que pone el paraguayo Gustavo Florentín en cancha. En el arco, camiseta número 1 para el capitán Alejandro Torres. Línea de 4 en defensa, por derecha el sub-20, número 24 para Marco Velasco. La dupla central, número 3 para Misael Pinto. Y número 44 para Francisco López. Y cierra la línea defensiva por izquierda con el número 6, Dieguito Rodríguez. Dos hombres en el medio sector, camiseta número 20 para Jorge Lovera. Y camiseta número 30 para Yamir Verdecio. Tres hombres en tres cuartos, camiseta número 7 para Leonardo Vaca. Camiseta número 79 para el hombre del momento en Oriente, Nahuel Roldán. Camiseta número 11 para otra de sus figuras, José El Pollo Flores. Y cierra la alineación con el número 29, el ecuatoriano Jofre Escobar. Estos son los 11 jugadores de Oriente Petrolero.
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5: Y en la banca de suplentes tenemos a Joel Bernal como arquero suplente con el número 13, número 5 para Jefferson Virreira, número 8 para Pedro Siles, número 10 para Máximo Mamani, número 17 para Samuel Galindo, número 21 para Matías Aponte, número 28 para John Jairo Velasco, número 40 para Octavio Perdomo, número 42 para Dico Roca, número 77 para el ex Always Ready Julio Herrera, número 90 para Adrián Peña y número 91 para otra de las jóvenes promesas del fútbol boliviano, Nabil Nasif. Así ya llega Oriente Petrolero al estadio Ramón Aguilera Costas.
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2: Partidazo el que vamos a tener en cuestión de minutos nada más aquí en la radio, señoras y señores. Vamos a conocer el 11 titular de Pablo Godoy, el director técnico de Always Ready, para enfrentar al equipo Refinero en cuestión de minutos nada más. Estamos a 28 minutos nos separan del duelo de esta fecha 18 del fútbol boliviano. Así forma el cuadro millonario.
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5: Atención, hincha del millonario que sintoniza Éxito Sports Bolivia, así alinea Always Ready. Estos son los 11 jugadores que deja Pablo Godoy en el campo de juego. Camiseta número 1 en el arco para Alain Baroja. Camiseta número 18 para Carlitos Rodríguez. Camiseta número 22 para Richard Gómez. Camiseta número 26 para Edison Restrepo. Camiseta número 4 para Nicolás Villarroel. Tres hombres en el medio sector. Camiseta número 5 para Álvaro Quiroga. Número 6 para Raí Pablo Lima. Y número 11 para Javier Úceda. Tres hombres en ataque. Número 7 para Joel Amoroso. Número 9 para Enrique Triverio. Cerramos el onceno con el nombre de la camiseta número 10, Jesús Maraud. Esos son los 11 que deja Always Ready en campo de juego.
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5: Y la banca suplente es que queda para Pablo Godoy, número 12, como arquero suplente para Saíd Mustafa, 21, Alex Rambal, 28, Joel Galvis, 2, José El Pimpo Herrera, 36, Kenyiro Estrada, número 38 para Santiago Cuestas, 33 para Carlos Collazo, 19 para Darío Torrico, 29 para Ramón de Carvalho, número 24 para Carmelo Algarañaz y número 23 para Juan Sinforiano Godoy. Así llega Always Ready a Santa Cruz.
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2: Perfecto, muchísimas gracias, señoras y señores. Conocemos entonces los oncenos, tanto de Always Ready como de Oriente Petrolero, el dueño de casa con un buen marco humano. A esta hora de la noche estamos también listos ya para conocer el análisis previo de lo que va a significar este choque. Fecha 18, Sergio Guardia está con nosotros para podernos hablar de qué partido uno se imagina. ¿Qué va a pasar con Oriente Petrolero? ¿Cómo jugará ante este Always Ready, que también llega con una presión grande, sí, de su presidente? Presidente, hablamos de los jugadores para poder sacar un buen resultado, retomar el liderato en la tabla de ubicaciones, esperando de que mañana Bolívar también tropiece en la capital de nuestro país. Estamos con Sergio Guardia, este es el análisis y el comentario previo de lo que va a significar este choque entre Verdolagas y Millonarios.
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9: Gracias, querido Lucho, un abrazo para ti y para toda la gente que sintoniza Éxito Sports en esta hora de la noche. Con todo listo para este partido por la jornada número 18 entre Oriente Petrolero y Always Ready, arrancamos con el equipo de Gustavo Florentín. Analizamos a Oriente para este partido con oncenos ya confirmados: Alejandro Torres, el ex The Strongest, como portero en el equipo verdolaga. En la defensa, la línea de cuatro característica cuando es local, sobre todo Oriente. Marco Velasco, lateral por derecha, jugador que todavía tiene contrato con Bolívar, por supuesto. Es un jugador muy interesante, habrá que ver si recae en La Paz o si continúa en Oriente, donde lo están tratando bastante bien. Por supuesto, Iron es titular. Va por derecha Marco Velasco. Como primer central va Misael Pinto Monteiro, el ex ABB brasileño. Segundo central, Francisco López, mejor conocido como Fran. Y el lateral por izquierda, Dieguito Rodríguez, uno que conoce muy bien a Always Ready. Estuvo en Always durante el primer semestre del año. Fue a la selección, incluso en las eliminatorias, en el repechaje para el Mundial 2026. Ahora vuelve a Oriente Petrolero, donde se formó hace años pasados. En el medio campo, doble 5 en la marca, doble contención. Jamir Verdecio como volante por derecha. Y Jorge Lovera, el volante por izquierda. El capitán de Oriente será Lovera para este partido. Más adelantados como volantes por bandas, Leo Vaca como el volante por derecha abierto, José El Pollo Flores como volante abierto por izquierda, el sub-23 que tiene el equipo refinero, y arriba la dupla puede ser doble 9 en Oriente Petrolero, Nahuel Roldán junto a Jofre Escobar. O la cuestión también está en que puede variar esto: Nahuel Roldán puede estar como enganche, como media punta junto al Pollo Flores y a Leo Vaca, y arriba solito Jofre Escobar. Es la cuestión en cómo los acomoda Gustavo Florentín. Yo me decanto por el 4-4-2, sobre todo con Roldán y Escobar arriba, para atacarlo a Always. Tiene que atacarlo, el millonario está en casa, Oriente tiene que hacerse valer como el equipo favorito. Está casi lleno el estadio en este momento, por cierto, el detalle importante, para que se anime Oriente sobre todo y para ver, esperando que sea un buen partido. En Always va Alain Baroja en la puerta, el venezolano. En la defensa, Carlito Rodríguez como lateral por derecha, Richard Gómez, capitán en Always, como central por derecha, Edison Restrepo, el segundo central por izquierda, y Nicolás Villarruel, el lateral por izquierda, a pie cambiado el joven sub-20 que tiene Always Ready. Álvaro Quiroga en el medio campo, en la marca, junto a Pablo Ray Lima, ambos en la zona de defensa, en la zona del medio campo, y Javier Uceda como el enganche tal vez en este equipo improvisado. Uceda no viene jugando en el año y tampoco viene siendo habitual titular en ese sector, en el medio campo, pero es un lugar que sabe reconocer el jugador, sabe de jugarle a Oriente Petrolero también, por supuesto. El mejor partido en la carrera de Uceda fue contra Oriente en el Siles, cuando estaba con Bolívar, con Antonio Carlos Sago. Muchos recordarán ese gol en los cuartos de final que le permitió a Bolívar llegar a penales contra Oriente y eliminarlo para que en ese mismo torneo Bolívar sea campeón en esa final de los 18 segundos contra 10 Strongest. En el ataque de Always va Joel Amoroso por derecha, Jesús Maraude por izquierda, como extremos abiertos ambos, y Enrique Alquique Triverio, el centrodelantero argentino que tiene Always, el goleador de la banda roja, va como la punta de lanza. El equipo de Pablo Godoy de esa manera, con el 4-3-3 característico, 4-2-3-1 cuando defienda Always sin dudas, y cuando ataquen tres arriba, en el medio solamente dos hombres en marca, y Usera también acompañando a Triverio seguramente en el área. De esa manera ambos equipos con todo listo en este encuentro. Ojalá sea un lindo partido que tendremos enseguida, con los árbitros ya confirmados, Vladimir Rueda dirigirá el partido. Alfredo Valdés, el tarijeño, será primer asistente. Segundo asistente, Edson Acero. Y en el cuarto árbitro, Darín Méndez. En el VAR, Juan Pablo Montaño. Y en el VAR, Jorge Justiniano, tarijeño. Para este encuentro, en el Tahuichi Aguilera Costas, Oriente va con camiseta verde, corto verde, medias blancas. Always con la camiseta blanca, con la banda roja tradicional. Corto negro, medias negras. Y obviamente los arqueros también, por supuesto, el detalle. Alejandro Torres, el arquero de Oriente, con camiseta y corto rojo. Y Baroja va con camiseta y corto naranja para este partido. Faltan solamente 11 minutos para el encuentro y ya se va llenando y está casi repleto el Tahuichi.
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2: Muy bien, querido Sergio, gracias por esos adelantos de cómo formaría uno y otro plantel. El margen del público es importante, ¿no? Un gran número de hinchada que ha tenido la predisposición de apoyar a Oriente Petrolero en un momento muy difícil, Sergio, económicamente hablando, más allá de las exigencias que se puedan tener con algunos jugadores por el tema de deudas que se tiene, lo de Diego Bejarano, más de 1 millón de bolivianos. Otros jugadores que también están ahí a la expectativa de poder hacer un cobro, más lo del técnico Monasterio, ¿no? Que también ahí con Enrique Áñez y un jugador juvenil más en el conjunto verdolaga. Y del otro lado vemos de cómo Always Ready se va a enfrentar no solamente a 11 guerreros que tiene el señor Florentín, Gustavo Florentín, sino que también va a tener a todo su público ahí apoyándolo y tratando de ponerlos nerviosos a los dirigidos por Pablo Godoy. Es un gran desafío que tiene el millonario y una gran ventaja que tiene Oriente Petrolero como dueño de casa para enfrentar nada más y nada menos que a Always Ready.
9: Claro, Lucho, es importante mencionar también el detalle, ¿no? Por supuesto, de Oriente Petrolero y la situación económica que atraviesa, que sin duda la hinchada de Oriente es la que le suele sacarlo de esos temas, la recaudación y aparte, obviamente, de detalles como, por ejemplo, que se obtienen con mérito deportivo, clasificar a torneos internacionales, pelear por un título o al menos en el seriado buscar un campeonato, subcampeonato, y Oriente lo está haciendo muy bien. En ambos torneos está dando la talla y en este torneo de liga no está nada lejos Oriente. Para recalcarle a alguien que no está tal vez muy metido de lleno en lo que hace Oriente en la tabla de posiciones, Oriente está cuarto a 3 puntos de The Strongest, mismo gol de diferencia que el equipo bolinegro, y en caso de ganar hoy hace 9 victorias, las mismas 2 victorias que tiene el Tigre en este caso. Tiene que jugarse la vida Oriente en este partido y también entender, ¿no?, que tiene de local a Always Ready, tiene de local a Bolívar y tiene de local a The Strongest en esta segunda rueda. Es local contra todos los de arriba Oriente Petrolero y hoy puede ser una pauta para entender el nivel que tiene este equipo refinero, si está de verdad para competir al tú por tú. Y ojo, también por supuesto que el Tigre tiene que ponerse las pilas, porque en caso de ganar hoy Oriente estará pisándole los talones, pero con todo.
2: Tienes muchísima razón. Y bueno, Alex, complementando a todo esto, el público se ha dado cita y bueno, hay un gran número, todos hinchas de Oriente Petrolero.
5: Se está dando cita la gente para asistir al Ramón Aguilera Costas. Casi repleto el estadio en Santa Cruz. La gente todavía sigue llegando y ocupando los espacios que aún quedan vacíos. Se espera lleno total en el estadio Ramón Aguilera Costas, de una hinchada que siempre responde. No importa en qué estado esté Oriente Petrolero, no importa si está perdiendo título, no importa si está en la media tabla, no importa si está perdiendo descenso, la gente ahí va a estar siempre. Y eso es algo que se rescata siempre de este club de Oriente Petrolero. Y a propósito, Lucho, ha terminado el partido entre Aurora y GB San José. 3-0 ha goleado el equipo del pueblo al conjunto orureño. Curioso, porque Julio César Valdivieso, precisamente ya dirigiendo a Aurora, le propinó tremenda goleada a su ex equipo. Aurora sigue en puestos internacionales y lo he mencionado antes, GB San José está muy complicado con el tema del descenso.
2: Uy, complicado, ¿no? En ese panorama, y ahí también tienes que tomar en cuenta a FC Universitario, ¿no? Que ayer a Bebé prácticamente le dio un golpecito más, como para decir, o te aplicas o va a pasar algo a fin de año. Cuando, señoras y señores, ingresan los árbitros del compromiso, querido Alex, acompañados de los jugadores, tanto Oriente Petrolero como Always Ready, con mucha serenidad, aparece Richard Gómez también con el arquero venezolano Alain Baroja. Del otro lado también Roldán, que quiere hacerle goles al conjunto millonario. ¿Quiénes son los jueces para este compromiso?
5: La terna liderada por Vladimir Rueda, teniendo a Alfredo Valdés y Edison Acero como sus dos asistentes. Darwin Méndez como el cuarto árbitro, y en el VAR se hace responsable Jorge Justiniano. Lideran al pelotón de jugadores que van ingresando al terreno de juego, acompañados con niños, también hijos de jugadores, entre otros también fanáticos de los del club, en todo caso Oriente Petrolero, para acompañar a sus jugadores. Yo Luis Reddy también ingresando, acompañados por un fuerte juego de fuegos artificiales en el estadio Ramón Aguilera Costas.
2: Muy bien, señoras y señores, sí, el ambiente propicio para este compromiso, juegos de artificio.
11: Espectacular.
2: Sí, señores, señoras y señores, ahí los juegos artificiales. Ahí lo vemos a Restrepo, el colombiano que tiene mucha experiencia, querido Sergio, de cara a todo lo que significa este compromiso, donde Oriente de entrada nada más trata de ahogarlo al conjunto millonario.
9: Sí, están envalentonados en este momento los jugadores de Oriente Petrolero. Alejandro Torres, sobre todo, se nota que está con una cara de que tiene que salir a comérselo al rival, y los de Always tratan de estar inmutados en este momento, no sin dejarse afectar, pero se nota la seriedad también en sus caras. Obviamente Oriente va a comerse una multa en este caso, no por los fuegos artificiales, por apagar algunas luces en este caso en el escenario deportivo, para hacer un recibimiento más vistoso, pero es lo que menos le importa seguramente en este momento al equipo refinero. Quieren animar a sus jugadores y ganar sobre todo este partido, que les puede permitir más dinero a largo plazo.
2: Sí, tienes razón, no creo que por apagar las luces, porque es parte de un espectáculo, ¿no? El prender y apagar las luces, quizás sí por lo que significan los juegos artificiales que han salido directamente y siguen saliendo desde las tribunas, Alex.
5: Y en este momento ya el estadio Ramón Aguilera Costas está repleto. Ya terminó de llegar la gente que se dio cita a este partido. Ya se están alistando los jugadores para el inicio del encuentro. Lo dicho, con las normativas, fuegos de artificio, gran recibimiento de Oriente Petrolero. Bolívar también hace lo mismo, ¿no? Apaga las luces del estadio Hernando Siles para hacer fuego de luces,
2: sí, señor,
5: antes del ingreso del equipo.
2: Muy bien, muchísimas gracias, señoras y señores. Reiteramos rápidamente alineaciones de uno y otro plantel. Yo te ayudo con Always Ready, con Alain Barojo en la portería, Carlitos Rodríguez, Richard Gómez, Edison Restrepo, Nicolás Villarruel, Pablo Lima, Álvaro Quiroga, Javier Úceda, Juel Amoroso, Jesús Maraude y Enrique Triverio. Así forma el conjunto millonario, y Oriente Petrolero forma así:
5: Alejandro Torres en el arco, Marco Velasco, Misael Pinto, Francisco López y Dieguito Rodríguez, línea de cuatro en el fondo, cuatro volantes en el medio sector, Leonardo Vaca, Jorge Lovera, Yamir Verdecio y José El Pollo Flores, y doble nueve en punta, Nahuel Roldán y Jofre Escobar. Eso es el onceno que pone Gustavo Florentino en el terreno de juego.
2: Muy bien, muchísimas gracias, Sergio. Mucha seriedad ya. El tema de los altoparlantes con las decisiones de la tecnología también ya han entrado en escena, ¿no? En el fútbol boliviano, en el partido con ABB.
9: Sí, esta fecha 18 en la que va a partir todo esto, ¿no? En el fútbol boliviano hay que ver el detalle también, por cierto, que estén los altavoces bien habilitados, que no tengan ningún tipo de problema en el sonido de los árbitros, porque tienen que estar comunicando cada decisión que tengan, algo o al menos que tengan una revisión en el VAR, lo tienen que anunciar para el público asistente y para los jugadores o cuerpos técnicos que no puedan entender muy bien la decisión. Tienen que explicar qué van a juzgar, así como en el Mundial, por ejemplo, la gente que ya lo vio, será ya tal cual en este encuentro. Ojalá no haya mucho de eso, para no tener complicaciones, no tener confusiones, y que la gente tampoco sea impaciente.
2: Sí, señor, cuando lo vemos a Leonardo Vaca, camiseta número 11 en la espalda, también para acercarse a un saludo fraterno para con la gente del conjunto de Always Ready, también los capitanes, Alex, predispuestos y listos para lo que va a significar este compromiso de la fecha 18 del fútbol boliviano.
5: Jorge Lovera y Richard Gómez frente a frente, escuchando las indicaciones de Vladimir Rueda. Se tira ya la moneda, escogen los lados correspondientes. Jorge Lovera escoge el campo y Always Ready va a iniciar las acciones en este encuentro.
2: Muy bien, sí. Ahora sí, lo tenemos listo. Casi se cae el celular. Sí, casi se me cae el teléfono por estar compartiendo. Y bueno, ahí listos con esta transmisión que tenemos aquí en 93.1. Y como siempre, Alex, se van a reunir en el centro del campo de juego. En el anillo central, tanto Vladimir Rueda como los jugadores intercalados, uno de Oriente, uno de Always Ready, para dar un mensaje que es importante en el fútbol boliviano, no solamente aquí, sino en todo el mundo.
5: Protocolo que inicia la Federación Boliviana de Fútbol y que todos los clubes apoyan. Protocolo contra toda forma de violencia en el fútbol. Vamos por un fútbol libre de racismo, discriminación y todo tipo de violencia. Mensaje desde todo el fútbol profesional boliviano para todos los televidentes y oyentes de la frecuencia de los ganadores. por un fútbol sin ningún tipo de violencia.
2: Vamos Oriente, dice Wilmer Mamani, Ángel Soto, saludos para Marvin, saludos también Freddy Vázquez, vamos Millonario a ganar en cualquier y como de lugar. Freddy Vázquez en Tel Gol, un desastre, dice. Bueno, ahí los mensajes que van mandando los amigos que tenemos también en nuestra página de Facebook, señoras y señores, todo listo, todo preparado. Vladimir Rueda está listo para dar inicio a lo que significa este compromiso de la fecha 17 del fútbol boliviano. Estamos sobre las 19 horas con 29 minutos. Sí, señor, está controlando su cronómetro. Quiere comenzar en punto. Sí, está esperando la orden de la televisión para este duelo, el más importante de esta fecha 18, porque Always y Oriente están listos para medir fuerzas.
5: Están listos para medir fuerzas. Oriente Petrolero se acomoda sobre el lado occidental del estadio Ramón Aguilera Costas. Always Ready sobre el lado oriental. Está diagramado así porque la norte y la sur son la parte de preferencia y general. Entonces, así hay que delimitar las zonas del estadio Ramón Aguilera Costas. Ya va a arrancar el partido en Santa Cruz.
2: Perfecto, señoras y señores. Va a comenzar el fútbol aquí en la capital oriental.
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2: Muchísimas gracias, señoras y señores. Sí, sí, aparece todo lo que significa y al borde del campo de juego el protocolo. No tiene que haber nadie que esté fuera de la lista de la nómina de buena fe que se tiene con el Comet y todo ello para este compromiso. Vladimir Rueda dice que el esférico empieza a moverse. Aquí en el Ramón Tawich Aguilera ha comenzado el fútbol. Always Ready visita el Ramón Tawich Aguilera para enfrentar a Oriente Petrolero. Primeros pasajes de este compromiso.
12: Santa Cruz de la Sierra. Estadio Ramón Aguilera Costas. Oriente Petrolero
11: versus
12: Always Ready.
2: La pelota había rebotado en el juez del compromiso, Vladimir Rueda, cuando llevaba el esférico, Leonardo Vaca, sí señora, y una pelota suelta que le pertenece al conjunto refinero. Mientras tanto van dando indicaciones los técnicos, tanto Pablo Godoy como Gustavo Florentín. La pelota suelta ahí a París y Jorge Lovera. Más atrás el esférico, la pelota para el sector medio del campo de juego con López y Misael Pinto. Aparece Pinto con el esférico abierto por la izquierda, aparece Velasco. Atento que llega con la camiseta número 24. Toca, coordina muy bien con la pared, sigue Velasco. Atento, el pelotazo es largo, buscando la presencia de Roldán. Escobar también aparece por ese sector y antes tiene que llegar Nicolás Villarruel para mandar la pelota al lateral. Sí, señor, hay lateral y ha comenzado con mucho juego dinámico el conjunto verdolaga, querido Sergio.
9: El apoyo de la gente en el estadio Tawich Aguilera Costas hace sentir el apoyo para Oriente Petrolero porque están envalentonados, van todos por el ataque, sobre todo por la banda derecha. Quieren mandar centro y Oriente está buscando la manera de librarse la marca de Nicolás Villarruel.
2: Muy bien, muchísimas gracias, señoras y señores. La pelota le pertenece al conjunto de Always Ready. Está Nicolás Villarruel moviendo y agitando los brazos con Jesús Maraude. La pelota en el fondo. El pelotazo es largo, buscando la presencia de Enrique. El Quique Triverio se equivoca en el pase. Lo recupera el conjunto de Oriente Petrolero. Remata al arco. Fuera. Tuvo la intención Dieguito Rodríguez, señoras y señores, en el conjunto refinero. La pelota se fue lejos, lejos de la portería, custodiada por Alain Baroja. Ahí saque de meta que le pertenece a Always Ready.
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2: Muy bien, muchísimas gracias, señoras y señores. También Joel Amoroso se anima, le cometieron falta. Dieguito Rodríguez, su ex compañero, lo bajó al jugador que lleva la camiseta número 7 en la espalda. Le cometió infracción, hay tiro libre que le pertenece al conjunto de Always Ready, una especie de tiro de esquina a favor del conjunto millonario. Atentos que hay dos hombres, uno que lleva la camiseta número 7, hablamos de José el Pollo Flores, el 11 o el 7. Enseguida me confirman qué camiseta usa el señor José Flores. Atento que aparece nuevamente por la banda derecha. En ataque el conjunto millonario, listo para poder levantar el centro. Toda la fuerza aérea está ahí. Uno de ellos es Enrique Triverio. Le dice el árbitro del partido, por favor, sin empujones. Atento estoy yo, también le dice a Misael Pinto. Y siguen agarrándolo el trencito prácticamente. Atento, señoras y señores, levanta el centro al ras del piso. El rebote va a rematar al arco. No, señor, llega antes la defensa. López despeja el esférico lo más lejos posible. Continúa el esférico en ataque. Sigue Joel Amoroso con la pelota, se va acercando. Ahí cerquita aparece Pablo Ray Lima. Va a rematar al arco. ¡Oh! Cerca. Volaba por si acaso el arquero Alejandro Torres. Pablo Ray Lima se animó, Sergio, en un enredo de piernas, llegó muy bien el Lima.
9: Bien, Always Ready en esta jugada por la banda derecha desde el tiro libre, no tenía la pelota Always Ready, no podía sacar la Oriente Petrolero de sus tres cuartos de cancha, y Pablo Ray Lima, el que sabe pegarle y él es el mejor ejecutante de remates largos en Always Ready, le intenta probar en esta ocasión con pierna derecha al palo derecho de Alejandro Torres, la pelota un poco desviada, pero buen susto para el equipo de Always Ready, está empezando a avisar, no va a ser dominado Always, quiere dominar en el estadio Tahuichi Aguilera Costas.
2: Muy bien, muchísimas gracias, y con el esférico nuevamente aparece el conjunto refinero, López para Pinto. Atentos que va saliendo desde la última línea, frena su andar, toca nuevamente para su compañero Francisco López, y este un poquito más adelantado para Verdecio. Verdecio abre la cancha para José del Pollo Flores. ¿Qué número tiene Flores, querido Sergio? Digo, Alex, en la camiseta lo veo al jugador que está muy sentido, pero ¿es la 11 o es el 7?
5: 7 para José del Pollo Flores, 11 para Leonardo Vaca.
2: Muy bien, muchísimas gracias. Sí, aquí mi corrector se equivocó. Gracias, querido Alex. Número 7 para el jugador José del Pollo Flores, 11 para Leonardo Vaca. Con el esférico aparece precisamente él. El pelotazo es largo, buscando la presencia de Escobar. Antes llega Roldán, atento que aparece también Velasco. Llega al filo de la navaja prácticamente Villarreal para mandarle el esférico fuera del campo de juego. Hay salida en movimiento con los brazos que le pertenece al conjunto refinero.
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2: Empujones de uno y otro lado. Ahora le toca, es el turno de Always Ready. Atento que viene rápidamente Jorge Lovera, el centro arriba, defiende muy bien Restrepo. La pelota queda boyando ahí cerquita, lo encuentra nuevamente Lovera, el centro arriba, golpe de cabeza, llega muy bien. Atento, llegaba el jugador que lleva la camiseta número 20, Jorge 30, Verdecio, señoras y señores. La pelota se fue algo desviado de la portería de Alain Baruja, Sergio. Oriente se está animando en el juego aéreo, puede sacar mucha ventaja.
9: Se vuelve Oriente Petrolero con un ataque por la banda derecha. Están jugando los mediocampistas de momento en ambos equipos. En Always Ready, en el remate anterior, era Pablo Ray Lima el que buscaba la chance personal sin encontrar a los 9, al 9 de área ni a los extremos. En esta ocasión Oriente va con Lovera, manda el centro para que aparezca el otro mediocampista de marca, Amir Verdecio, y el cabecea. No pueden encontrar a los jugadores de área todavía, pero están generando peligro de alguna manera sin precisión.
2: Muy bien, muchísimas gracias, señoras y señores. Hay una pelota quieta que le pertenece al equipo refinero para poder estar atentos en la última línea de Richete Gómez. Pide que cada uno de sus compañeros también retroceda porque él hizo la falta. Vladimir Rueda está siguiendo de cerca las jugadas en cada uno de los sectores, tanto para Always como para Oriente Petrolero. Alain Baruja se encarga en dar instrucciones, que no se suban mucho, que marquen 12 en la barrera humana. Atento que Restrepo también está atento por el sector defensivo. Señoras y señores, se viene nuevamente el jugador Jorge Lovera, ahora con el esférico. Tiro libre en ataque a favor del conjunto refinero. Juega corto para que pueda llegar Dieguito Rodríguez. Levanta el centro arriba. Golpe de cabeza. Aparece muy bien el conjunto de Oriente Petrolero. Remata al arco. Se equivocó en esta oportunidad el conjunto refinero. Y en defensa se hacen fuertes. Recupera muy bien Pablo Ray Lima. Toca corto ahora en ataque para Javier Uceda. Y este el pelotazo que va por el sector derecho. Se equivoca en salida el conjunto millonario. Alex, ¿qué novedades tenemos con la banca de alternativas de uno y otro sector, tanto en Oriente como en el conjunto millonario?
5: En Oriente Petrolero, Gustavo Florentín está dando varias indicaciones a sus dirigidos, pidiéndoles que sean más intensos a la hora de recuperar la pelota. Y por el lado de Always Ready, Pablo Godoy les pide que sean más tranquilos en la salida y que no dejen rebotes a Oriente Petrolero.
2: Muy bien, muchísimas gracias. Nicolás Villarruel se encargó de dejar a tres hombres en el camino. La salida le pertenece al conjunto millonario. El pelotazo fue largo, buscando la presencia de Triverio. Pierde el esférico la gente del conjunto de Always Córdoba es ready, la pelota más atrás en Oriente para que pueda salir Torres. El pelotazo es largo ahora buscando nuevamente a Roldán y Escobar. Golpe de cabeza en el centro del campo de juego. Controla muy bien ahora Paulo Rey Lima. Trata de salir con ventaja, pero le ganaron ya el esférico. Señoras y señores, 0-0 el compromiso entre Oriente Petrolero y Always Ready sobre 8 minutos, cerca el minuto 9. Atento que ataca nuevamente el conjunto refinero a París Verdecio. Tiene que llegar rápidamente Carlito Rodríguez para mandar la pelota fuera de campo de juego. Hay salida y en ataque que le pertenece al conjunto de Oriente Petrolero.
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2: Y ataca nuevamente Always Ready. Sí, señor, pierde la pelota y ahora es el turno de Leonardo Vaca, que se va, hizo rebotar, hay salida de manos. En ataque que mueve rápidamente Marco Velasco. El pelotazo va directamente hasta el área mayor. Defiende muy bien el conjunto de Always Ready. Le cometieron falta, sí señora, Javier Úceda. Era Joel Amoroso el que había sentido la infracción de Jorge Lovera. Sergio, 9 minutos. Por el momento, Always trata de reaccionar en este compromiso.
9: Sí, le está costando tener la pelota a Always Ready. Trata de jugar rápido por las bandas con Amoroso, sobre todo, ¿no? Pero todavía tiene un tipo de imprecisión el equipo de Always Ready. Monopoliza el juego, Oriente Petrolero de cierta manera. Y busca asediar, aunque sin precisión. Aún no aparece ni Roldán ni Jofre Escobar.
2: Da la pelota a Marco Velasco, un rebote ahí en el fondo, sale jugando rápidamente, tiene que bajar Nahuel Roldán para recuperar el esférico. Aparece ahí José, está Jesús Marao, dejó el esférico, llega hasta la última línea, pierde la pelota ante la marca de Velasco, sale airoso ahora desde el fondo la presencia de Oriente Petrolero. Sigue Roldán por el sector derecho tocando corto ahora buscando la presencia de Misael Pinto, que va como un volante de contención. El pelotazo es largo buscando la presencia del Pollo Flores. Atento Aparicio, muy bien Carlito Rodríguez con su arquero, se apoya muy bien. Alain Baroja rechaza lo más lejos posible, llega como un regalo a la gente del conjunto refinero, ahora donde atiende muy bien el esférico Nahuel Roldán. Pierde la pelota el conjunto de Oriente Petrolero, lo recupera Always Ready. Ahí se viene nuevamente Enrique Quique Triverio tocando corto por la parte derecha. Atento que aparece Carlitos Rodríguez, va a ingresar al área mayor, está solitario, toca por el sector derecho, está... No lo puedo creer lo que acaba de perder Jesús Maraude. Buen pase, Sergio. No pudo definir, no encontró el espacio, me parece, o se atufó a la hora de poder rematar de primera. Llegó muy bien Alejandro Torres para mandar la pelota al tiro libre de esquina.
9: El mejor en Orwis es para el Rey Lima de momento, que toca la pelota, da la media vuelta y abre a la izquierda para que aparezca Maraude. Le pega con el pie abierto, con el pie derecho, en todo caso, para abrirla. Y Alejandro Torres vuela para sacarla al córner. Empieza a jugar Orwis ahí de vuelta y lo está haciendo de buena manera.
2: Hay tiro libre de esquina, aparece Joel Amoroso con la camiseta número 7. Todos atentos para poder recibir el centro. Ahí el enfoque en la última línea también, porque el juez del partido les llama la atención. Sin agarrones, por favor. 11 minutos tenemos aquí. En este primer tiempo no hay goles. Está Joel Amoroso, levanta el centro arriba, llega Restrepo. Con la pierna derecha se estiró, no pudo llegar a calzar muy bien esa pelota. Y el esférico se pierde fuera del campo de juego y salida desde la meta que le pertenece al conjunto dueño de casa.
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2: 12 minutos, señoras y señores. El juez del partido se acerca a la banca de alternativas del conjunto de Always Ready. Va a sacar una cartulina amarilla, querido Alex. ¿Para quién será?
5: Está buscando a alguien del cuerpo técnico de Always para amonestarlo por excesivos reclamos. Ahí muestra la tarjeta amarilla. Carmelo Algarañaz es al final el amonestado por reclamar de forma excesiva. Se gana de forma gratuita y de forma innecesaria también la tarjeta amarilla, el delantero del conjunto millonario.
2: Muy bien, muchísimas gracias. Lo anotamos entonces por si acaso, querido Alex, porque luego si no uno se olvida, le muestra la nota amarilla y no sabemos de dónde le sacó para expulsarlo. Así que anotado el jugador Carmelo Algarañaz, pintado de amarillo en la banca de alternativas. Hay tiro libre defensivo que le pertenece al conjunto de Always Ready. 13 minutos tenemos aquí en este compromiso de la fecha 18 del fútbol boliviano. 0 para Oriente Petrolero, 0 para Always Ready.
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2: Atento que llega Roldana y bailotea un poco. Le queda el esférico para que pueda llegar ahora por el sector izquierdo. Llegaba Leonardo Vaca, el pase retrasado. Está el Pollo Flores. Atento, puede rematar de larga distancia al arco. Se equivocó Lovera. Le pegó muy mal al esférico, sin dirección alguna, Sergio. Lo de Roldán entre dos, casi ingresa al área mayor. El rebote le quedó a Lovera y este no pudo calzar muy bien a la pelota.
9: Sí, solamente con el intento de gambeta, Roldán ya desacomodó y generó espacios en el Oriente Petrolero. Aparece por la derecha Leo Vaca, luego para mandar el centro tras el descargue. Buscándolo al Pollo Flores, en todo caso el último en llegar era Jorge Lovera para pegarle con mucha potencia, casi de primera, a media altura. La pelota sale desviada, no es bueno el intento en cuestión de remate y de definición, pero está empezando a avisar Oriente cómo puede y finaliza las jugadas para no regalar el balón.
2: Muy bien, muchísimas gracias. Aparece Marco Velasco en la última línea. Complementa muy bien Jorge Lovera ahora la pelota. Buscando presencia en ataque, pero la pelota vuelve a llegar al mismo lugar donde inició la jugada. Recupera muy bien ahora el conjunto de Always Ready con Jesús Maraude. Lo tomaron el cuerpo, sí señor. Marco Velasco cometía infracciones sobre el 10 del conjunto millonario. El juez del partido estaba cerca. Hay tiro libre en ataque. Está caído en el piso Alex, el jugador de la camiseta 10 del conjunto millonario.
5: Se confió Marco Velasco al momento de tratar de controlar el balón. Maraude lo anticipó por detrás y ya al momento de luchar por el balón a Velasco no le quedó otra que jalonearlo para tenderlo sobre el césped y que Always Ready gane un tiro libre peligroso para tratar de ponerse arriba en el marcador.
2: Ya tuvo uno de la derecha, ahora le toca a la izquierda. Algo para decir, Sergio, es que la polera es de buena calidad porque no se rompió pese al jalón y cómo se estiró esa camiseta del conjunto de Always Ready.
9: Sí, lo intentó Marco Velasco, pero para afuera su fortuna de Always todavía no pasa nada.
2: Muy bien, muchísimas gracias. Dos hombres en la barrera humana. Uno de ellos es Roldán y el otro es Leo Vaca. Atento que llega Joel Amoroso, camiseta número 7 en la espalda. Atento, aparece Jesús Maraude, lo toma de ser también la marca el conjunto refinero. Hay un embrollo ahí. Atento que viene Joel Amoroso, el pase, jugada preparada, no le entendieron. Llegaba el jugador Uceda, pero no pudo calzar al esférico. La pelota llega nuevamente a campamento millonario. Defiende muy bien, aparece Villarruel. Toca para Joel Amoroso. Este para que pueda llegar Maraude. Está Maraude, uno en el camino. Aparece un segundo, sí señor. Llega muy bien ahora por ese sector. Le cometieron falta y penal, me parece, sí señor. Hay penal a favor del conjunto de Always Ready. Los que tocaron dentro del área, Javier Uceda, querido Sergio. Penal para el conjunto de la banda roja.
9: No hubo nada en cobrarla el árbitro. No demoró ni siquiera un segundo en cobrar esa jugada. Se nota que, bueno, seguramente la vio en primera instancia. Están revisando seguramente también la jugada, conversando con la gente del VAR en este momento. Pero viendo la reiteración, cuando está avanzando Always Ready con Maraude, que pasa la pelota para Uceda, llega una pelota dividida justamente contra Fran López. Y López mete la pierna derecha. Lo toca con la rodilla, pero es un toque leve, un golpe en el impacto. Claro, puede argumentar el árbitro que llega a golpearlo cuando la pelota ya estaba yéndose hacia atrás para Carlito Rodríguez, cuando ya había pasado el balón Uceda, pero bueno, es un toque leve. Me parece que no es para penal, al menos yo no lo cobraría.
2: ¿Qué dice usted, querido Alex? ¿Cómo vio esa jugada?
5: Parece una jugada fortuita de partido, el choque entre Fran López y Javier Uceda. Ambos van a la disputa del balón, es cierto que López va tarde. No podría interpretar que lo pisotea a Uceda, pero al final termina chocando a ambos las rodillas. Y Uceda es el que termina siendo más afectado. Termina comprando Vladimir Rueda. Y ahora ya se posiciona Enrique Triverio de cara al punto penal, mientras Alejandro Torres se prepara para hacerle frente.
2: Sobre 17 minutos, señoras y señores, el Quique Triverio va tomando impulso. El esférico se encuentra ahí en el punto penal, al frente lo tiene Alejandro Torres. Si le están hablando al oído al juez del partido, Vladimir Rueda. ¿Quién está en la tecnología, Alex?
5: Jorge Justiniano está en el VAR.
2: Muy bien, mientras trata de ponerlo nervioso, Torres también al jugador Enrique Triverio le dice al juez del partido, usted tranquilo, yo hago mi juego para poder ponerlo nervioso, Enrique Triverio. Señoras y señores, me parece que no se ha revisado en la tecnología. Al parecer está confirmado el tiro libre penal a favor del conjunto de Always Ready. Vladimir Rueda está esperando de que el esférico esté en el lugar preciso, Alex.
5: Y lo típico últimamente en las tandas de penales, láser, luces láser iluminan la cara de Enrique Triverio para tratar de sacarlo de foco en esta definición.
2: Gracias, atentos, 18 minutos se van a cumplir. Aparece Enrique el Quique Triverio, no pasó nada con la tecnología, va a cobrar. Está el Quique Triverio, toma impulso, va a rematar al arco.

0: Freddy, sí señor, en la trifulca van los jugadores de Oriente para poder empujar, porque celebró Enrique Triverio mirando una de las tribunas, pero ¿dónde celebra entonces Always Ready? Si no tiene hinchada en este sector del estadio, aparece para celebrar y ahí se enojan los jugadores de Oriente Petrolero por cómo puso las manos en las orejas Enrique Triverio. Sobre 18 minutos, bien ejecutado al palo derecho de Alejandro Torres, no pudo quedarse con el esférico y llegan juegos de artificio, Sergio, 1-0 está ganando Always Ready. Sobre 18 minutos, el Quique Triverio de penal marca el primero de compromiso.
1: Se armó un problema enorme, Lucho, se armó una situación desagradable en la cancha en este momento del Tawichi. A opinión personal, y lo digo de frente, culpa del árbitro, todo culpa del árbitro, porque cobra un penal muy raro, un penal quisquilloso, la verdad, a interpretación un poco complicada. Es cierto que hay un toque, pero es un toque leve de balón dividido, van a disputar la pelota entre Fran López y Uceda, lo toca con la rodilla contra rodilla, bueno, lo cobra a primera intención, ni siquiera revisen en el VAR, le dejan su interpretación, y Triverio en la celebración, tras sacudir el penal y cobrarlo de buena manera, al palo derecho del arquero con fuerza, va y se agarra la oreja, ¿no? Se toca la oreja contra la barra de Oriente, como diciéndoles, hablen ahora, ahora que, como queriendo escuchar qué decían tras el gol, y en ese momento los jugadores de Oriente van, lo quieren empujar, le quieren sacar de ahí al jugador, y la barra de Oriente no le perdona a este, y claro, ya se arma el problema, se empiezan a empujar, se empiezan a decir cosas, ahora el árbitro que se haga cargo de cobrar un penal tan leve.
0: Uy.
1: Y se siguen agarrando, se siguen empujando, se mandan al piso.
0: Hay una persona que está con camisa blanca y jean azul que también está empujando a jugadores y a parte del cuerpo técnico del conjunto de Always Ready. Esto no puede suceder. Al final de cuentas celebraban y se iban a su sector. Ahí comenzaron los jugadores de Oriente Petrolero que no aceptaron tampoco el gol y al final de cuentas llega hasta con juegos artificiales hasta el campo de juego, Alex.
2: Así es, se le escapó el partido de las manos a Vladimir Rueda finalmente. Concuerdo con Sergio, un penal muy quisquilloso el que termina cobrando el árbitro del partido, muy riguroso en su modo de cobrar. Al final Always Ready se pone en ventaja, Triverio provoca la hinchada de Oriente Petrolero y eso enciende los ánimos de los jugadores del conjunto refinero. Uno de los representantes del club millonario estuvo increpando a uno de los delegados de Oriente Petrolero y ahí también se formó parte de la gresca. Al final todos se reacomodan, pero ya el partido se le fue de las manos. Incluso la policía tuvo que intervenir para separar a los jugadores y hacen una barrera alrededor del árbitro para evitar más reclamos y ver si recupera el dominio del encuentro.
0: Y bueno, ahí está Sergio, lamentablemente, y los juegos artificiales, ¿no? Los petardos que llegaron al campo de juego, hay que tomarlo en cuenta, no es lo más de que sí se empujaron, no le gustó a los jugadores de Oriente Petrolero. Los juegos artificiales y los petardos que llegaron al terreno en busca de alguno de los jugadores de Always Ready.
1: Sí, es cierto, ambos lados tienen su sector de culpa.
0: Es más, hasta podría llegarle a los jugadores de Oriente, ¿no?
1: Claro, es cierto, porque si bien Triverio de alguna manera puede provocar a la barra, luego lo que hace la barra no está nada bien, lanzan petardos hacia los jugadores de Always que estaban celebrando y hasta le podía caer alguno, o creo que impactaron también contra jugadores de Oriente. Por suerte no pasó nada, no quemaron, no hubo ningún tipo de accidente en este momento, pero claro, ya lanzaron proyectiles hacia el terreno de juego, proyectiles de fuegos artificiales, y ahora sigue el problema, ¿no? Hasta Pablo Godoy, el técnico de Always, que debería poner paños fríos, está caliente, está con ganas de decir cosas a los jugadores de Oriente Petrolero, y el partido va a estar muy complicado, Lucho, pienso yo, porque la gente de Oriente, ante la mínima falta que quieran cobrar para Always, ya se van a calentar y van a querer pelear, y a Always le conviene mantener este resultado.
0: 4 minutos ya se han perdido, Alex, de los 18 que marcó de tiro libre penal el señor Enrique Triverio. Ahora, ¿se va a reponer esos 4 minutos?
2: Se espera que se repongan, ¿no? Así se manejó ese criterio, por ejemplo, del partido entre Always Ready y Real Potosí. Se perdieron alrededor de 20 minutos. Al final estuvieron adicionando casi 24. A ver si Vladimir Rueda aplica con el mismo rigor ahora que Always Ready está con el resultado a favor en este contexto.
0: Sí, señor Javier Silva, que es parte de Oriente Petrolero, está conversando con el que es el fiscal de la Federación Boliviana de Fútbol, el Vedor. ¿Podemos escuchar algo, querido Brandon? ¿Qué sucede ahí?
3: Tenemos garantía. Vaya, diga nada. Que no vuelva a suceder.
4: Cayó dentro del campo.
3: Cayó dentro del campo.
4: Ya había jugadores.
3: Ya había jugadores abiertos. Hace un peligro. Vaya, hable con su. Con seguridad y con autopanato. ¿Está bien?
4: Ya, esperamos eso.
0: Y bueno, piden garantías, querido Sergio, para el compromiso. El veedor de la Federación Boliviana de Fútbol se acercó a los dirigentes de Oriente Petrolero para pedir garantías para que el compromiso pueda seguir su curso.
1: Sí, lo escuchamos clarito, el delegado de la Federación para este partido y el veedor explicándole al delegado de Oriente Petrolero, sobre todo del equipo local, que tiene que controlar estos temas, que no vuelva a ocurrir, le decía, y será una advertencia dura, seguramente atajante, pero la barra de Oriente es rebelde, no sé si si es que pasa algo, van a seguir, ojalá que no sea grave.
0: Y bueno, hay tarjetas amarillas y bueno, no sé si va a haber una tarjeta roja también, Alex, a ese personaje de camisa, ¿no? Que está también ahí en el campo de juego, porque fue, no solamente empujó a parte del cuerpo técnico de Always Ready, sino también a jugadores del cuadro millonario. Hay una tarjeta amarilla que va a salir, estamos atentos. Vladimir Rueda aparece en la mano derecha con el cartulina amarilla para poder mostrar, no sé a quién. A ver, Alex, estamos atentos contigo.
2: Llama Alejandro Torres para seguramente mostrarle la tarjeta amarilla, porque él fue precisamente el primero que fue a increpar a Enrique Triverio tras su festejo por el primer gol. Parece que también le llovió la primera cartulina amarilla a Enrique Triverio. Eso lo vamos a corroborar ahora. Los llama a los dos al centro del campo de juego para hablar únicamente con ellos. Discute cómo sucedieron las acciones tras el primer gol. Habla tanto con Alejandro Torres como con Enrique Triverio, recriminándoles que ellos iniciaron toda la gresca por la cual perdimos 6 minutos. Y amonestados ambos en Oriente Petrolero, número 1 el arquero Alejandro Torres, y amonestado con el número 9 Enrique Triverio, no lo hubiese ready.
0: Y bueno, este paso ya no se puede celebrar, Sergio, ¿no? Levantó una mano al oído derecho, lo tuvo unos 3 a 4 segundos, bajó, se dio un salto y puso las manos al piso, ¿no? Como para decir, aquí estamos, nada sí, más.
1: Por ese lado también es cierto, Lucho tiene razón en ese aspecto. Los jugadores de Oriente son los que se lo toman muy mal, ¿no? El festejo de Triverio. Y ellos, de alguna manera, indirectamente, incitan a que la barra se altere también. Ajá. Y lance petardos. Ahí empieza todo el problema. Pero ahora, seguramente, si Always marca algún gol más, tendrá que medir el festejo, entendiendo lo caliente que está el partido.
0: Sí, señor. Y cuando siguen las charlas, sí, porque seguramente también el oficial de seguridad de la Federación Boliviana de Fútbol tiene que dar el ok correspondiente. Ha pedido garantías para que pueda tener el desarrollo. 25 minutos con 22 segundos. Comienza nuevamente a rodar el esférico en este compromiso. Mucho. Luego del minuto 18.
2: 7 minutos se han perdido desde el primer gol hasta la reanudación del juego. Involucrado también en la decisión el asesor Pablo Peña, que es el veedor de este partido. Ya también viendo que las condiciones sean las óptimas para que el encuentro vuelva a desarrollarse con normalidad.
0: 7 minutos perdidos entonces, a tomarlo en cuenta. Note por favor, Alex, la pelota en la defensa del conjunto millonario. Sale Joel Amoroso, el pelotazo va por el medio sector. Aparece muy bien por ese sector ahí Enrique el Quique Triverio, con el pecho controla muy bien. Acelera, presiona muy bien ahora Jesús Jaraude. Sigue el Quique Triverio, va a llegar hasta el fondo en la marca, llega muy bien Pinto, la pelota se pierde fuera del campo de juego y esto va a quedar muy mal, querido Sergio, porque hay mucho afán en los jugadores de Oriente Petrolero a buscarlos a los jugadores del Millonario.
1: A buscarlos y a querer vender faltas, no querer lanzarse para que cobre rápidamente el árbitro algún tiro libre para Oriente, y si no lo cobra lo van a presionar, ¿no? De alguna manera queriendo recriminarle el penal que cobró para Always. Oriente tiene que jugar, tiene que salir a atacar, a buscar remates, no a querer lanzarse para cobrar faltas y ver si el árbitro va a cobrar o no.
0: ¿Qué pasa al borde del campo de juego, Alex?
2: Siguen reclamando algunos delegados del cuerpo técnico de Always por las acciones posteriores al primer gol. En Oriente están sacadísimos los dos centrales. Misael Pinto y Francisco López están sacadísimos del contexto. Están buscando constantemente a Enrique Triverio, Jesús Maraude, jugadores de Always Ready para poder jugar fuerte con ellos. Así que Oriente tiene que respirar hondo, asumir que está por debajo del marcador, como este Sergio, jugar y tratar de buscar remontar la situación de la mejor forma posible.
0: 27 minutos, señoras y señores, tenemos en el primer tiempo. Está ganando 1-0 de visitante Always Ready al conjunto de Oriente Petrolero. En la última línea sale Francisco López, busca con quién, cerquita lo tiene a Dieguito Rodríguez, el pelotazo es largo, buscando la presencia de Roldán. Al piso se lanza muy bien, ahí Villarroel despeja el esférico, también Lima hace lo propio, atento que aparece el José el Pollo Flores para que pueda llegar ahí el jugador Jorge Lovera, buscando por el sector izquierdo, retrocediendo aparece Dieguito Rodríguez, más atrás ahora para Francisco López. La pelota le pertenece al equipo refinero, cerca al círculo central. El pelotazo va por el sector derecho, defiende muy bien ahora Nicolás Villarroel, buen defensor. Este Nicolás Villarroel me puede dar más datos enseguida, querido Alex. Lo estoy convocando para ese detalle. Hay lateral que le pertenece al conjunto de Always Ready.
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0: Muy bien, señoras y señores, con la pelota París y Oriente Petrolero, pierde el esférico, se viene el conjunto de Always Ready, y está Calitos Rodríguez, lleva la pelota por el sector de... ¡Uy! Se equivocó en el pase para Enrique el Quique Triverio, reaccionó muy bien la defensa del conjunto refinero. Atento que se viene con todo ahora, Escobar, señoras y señores, el pelotazo y largo, el disparo. Sin peligro alguno, Roldán se aceleró demasiado, la pelota se va fuera del campo de juego, hay tiro libre de meta, y le pertenece al conjunto de Always Ready. Vamos contigo, Alex.
2: Tras Villarroel, lateral de 18 años, está desde esta temporada en Always Ready, procedente de Bilsterman, donde fue formado este jugador y fue uno de los pocos destacados de la temporada pasada del conjunto viador.
0: Muy bien, muchísimas gracias. Análisis y comentario de Sergio Guardia. 29 minutos aquí en el Ramón Tawiche Aguilera, Oriente Petrolero 0. Always Ready 1.
1: Sin dudas ahora el partido va a alternarse de otra manera, va a ceder la pelota de alguna manera a Always Ready para que Oriente la tenga, para que le cueste construir, y cuando Oriente adelante líneas buscando ese empate, ahí es donde Always va a salir a la contra, va a buscar velocidad por bandas con Maraude, con Amoroso, con Uceda, para querer liquidar este encuentro, y va a querer buscar faltas también de alguna manera para sacarlos más de las casillas a los jugadores de Oriente Petrolero. Tiene que volcar la situación el equipo refinero, aunque le va a costar porque se van a meter atrás cuando lo ataquen, es cierto.
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0: Quiso hacer el sombrerito Jesús Maraude sobre Velasco y este le tiró el brazo directamente en el rostro al jugador Jesús Maraude, Alex.
2: Le dio un puñetazo literalmente Velasco a Jesús Maraude. Tranquilamente, con lo riguroso que está Vladimir Rueda, lo puede revisar y hasta lo puede echar al sub-20 de Oriente Petrolero. Está sacadísimo Oriente Petrolero de partido. Les afectó mucho la decisión del penal anterior al primer gol. Tiene que poner paños fríos Gustavo Florentino. A este paso, Oriente se va a quedar con varios jugadores amonestados y, quién te dice, puede incluso expulsados.
0: Muy bien, muchísimas gracias. Hay tiro libre en ataque. Media hora ya de este primer tiempo aquí en el Ramón Tawiche Aguilera. Oriente Petrolero está perdiendo 1-0 frente a Always Ready. 30 minutos, cerca al 31. Tres hombres ahí cerquita al esférico. ¿Quiénes son? Uno es Maraude y los otros...
2: Jesús Maraude, Joel Amoroso y también... Richard Gómez estaba frente a la posesión del balón.
0: Aparece Joel Amoroso, remata al arco, da rebote, se viene con todo. Aparece Javier Uceda, está en el área mayor, lo pueden tocar, no señores. Trastavilla, resbala, aparece Jesús Maraude, pero todo ahí estaba invalidado porque había posición adelantada de Uceda. El esférico se va poniendo en situación. Aparece el conjunto refinero para mover desde el fondo. Hay tiro libre defensivo a favor del dueño de casa.
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0: Enrique Triverio en el minuto 18 marcó el único gol del compromiso a través de la vía del penal. Con ese gol está ganando transitoriamente el conjunto de Always Ready. Con ese detalle está poniéndose nuevamente en el liderato en la tabla de ubicaciones, esperando lo que va a significar el compromiso que mañana va a jugar Bolívar frente a Independiente Petrolero de Sucre en la capital de nuestro país. Se viene Oriente Petrolero, Leonardo Baca levanta el centro, arriba, golpe de cabeza, llegaba muy bien Escobar, golpe de cabeza al piso prácticamente y en la base del palo izquierdo, llegó muy bien Alain Baroja para decir aquí no pasa nada. Buena reacción del arquero venezolano Sergio para evitar la caída de su portería.
1: Esta fue buena para Oriente, ya empezaron a jugar un poquito más, a dejar de reclamar, a dejar de buscar faltas, ya no está tan liviano como hace rato que se dejaron intimidar por las provocaciones de Luis Ready. Y buena de Leo Baca por la banda derecha, no se borran la marca de Nicolás Villarroel, mandó ese centro perfecto para la cabeza de Escobar y llegaba a cabecear, casi se golpea la nuca el arquero Baroja al intentar atacar esa pelota, pero está empezando a avisar y ahora sí son remates de puerta.
0: Muy bien, y ahora en defensa sale jugando rápidamente el señor Francisco López, busca por el centro del campo de juego la presencia de Jamir Verdecio, más atrás ahora el esférico buscando a Pinto y este ahí va por el sector derecho, busca que pueda retroceder también Velasco, antes la pelota que va transitando nuevamente desde atrás para que pueda salir nuevamente el conjunto de Oriente Petrolero. El pelotazo es largo para buscar a José el Pollo Flores por el sector izquierdo. Va a levantar el centro, hizo rebotar Inés Rodríguez. El esférico se pierde fuera del campo de juego. Hay tiro libre de esquina que le pertenece al conjunto de Oriente Petrolero.
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0: Tiro de esquina, aparece Lovera, el centro arriba, golpe de cabeza, el travesaño. Acaba de salvarse. Otra vez el conjunto de Always Ready, llegó muy bien Escobar, la segunda en lo personal es Sergio, y de cabeza también buscando el gol que le pueda dar la paridad en el resultado.
1: Tanto los centros de Lovera son muy buenos, llegan al punto del penal prácticamente en todos los casos, y los cabezazos de Jofre Escobar que llegan en dos ocasiones son también muy buenos. En el primero forzaron a Baroja para que tenga que volar y atajar el balón, en este segundo intento cabecea bien nuevamente, la pelota pega en el travesaño y sale sin que nadie de Always la toque, pero son remates certeros, no tiene que intervenir nadie más que Escobar para que la pelota llegue al